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1: El tordo amarillo es una verdadera perla en el pastizal de los esteros de Liberá. Es un colorido y llamativo pájaro. El macho tiene la parte dorsal y la cola negra, mientras que el resto de su cuerpo es de amarillo oro. Debido al tráfico ilegal y a la pérdida de hábitat, se estima que hay alrededor de 600 individuos en el país. Está catalogada localmente como en peligro crítico de extinción.
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3: Si mirás al cielo y ves una pequeña mancha blanca con alas negras dando un vuelo acrobático, seguro es un monjita dominica. Mide 21 centímetros de longitud. Los machos son casi completamente blancos excepto por las alas y la cola negra. Se la puede encontrar en pastizales, especialmente de pajonales, humedales naturales y ocasionalmente en dunas costeras. Esta especie está amenazada por la desaparición de su ambiente natural.
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2: Posado en los pastos altos, en algún arbusto o alambrado, como una postal de Liberá, encontramos al yetapá de collar. Este pajarito mide unos 30 centímetros de largo, de los cuales casi 20 pertenecen a su cola alargada en forma de tijera. Debido a la drástica reducción de su población, estimada en 6.000 individuos, está considerada en peligro de extinción a nivel local. En 2020, fue declarado Monumento Natural en Corrientes.
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3: Solo sé que desde que tenía 17 años y hasta la mañana de hoy no he hecho cosa distinta que levantarme temprano todos los días, sentarme frente a un teclado para llenar una página en blanco o una pantalla vacía del computador con la única misión de escribir una historia aún no contada por nadie que le haga más feliz la vida a un lector inexistente.
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1: El tordo amarillo es una verdadera perla en el pastizal de los esteros de Liberá. Es un colorido y llamativo pájaro. El macho tiene la parte dorsal y la cola negra, mientras que el resto de su cuerpo es de amarillo oro. Debido al tráfico ilegal y a la pérdida de hábitat, se estima que hay alrededor de 600 individuos en el país. Está catalogada localmente como en peligro crítico de extinción.
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0: Arrancamos. ¿Cómo le va? ¿Cómo están? Buen día, buen inicio de jornada. Estamos en la radio de la Universidad Nacional del Nordeste. Hoy es 30 de julio, jueves. Ya estamos cerca del fin de semana también. Fresquita la mañana, para salir un poco abrigados, abrigadas. Sí, ese vientito es raro. Porque bueno, estamos en pleno invierno también, recordemos. Y nos queda todavía casi 2 meses de invierno. Prácticamente todo agosto y parte del mes de septiembre. Bueno, arrancando nosotros el día, esta jornada agradable, linda, sale el sol hoy, ya vamos a mirar un poco el servicio del clima, cómo va a estar. Mientras tanto, le decimos buen día, buen inicio de jornada, equipo completo, Marcelo Urrelli en la producción, Pablo Ariel Zambrana, junto a Sergio de la Cruz, están a cargo del aire de lo que nosotros decimos y mencionamos, por supuesto, lo que escucha a través de la 99.7 y está Sergio de la Cruz a cargo de nuestro streaming. Nos pueden ver a través de Radio UNE, así nos encuentran en nuestro canal de YouTube. También está Roberto Obregón, Facundo Gaona en exteriores, Eduardo del Valle en la musicalización, Guadalupe Ortellado en la mesa aquí a mi lado y Francisco Villanueva quien les habla. ¿Cómo les va, Guadalupe? Buen día.
1: ¿Cómo está, Francisco? Buen día, buena mañana. Sí, la verdad que amanece un poco fresca la mañana. Sí, a mí me sorprendió porque había visto el servicio meteorológico antes de salir de casa, sí. Y decía que la máxima, dice todavía, ¿no?, que la máxima para hoy va a llegar a los 28 grados, 2 grados más de lo que tuvimos ayer. Pero pese a eso, hay que salir con un abrigo, con alguna camperita, si algún suéter, algún buzo, porque se sienten los vientos del sur a 17 kilómetros por hora, es la información exacta, la actual es de 16 grados, una décima, un cielo que por el momento se encuentra parcialmente nublado. Hay expectativas de que salga el sol, veremos si sucede, veremos si se alcanza esta máxima de 28 que bien te decía, porque a esta hora también tenemos que repasar cómo está la humedad, que todavía continúa elevada en esta parte del país. 92% es la misma, la presión es de 1.005 hectopascales, la visibilidad óptima y atención porque las lluvias se siguen pronunciando para el día sábado. Esto es algo que nosotros venimos diciendo desde comienzos de esta semana, se mantiene todavía esta advertencia, este aviso de probabilidad de tormentas para el sábado y empieza a elevarse el porcentaje. En principio decíamos entre un 10 y un 40%, hoy ya tenemos que decir que la probabilidad está entre un 40 y un 70% de que sucedan las tormentas el día sábado. Todo el sábado estaría pasado bajo agua.
0: Opa, ¿sí?
1: Sí.
0: Bueno.
1: Pero bueno, las máximas, fíjate que decías que todavía le queda mucho tiempo, muchas semanas a nuestro invierno. Y en cuanto a eso, las mínimas, por ejemplo, si hablamos de un promedio para esta semana, un extendido que llega incluso hasta el miércoles de la próxima semana, una semana que ya estaríamos entrando en agosto, bueno, las mínimas van a rondar los 15 grados el domingo, por ejemplo.
0: Mira,
1: ¿sí? El domingo será el día más fresco, con 15 grados, ¿sí?, como mínima, y máximas que estarían promediando los 27 grados, más allá de que mañana se anuncia de que la máxima para el viernes, para las puertas del fin de semana, llegará a los 32 grados.
0: Bueno, ya desde las autoridades, tanto comunales como de la provincia, Defensa Civil, nos van anticipando justamente a esto, ¿no? Que vayamos viendo, previendo la situación, porque se viene con todo ahora, en los próximos meses, el fenómeno del Niño, la creciente del río. Esperemos, el Paraná todavía no muestra señales de creciente, pero sí el río Uruguay. En Paso de los Libres, por ejemplo, el río superó el nivel de evacuación. Se confirmó ayer, 7 familias ya dejaron sus casas. De hecho, ayer el gobernador de la provincia de Corrientes, Juan Pablo Valdés, mantuvo encuentro con varios jefes comunales, con varios intendentes, entre ellos los intendentes de la costa del río Uruguay. Paso de los Libres fue uno de ellos, donde quedó en claro justamente esta situación por la cual están atravesando. Un total de 29 personas debieron abandonar sus hogares en los últimos días en la zona de Libres, Paso de los Libres, una localidad fronteriza que tiene Corrientes. En Santo Tomé, que está ahí al lado nada más, hay 6 personas autoevacuadas también por la creciente del río Uruguay. Lluvias constantes y la creciente del río Uruguay. Pero lo de la creciente del río Uruguay tiene que ver más específicamente con las lluvias en Brasil,
1: sí,
0: ¿viste? Y eso perjudica a esa zona. Por ahora, el río Paraná no está mostrando altura y lo que, bueno, va a generar serios inconvenientes justamente con la creciente de los ríos, con las precipitaciones de manera permanente. Bueno, va a ser esto justamente, ¿no? Las familias ya están atentas y tratar de ir previendo esta situación. Más que nada, aquellos lugares donde ya saben que son zonas de inundación.
1: Claro.
0: Vos fíjate que en Corrientes tenemos barrios que históricamente fueron zonas de inundación.
1: Sí.
0: No tenemos un niño de esta magnitud hace mucho tiempo. El último registro fuerte, fuerte que se ha tenido en Corrientes fue la del año 1998, por ejemplo, ¿no? En los 90. Algo que siempre se recalca. De hecho, ayer lo hablábamos con el ingeniero en recursos hídricos, muy reconocido el hombre, Hugo Rohrmann. Nos contaba un poco respecto a esta situación, ¿no? Pero bueno, el río Uruguay va mostrando también sus efectos por la altura y ya pasó el nivel de alerta y por ello se habla de 29 personas que fueron evacuadas. 7 familias debieron abandonar sus hogares para refugiarse en centros dispuestos allí en el municipio. Las comunas, por más que, bueno, por ahora todavía no se hable de la gravedad de la situación, no estemos hablando de muchas personas o familias evacuadas o autoevacuadas, pero los municipios ya tienen centro de evacuados, ¿eh?
1: Sí.
0: Y todo esto se va gestionando en los encuentros con Defensa Civil, se va coordinando absolutamente todo.
1: Claro.
0: Como por las dudas están preparados ellos, dicen, ¿no?
1: Sí, sí, hay que estar preparados. Bueno, por ello es que también, fíjate, Francisco, que la semana que viene se va a realizar una reunión clave, ¿sí? Sí. Con los diferentes gobernadores, sobre todo del NEA. Esta reunión va a ser en el Chaco. Valdés ya confirmó su presencia para tratar la problemática de El Niño, ¿no? Y con respecto a esto, quien va a estar liderando, ¿sí?, esta reunión es la misma ministra de Seguridad de la Nación. Estamos hablando de Alejandra Monte Oliva, que va a participar de este encuentro nacional que va a congregar no solamente a Corrientes, sino también al Chaco, que va a ser anfitriona, y Misiones. Se va a realizar el lunes 3 de agosto, ¿sí? Bien. Justamente tiene el objetivo de ajustar todo lo que sea necesario para los preparativos frente a estas inclemencias climáticas o frente a este reconocido fenómeno del Niño, que por sus características, según lo que han anticipado diferentes estudios, más de 30 estudios meteorológicos, sería de condiciones fuertes, ¿no? Bastante parecidas o similares a las del año 1998. Y con respecto a eso, sí, seguimos todavía en el marco de estas noticias que, por supuesto, que afectan, que están afectando ya al sur de nuestra provincia. Bueno, suspenden el paso internacional por la crecida del río Uruguay. Vos hacías mención,
0: sí,
1: de justamente este río. Bueno, están suspendiendo diferentes pasos. En este caso, el paso internacional, sí, estamos hablando del que se encuentra entre Monte Caseros y Bella Unión. Y esto es por la creciente del río Uruguay. Repetimos, la Prefectura Naval Argentina suspendió el paso internacional de Puerto Monte Caseros Bella Unión. El cierre se dispuso al registrarse 6,20 metros en la escala hidrométrica del puerto local, por lo cual se recomienda, sí, circular con precaución y consultar el estado de los pasos fronterizos. Esto es información oficial, como también solemos repasar el estado de los ríos de la misma, bueno, la información que sostiene la Prefectura Naval Argentina. Sí, hablábamos de Paso de los Libres, hacías, claro, mención de las personas evacuadas, también en otros municipios. Bueno, Monte Caseros también está en alerta, Bonplan está en alerta, Mocoretá, sí, como para repasar quienes se encuentran hoy con este llamado de atención debido a la crecida del río Uruguay.
0: Bueno, a ver, ya pasaron 19 minutos de las 7 de la mañana. Radio Universidad Nacional de Nordeste. Estamos en uno de los 3 campus que tiene la UNE. Estamos en el campus Sargento Cabral, cerca del Parque Mitre. frente a la escuela regional, campus donde se encuentra la Facultad de Agrarias, ¿no? Entre otras ofertas académicas que tiene la Universidad Nacional de Nordeste. Y este día jueves se presenta de la siguiente manera, con una temperatura agradable, fresca, sí, a esta hora de la mañana, ¿no?
1: Sí, 16 grados una décima es la actual, un cielo parcialmente nublado, una máxima prevista de 28. Y en Resistencia, Chaco, a esta hora, la actual es de 16 grados 7, parecida a la de Corrientes, y la máxima también va a ser igualita que la ciudad capital. 28 grados será la máxima prevista también en Resistencia para el día de la fecha.
0: Bueno, se realizó una nueva audiencia, ¿no? Sí. Por el juicio, la desaparición de Loan Danilo Peña. ¿Qué sucedió ayer, Guadalupe Ortellado?
1: Bueno, la audiencia es la número 11. Sí. Sí, hoy va a continuar la misma en el marco de conocer qué pasó con Loan ese 13 de junio del 2024.
0: Sí.
1: Y lo que pasó ayer fueron diferentes declaraciones, en este caso de quienes participaron, sobre todo en las primeras horas de lo que fue la búsqueda del pequeño, ¿no? El juicio oral por la desaparición de Loan Danilo Peña continuó ayer miércoles 29 de julio con esta audiencia en la que declararon como testigos el concejal de 9 de julio, Jorge Daniel Moreira, la directora del hospital de esa localidad, Gabina Peloso, quien recordó que Loan es un niño, sí, es un niño saludable, por lo menos es lo que presentaba en los últimos estudios médicos, sí, que le habían realizado los mismos padres al menor previo a su desaparición. El sargento Lisandro Alberto Saucedo también prestó declaración ayer, el comisario retirado Roque Nicolás Báez también lo hizo, quien al momento del hecho, recordemos, Roque Nicolás Báez era el jefe de la unidad regional 2 de Goya de sí. la Policía de Corrientes. Por lo tanto, era el jefe del comisario Maciel, Walter Maciel, quien también está imputado hoy por sustracción, ocultamiento del menor y por entorpecimiento en la búsqueda, ¿no? Durante la jornada lo que se relató fueron las diferentes participaciones en los rastrillajes, el allanamiento incluso en la casa de Laudelina Peña,
0: sí.
1: esta tía de Loan que había participado también del almuerzo, hoy día está imputada también, y por supuesto el episodio en el que se vio salir del campo, donde luego fue hallado el botín de Loan, ¿sí? Recordemos que en su momento, Laudelina Peña había dicho que había encontrado, en el marco de estas primeras búsquedas sí. de el menor, había encontrado el botín de Loan, luego sostuvo esta hipótesis de el accidente que fue descartado, al menos hasta el momento, por la fiscalía, ¿no? Hoy va a continuar esta audiencia a las 9:30. Hoy será por lo menos la última audiencia de esta semana, ¿sí? Porque recordemos que el juicio, ¿sí? Lo que se estima es que se extienda por lo menos hasta fin de año. Es un caso bastante complejo porque, bueno, tiene dos causas conexas. Por un lado, el tema de la sustracción y el ocultamiento del menor, y por el otro lado, el entorpecimiento en la búsqueda, ¿no? Hay 17 imputados, para sí. repasar un poco también, sí. ¿sí? Quienes se encuentran en el banquillo de los acusados. Lo llamativo, lo curioso, sí, lo que hoy día está bajo la lupa de investigación fueron justamente las declaraciones de quien te decía, ¿no? Roque Báez, quien era jefe de Walter Maciel, sí, porque en su momento, sí, en las primeras semanas, en los primeros días, ¿te acordás que circulaba, sí. bueno, diferentes versiones, mensajes que habían recibido de que probablemente, posiblemente había sido visto el menor, sí?
0: Sí, sí, sí.
1: Bueno, incluso hasta llamadas anónimas, sí, que sostenían que lo tenían al menor, bueno, finalmente
0: claro.
1: y lamentablemente esto no se dio.
0: Bueno, después también, no, sí, no se dio lamentablemente, pero además vos recordarás que la semana pasada se habló mucho sobre un niño muy parecido a Loan en un acto,
1: sí.
0: la semana antepasada, previo a la final del Mundial, se viralizó un niño muy parecido a Loan en Paraguay.
1: Sí.
0: ¿Te acordás?
1: Sí, sí, sí.
0: Que el conductor del evento, la persona que estaba con el micrófono, lo llama a él y le pregunta, le decía, eres el... Creo que le dijo, sos el Messi paraguayo, ¿viste? Como bromeando con el menor. Y se lo ven en las cámaras lo parecido que... E hicieron, creo que con inteligencia artificial, una comparación de cómo sería hoy Loan, porque ya pasaron
1: claro.
0: dos años, ¿no?
1: Sí.
0: Dos años.
1: Sí, dos años, sí.
0: y le dio, creo que un 80% de exactitud que podría ser él, digamos.
1: Sí.
0: En esa comparación facial. Claro. Bueno, también se descartó. Se descartó.
1: Sí.
0: Porque el niño se lo ve en la imagen, pero no se sabe de quién es ni dónde encontrarlo. Creo que después, no sé si lo encontraron o no, pero se descartó que sea Loan.
1: Que sea Loan, exactamente. Bueno, con respecto a esto último, sí, lo que hacíamos mención, sí, de las primeras horas de la búsqueda del menor y sobre todo aquellos trascendidos que el mismo Maciel sostuvo en su momento de que había aparecido el niño, sí, lo que llamó la atención, sí, a la hora de las declaraciones fue de que el mismo comisario retirado Roque Nicolás Báez admitió que Walter Maciel, frente a este mensaje de esta posible aparición del niño, había levantado la búsqueda, ¿sí? Uh-huh. Había levantado todo el operativo, todo el protocolo, lo que llamó la atención porque no estaba confirmado. Y esta llamada habría que, lógicamente, entrar más en detalles a la hora de la investigación, ¿sí?, con los peritos. Hoy van a declarar, ¿sí?, cuatro personas y entre ellos lo va a hacer un perito que estuvo participando de la búsqueda de Loan Danilo Peña.
0: Bueno, 25 minutos ya de las 7 de la mañana. Se viene el Día de San Cayetano, el 7 de agosto. Recordemos, es una fecha muy importante porque muchos feligreses, muchas personas participan de la caminata, de la peregrinación. Finalmente, ya fijaron la fecha, Guadalupe, para la peregrinación de los trabajadores, sí, al santuario de San Cayetano. El tradicional o la tradicional manifestación se va a realizar el domingo 9 de agosto. Porque cae viernes, ¿no? El día de San Cayetano.
1: Sí.
0: Sería el viernes que viene, la próxima semana. Miles de fieles van a recorrer más de 16 kilómetros hacia el santuario desde la capital de Corrientes, pidiendo pan y trabajo. Recordemos que está ubicado en la localidad de Riachuelo, allí el santuario de San Cayetano. La arquidiócesis de la provincia de Corrientes confirmó en las últimas horas la realización de la 40ª peregrinación de los trabajadores al santuario, una de las expresiones de fe más convocantes que tienen aquí en esta parte de la provincia de Corrientes y de hecho en todo el país, ¿no? Sí. La caminata partirá a las 7 de la mañana desde la rotonda de la Virgen de Itatí aquí en la capital y va a concluir en el santuario ubicado en la localidad de Riachuelo tras un recorrido de poco más de 16 kilómetros. Si bien la festividad litúrgica de San Cayetano, patrono del pan y del trabajo, se celebra cada 7 de agosto, que esta vez cae día viernes, día laboral, la tradicional peregrinación se va a desarrollar al domingo siguiente. Siempre sucede eso.
1: Sí.
0: De igual manera, muchos fieles van ese mismo día, el mismo 7,
1: claro,
0: de agosto. Sin operativo, ¿viste? No hay, o sea, un operativo de seguridad, como si el domingo, pero muchos, bueno, deciden visitar el santuario ese mismo día.
1: El
0: no
1: mismo
0: pegarse
1: día.
0: Una escapadita en auto, si se quiera la siesta o no.
1: Claro.
0: Pero oficialmente la peregrinación sería el domingo 8 de...
1: Domingo 9.
0: 9, perdón.
1: Sí.
0: 9 de agosto.
1: Sí, bueno, hay también diferentes actividades especiales, sí, en el marco de lo que es la novena de San Cayetano y actividades que congregan a la comunidad en general, ¿no? Porque el viernes 31, desde las 21 horas, es decir, mañana estamos hablando, se va a realizar un festival chamamecero, ¿sí? Uh-huh. El sábado 1 de agosto, entre las 20:30 y la medianoche, habrá un fogón juvenil. En tanto, el jueves 6 de agosto, a las 22, se va a desarrollar una caravana por las calles del barrio, ¿eh? Todo en el marco de lo que es la festividad de San Cayetano el próximo 7 de agosto.
0: Bueno, perfecto. 28 minutos ya de las 7 de la mañana, día jueves. Hoy es 30, se nos va el mes.
1: Sí.
0: Termina mañana, julio, arrancamos agosto con todo. Con ello seguramente ya vamos a hablar un poco de cómo se viene, ¿no? Digo, qué expectativas hay respecto a la inflación del mes de julio. Aparentemente estaría también en baja, ¿no? Y esa sería la tendencia. ¿Tenemos nuevos aumentos? ¿Qué va a pasar? Ya también se está hablando de nuevos incrementos para los colegios privados para el segundo semestre de este año. Bueno, varios temas a tener en cuenta, ¿no?
1: Sí,
0: varios. El mes de agosto.
1: Totalmente. Y aparte, también, esta semana están, bueno, mañana están concluyendo las vacaciones en otras provincias.
0: Terminan las vacaciones de invierno,
1: sí. Sí, sí, sí. Y atención, porque ya SUTECO ha confirmado la adhesión al paro nacional docente. Un paro nacional docente que se va a realizar el lunes que viene, el lunes 3 de agosto, fue convocado, ¿no? Y SUTECO ya confirmó su participación, ¿no? Fue convocado por la Confederación de Trabajadores de la Educación de la República Argentina, estamos hablando de CETERA, ¿sí? Para el próximo lunes 3 de agosto. Y SUTECO ratificó su adhesión a la medida de fuerza y difundió, lógicamente, un pliego de reclamos dirigidos tanto a la Administración Nacional, al Gobierno Nacional, como al Gobierno Provincial. Y en el marco de algunos de los puntos, ¿sí?, de reclamo, estamos hablando de recomposición del salario básico en un solo pago, ¿sí?, y por encima de la inflación. Lo que estiman, lo que prevén, es que el mismo se encuentre, el salario inicial, Francisco, supere el 1.500.000 pesos. Sí, es lo que al menos han solicitado. También demandan, sí, la creación del Fondo Compensador Provincial de carácter remunerativo y bonificable, entre algunos puntos, como por ejemplo el pedido de plena vigencia del 82% móvil para las jubilaciones docentes y el rechazo a cualquier intento de transferencia del IPS a la órbita nacional.
0: 30 minutos ya de las 7 de la mañana, esto es Radio Universidad Nacional del Nordeste. Máxima, ¿hoy llegaríamos a los 30 grados o no? Estamos ahí cerca.
1: Estamos cerca, 28 será la máxima para hoy. No hay anuncio de lluvias, recién las precipitaciones podrían ocurrir el sábado.
0: Se presenta fresca la mañana, ¿sí? Hay que salir abrigado, abrigada de la casa, pero va a subir la temperatura cerca del mediodía.
1: Sí, un saquito liviano, algo.
0: Algo
1: sí.
0: Livianito, viene sí, bien. Sí, sí, sí. Nosotros nos vamos a quedar con un poco de música, ¿les parece? Vamos organizando la mesa, estamos hasta las 9 de la mañana, esto es Radio Universidad Nacional de Nordeste, tenemos entrevistas y, por supuesto, también tenemos música.
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Bueno, 40 minutos ya de las 7 de la mañana, Radio Universidad Nacional de Nordeste, como todos los días. Estamos con títulos actualidad, etapa de los principales matutinos. Bueno, hoy es jueves, va a sesionar el Consejo Deliberante de la capital de Corrientes y dentro de un rato les voy a contar qué temas van a estar tratando, temas de sumo interés para la capital, cuáles son los proyectos, de los cuales se estarán avanzando seguramente también en la

0: jornada de hoy, ¿no? Pero antes de avanzar en lo que hace justamente a este tema, en lo que respecta a las sesiones, también Cámara de Senadores tenemos hoy. Ayer miércoles creo que no sesionó diputados, de acuerdo a lo que también se venía hablando. Vamos a cambiar rotundamente de tema. Hugo Lucena ya está en contacto con nosotros. Vamos a hablar de la carne, de las ventas, de las demandas, cómo estamos, o por lo menos cómo se ha comportado el mes de julio, que estamos cerrando ya prácticamente esta semana. Lucena, ¿cómo le va? Gracias por atendernos. Guadalupe Ortellado está en la mesa. Lo saluda Francisco Villanueva. ¿Cómo está usted? ¿Cómo anda? Buen día.
1: Buenos días, Francisco, Guadalupe.
0: Muchas gracias por atendernos. Bueno, se está despidiendo el mes de julio y la pregunta es si hubieron aumentos, retoques en los precios de los valores de los cortes de la carne.
1: Por suerte no, hace más de dos meses y medio que no hay movimiento en los precios. Y bueno, eso hizo que repuntemos un poco en el mes de julio, levantó un poquito nuestras ventas, así que bueno, estamos esperanzados de que en los próximos en las próximas semanas o meses sigamos levantando nuestras ventas.
0: Las ventas, claro, exactamente. Ahora, leía por ejemplo que el consumo del cerdo, la carne de cerdo, aumentó mucho en los últimos tiempos. ¿Hoy es lo que más se vende o no?
1: No es lo que más se vende, pero sí es más que antes. O sea, es una buena opción porque los precios, por supuesto, hay mucha diferencia con el precio de la carne vacuna. Entonces la gente, bueno, de vez en cuando opta por comprar el cerdo. Claro. Bueno, está mucho más barato que la carne.
0: La carne vacuna es la que más se sigue comprando, el de mayor consumo en la mesa de los correntinos, ¿o no?
1: Claro, porque yo que la carne de cerdo a muchos... A algunos no les gusta, a otros le tienen un poco de recelo. No muchos quieren o pueden comer también. Le tienen miedo que le hagan mal. Hay ese mito de que la carne de cerdo no se puede tomar con agua, no se puede comer con agua, o no se tiene que ser con vino y todo eso. Esos mitos,
0: claro, que es pero, un poco más delicado, bueno, que la carne,
1: claro, vacuna. Es un poco más delicado que la carne vacuna, y el tipo que no consumen el cerdo.
2: Lucena, buenos días.
1: Buenos días.
2: ¿Cuáles son los cortes que más le piden sus clientes cuando llegan a su carnicería? O los que más venden, ¿no?
1: Bueno, lo que más se vende siempre son los cortes más económicos, la aguja, paleta, falda, la carne molida. Son los cortes, por supuesto, más se venden, los que vienen acá al mostrador, ¿ves?
2: Claro. Pero la gente, por ejemplo, compra para el día, compra para la semana, ¿cómo sí, se está dando sí, ese sí, movimiento?
1: Sí. Siguen comprando de esa misma forma, no varió mucho con respecto a la forma de compra. Siguen todavía comprando por lo que tienen, vienen y buscan lo justo, lo necesario para el día, para el momento. Todavía siguen en esa textura. Bueno, esperemos, ya le digo, pero de todas maneras hay un leve repunte en este mes de julio, sobre todo, se notó un leve repunte en cuanto a las ventas.
2: Claro. Ahora, le consulto, ¿no? Porque Corrientes se destaca por lo que es la producción de búfalo y circula por ahí, ¿no? También quiero que nos traiga claridad de que por ahí se vende el búfalo como si fuera carne vacuna. O sea, por ahí no hay esa diferencia en algunos supermercados, en algunas carnicerías. ¿Es así? ¿Eso está pasando actualmente en Corrientes?
1: Mire, yo no tengo conocimiento de que estén faenando búfalo. Pero sí, supongo que debe haber algunos que pueden rotar. El búfalo es igual que la vacuna. Es igual, nada más que no se consume la carnicería por la simple razón de que el rendimiento es muy poco. O sea, el búfalo es al revés, es una vaca, un ovino, por ejemplo, que la parte en el pecho es mucho más ancho que la parte de la tarde. Y se debe ser al revés, la parte del cuarto debe ser mucho más grande que la parte de adelante. Entonces el rendimiento es menor Por lo tanto, el búfalo, si se tiene que vender, tiene que ser más barato.
0: Claro.
1: Pero en alguna ocasión me han ofrecido, pero al mismo precio, no. Pues, claro. Aparte, el búfalo tiene una cualidad. Uno, si no lo vende en el día, el otro día ya se empieza a deformar, empieza a tener otro color. Ya no. O sea, para la venta al público, no es muy conveniente.
0: Claro. Mismo
1: no,
0: valor.
1: Sí, la carne, porque la carne, el sabor de la carne es tan buena como la vaca, pero ya digo, comercialmente, para venderlo, al comprador, tiene sus problemitas.
0: ¿Le ofrecieron el mismo precio, me dice, que la carne vacuna?
1: Claro, bueno. Sí. La vez que me ofrecieron el mismo precio de la carne vacuna. Por lo tanto, obviamente, no compré, que nunca comercialicé lo que es búfalo. Okay. Pero conozco si la carne de búfalo. Ya digo, he probado también y no hay diferencia con respecto a la carne vacuna.
0: Claro. Bueno, Lucena, vamos, si le parece, repasar un poco los valores de los precios de los cortes de la carne, por lo menos los más vendidos, corte vacuno, corte de cerdo, pollo también. Sí.
1: Uh-huh. Bueno, vamos a empezar por el cerdo. El cerdo está el pernil, paleta, a 6.500 kilos. Después tenemos la costillita, está 9.000, la costeleta también, ¿cómo es? Después la costillita de cerdo está 9.000 y bueno, el cerdo del cerdo. Después la carne vacuna tenemos aguja, paleta, pala y molida común, está 9.000 pesos. La costeleta está 11.000, la costilla está 10.000, la fiesta 13.000 y la pulpa tenemos 16.000.
0: Bien. Bueno, recordemos dónde está ubicado Lucena, para agradecerle también la entrevista.
1: La Valle 1251, el puesto 81 y 82.
0: Bien. Lucena, que tenga buena jornada. Muchas gracias.
1: Bueno, gracias a usted y feliz.
0: Fin de semana para usted también, hasta luego. Hugo Lucena en contacto con nosotros, visítenlo allí detrás de Aguas de Corriente, siempre nos da la entrevista muy gentilmente, le agradecemos al hombre, sí. Repasando un poco los valores, los precios. Siempre existió ese mito, ¿viste? Del
2: claro,
0: cerdo.
2: De cómo comer
0: si
2: el cerdo,
0: lo comes
2: cómo
0: caliente,
2: acompañarlo. Sí.
0: Si lo tomás con queso,
2: con agua,
0: si lo tomás con cerveza, por ejemplo, uh-huh. Que te va a caer mal, tenés cuidado, no te vayas a meter a la pileta, puede comer cerdo.
2: Sí.
0: ¿Qué más, por ejemplo, te decían a vos? ¿Vale?
2: No, que yo me acuerde, esos son los básicos. Centrales, sí. El tema de acompañarlo con
0: cerdo,
2: agua.
0: ¿Vos comés?
2: Sí, como.
0: La
2: sí,
0: verdad
2: sí,
0: que
2: sí.
0: Ninguno de esos mitos, por lo menos...
2: Se ha cumplido. Sí, tal cual. Sí.
0: Pero bueno, todo depende también de la digestión de cada persona, ¿no? Sí. Y si ya también lo comés, te haces la idea de que te puede caer mal, quizás te va a caer mal.
2: Sí, te sugestionás.
0: Exactamente.
2: Creo. Exacto, sí.
0: Bueno
2: de,
0: sí.
2: Del cerdo... a los pollos, sí, a la carne aviar, te digo, ¿eh? Porque el título de hoy es que Argentina recuperó el acceso al mercado europeo de la carne aviar, es lo que indican también los últimos informes. La Comisión Europea, Francisco, reconoció la recuperación del estatus sanitario del país,
0: sí,
2: y publicó el reglamento que levanta la suspensión vigente desde febrero, cuando, recordemos, un brote en Buenos Aires forzó el cierre del mercado. Esto se ha confirmado luego de poco más de 6 meses. La Argentina logró la reapertura de un mercado de exportación millonario, que es la carne aviar. Uh-huh. Y a partir del 17 de agosto, el país podrá volver a enviar carne aviar a la Unión Europea.
0: Sí, ya lo exportábamos los pollos, ¿para qué lado?
2: Claro, ¿no? Desde febrero, sí. Eso era por lo menos lo que pasaba. Luego de que Bruselas reconociera la recuperación del estatus sanitario del país libre de influenza aviar de alta patogenicidad.
0: La Universidad Nacional del Nordeste está evaluando la toxicidad de 16 plantas medicinales de uso popular. Entre ellos, uno que seguramente lo consumís o lo consumiste.
2: A ver.
0: Acá lo consumimos en la radio, el burrito.
2: Sí.
0: El boldo.
2: También.
0: La menta.
2: También.
0: No me vengan nada con el burrito.
2: ¿Qué hace?
0: Yo estoy acostumbrado.
2: Sí.
0: Ya con...
2: Claro.
0: Pero estamos acostumbrados a sacar del patio de la casa a quien tiene el burrito, de la vereda del vecino le pedimos.
2: Sí.
0: O en la calle, ¿viste? Conseguimos
2: para
0: el
2: mate.
0: Exactamente. Bueno, En la Facultad de Criminalística, la licenciada en Criminalística Sofía del Orto, profesional egresada de la Universidad Nacional de Nordeste, lleva adelante una investigación que pretende determinar la toxicidad de especies vegetales utilizadas como digestivas por la endomedicina regional, como el burrito, boldo brasilero, entre otras. ¿Sabes cuál me encanta? Pero sí, es verdad que por allí me cae un poco pesado, por no sé si me hago la idea o, como decimos, me sugestiono.
2: Sí.
0: Es el cedronch.
2: Sí. A mí es como que me baja la presión. No
0: ¿viste?
2: Sé.
0: ¿Viste?
2: Sí.
0: No soy el único entonces.
2: Sí.
0: Pero somos de consumir muchas veces estos yuyos, ¿no? Hierbas medicinales que no tenemos noción muchas veces y que lo hacemos por costumbre, ¿no?
2: Claro.
0: Y la verdad que es rico tomar un mate así. El proyecto está dirigido por el doctor Gonzalo Ojeda y codirigido por la doctora Ana María Torres, desarrollando justamente este trabajo en el Laboratorio de Productos Naturales de Kibanea, perteneciente a la Facultad de Ciencias Exactas de la Universidad Nacional de Nordeste, con el sostén de una beca estímulo a la investigación. La Organización Mundial de la Salud, indica el artículo del diario Litoral Hoy, estima que 3 de cada 4 personas en el mundo dependen de la medicina tradicional, una práctica con raíces profundas en el país a través de los saberes de los pueblos originarios, guaraníes, tobas, en definitiva también de distintas creencias que tenemos. ¿Sabes qué me decían, por ejemplo? Que el burrito tiene cierto ansiolítico, como que te da esa tranquilidad.
2: No, no lo conocía.
0: No, yo tampoco, pero eso es por lo menos lo que me mencionaban. Bueno, los yuyos o las hierbas medicinales tienen muchas propiedades importantes. La presencia de sustancias tóxicas que varían según el clima, el suelo o la época de recolección genera riesgos en el consumo, sobre todo considerando antecedentes como las intoxicaciones, también que por allí muchas veces se suelen dar. Bueno, en definitiva, investigadores, egresados, egresadas, y también pertenecientes a la Universidad Nacional del Nordeste, están analizando 16 especies de yuyos, sí. Entre ellos lo que yo recién hacía mención, ¿no?
2: Claro.
0: Para llevar a cabo el estudio, la investigadora definió 4 metas metodológicas secuenciales. La primera etapa consiste en identificar técnicamente cada especie entre las que se encuentra la Marcela. ¿Conoces?
2: Sí.
0: ¿Ese con el mate también o no? ¿O se toma tipo tecito?
2: Tipo tecito.
0: El burrito, el llantén, la menta, el paico, el ajenjo, yerba lucera, diente de león, el boldo brasilero, entre otros. Bueno, yo recuerdo, por ejemplo, vos tenés el cedrón típico clásico, que conocemos todos, y después tenés el cedrón paraguayo. Son diferentes las hojitas del cedrón paraguayo, por ejemplo. Así que bueno, somos yuyeros, ¿eh? Mirá que ahí yo conozco.
2: Pero aparte, viste que está todo esto en la región, y quizás no todo, está en tu jardín, pero está en el del vecino, por ejemplo.
0: Sí. O por ahí vamos a alguno de los, a ver, de la feria, viste, de la ciudad, que siempre vamos a encontrar algún feriante que vende plantas y entre ellos los famosos yuyitos, y que muchas veces desconocemos justamente cuál es el fin, pero por costumbres. Como dice, ¿no? Nuestros ancestros que ocupan los yuyos, también utilizamos nosotros, ¿no?
2: Sí.
0: Yo, la mayoría de los que recién mencioné, no los conozco. Lo que sí, el burrito conozco, el cedrón conozco, la menta también. La menta suelo tomar con el tereré.
2: Con el tereré.
0: Bien frío en verano, qué
2: claro,
0: rico.
2: Es refrescante.
0: El paico no, por ejemplo, no sé si vos probaste.
2: No,
0: el ajenjo
2: no
0: tampoco.
2: Recuerdo.
0: Yerba lucero sí conozco, son todos nombres muy conocidos, yuyos muy conocidos, pero no, yo por lo menos lo habré tomado en algún momento. El diente de león, por ejemplo. El boldo brasilero, por ejemplo, tampoco no.
2: No, no conozco.
0: Particularmente. Bueno.
2: Bien. Usted dijo, mencionó ferias de la ciudad.
0: Sí.
2: Bueno, recordemos que las ferias de la ciudad se activan a partir de las 8 de la mañana. Ferias que la organiza la Municipalidad de Corrientes,
0: sí,
2: ¿no? Y hoy, a partir de las 8 hasta las 13 horas, van a estar trabajando en el barrio La Cruz, específicamente en la Plaza La Cruz, para aquellos que quieran acceder a combos saludables, frutas, verduras de estación, ¿sí? Y algún que otro yuyito, ¿por qué no? Porque también venden plantas, productos regionales.
0: Sí, a mí me encantan las plantas, comprar cada tanto. Me hace riendo, a mí me gusta, sí.
2: Sí.
0: Hoy sí, me gusta, voy la... Con consulto, compro, depende.
2: Bueno.
0: Los plantines no son caros, ¿eh? 6.000 pesos, 4.000 pesos, los plantines chiquititos que...
2: Claro, a partir de ese precio. Sí, sí, sí. Tanto de interior como de exterior, las plantas uno puede conseguir. Hoy en el barrio La Cruz, Plaza La Cruz.
0: Las 8 de la mañana en todo el país. Estamos en la radio de la Universidad Nacional del Nordeste. Estamos en el campus Sargento Cabral.
2: Y estamos en internet también a través de www.medios.une.edu.ar y en nuestro canal de streaming en YouTube nos buscan como Radio UNE.
0: Nos vamos a quedar, ¿te parece?
2: Sí.
0: Con un poco de música. Estamos hasta las 9 de la mañana.
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0: Bueno, 8 minutos ya de las 8 de la mañana, estamos en la radio de la Universidad Nacional del Nordeste, como todos los días. Nosotros les acompañamos desde las 7 de la mañana, temprano estamos con ustedes. Vamos a saludarlo a Marcelo Velázquez, de la consultora Integrarnos. Marcelo, ¿cómo estás? Gracias por atendernos. Guadalupe Ortellado está en la mesa, te saluda Francisco Villanueva. ¿Cómo estás vos? Buen día.
1: Buenos días, Guadalupe. Buenos días, Francisco. Bien, todo bien por acá.
0: Muchas gracias,
1: por el contacto.
0: No, por favor, a vos por atendernos. Queriendo conocer un poco respecto a, este estudio de opinión, ¿qué piensan los argentinos en base a qué y cuál es el foco específicamente de este informe en el cual se ha presentado?
1: Bien, sí, yo soy director de una consultora que se llama Integrarnos, que estamos siempre recibiendo mucha información, muchos estudios, muchos informes, y bueno, ayer hicimos circular unos colegas de la consultora Afiches, de la Ciudad de Buenos Aires, que habla un poco de el ecosistema de medios y cómo los argentinos nos informamos, cuáles son nuestros vínculos con los medios de comunicación, y todo un análisis de la sociedad argentina y sus formas de consumir medios, digamos. Así que eso lo hicimos circular ayer. Está muy interesante el informe y bueno, por eso nos contactaron.
0: Bueno, ¿qué habla específicamente este informe en relación al consumo de los medios de comunicación? Si mal no leí, hablan un poco sobre, por ejemplo, dos medios muy conocidos como Infobae y el diario La Nación.
1: Sí, principalmente podemos empezar por lo que es el hábito de la información, por así decirlo. Por ahí hay mucho prejuicio, o por ahí alguno puede tener una idea de que la gente está desinformada o que no le interesan las noticias y demás. Este informe de este estudio de opinión lo que refleja es que el 76% de los argentinos nos informamos al menos una vez al día, y aproximadamente el 50% varias veces al día. Esto significa que es una sociedad que está interesada por conocer lo que pasa. Lo que sí varía mucho es que hay muchos perfiles en relación a qué tipo de medios consumen, dónde buscan la información y cómo es la trayectoria, digamos, de esa información. Es decir, la encuentro en redes sociales y ya la doy por cierta, o la encuentro en redes sociales y empiezo a un camino para profundizar en su análisis. Depende el tema y el tipo de información que encontré. Pero podemos decir que en términos generales es una sociedad que está informada, que tiene el hábito de buscar información.
0: Hoy todos se informan, la mayoría, por las redes sociales.
1: Sí,
0: ¿pasan por allí o van a una página de internet, tienen ya su diario,
1: ingresan? Lo que refleja el estudio es que la información, el consumo de información es un camino que la puerta de entrada o el encontrar noticias es en redes sociales. Eso está recontra claro. Cuando una persona encuentra una noticia que le interesa, va al portal para profundizar. Marcelo, y dice, bueno, veo noticia 1, veo noticia 2, leo el título, veo noticia 3, veo noticia 4, es sobre un tema que me interesa. Bueno, ahí voy al portal que consumo habitualmente y ahí profundizo. Y después se usa sigue existiendo el soporte de radio, como en este caso, por ejemplo, que estamos hablando de radio, y TV, para informarse en sí, sino para buscar análisis.
2: Claro, profundidad. Marcelo, te consulto.
1: El caminito, sí.
2: Sí, te consulto respecto a las edades, por ejemplo, que se han consultado. Sí. ¿Hay alguna variación en cuanto al consumo de medios o la forma de hacerlo, los soportes a través de los cuales la gente se informa? ¿Hay variación de edades, de género también?
1: Lo que más podemos diferenciar es que todo este universo, digamos, los jóvenes son los que menos se informan. Sí, cuando estamos hablando que el 76% se informa una vez al día, en general, bueno, los jóvenes un número menos, y los adultos mayores de 50 años, casi todos los adultos se informan, estamos hablando de casi el 90%. Ahí hay una diferencia de cantidad de consumo de noticias, ¿sí? Y los jóvenes, sí, es claramente a través de redes sociales, con una amplísima mayoría, o sea, que se informan es a través de redes sociales, y los adultos todavía con un soporte más importante en la radio y televisión. Esa brecha de hábitos está muy presente en las diferentes en los diferentes rangos etarios, digamos.
2: Claro.
1: Eso. Sí. No sé si no quiero profundizar porque tengo más preguntas
0: Además también de todo esto es interesante analizar cuál es el medio más consumido hoy. Vos decías las redes sociales, esa es la puerta, digamos, hacia después profundizar, chequear la veracidad de la información. Hay muchas fake news también dando vueltas siempre, constantemente, las noticias falsas, que es algo permanente. Pero además también hoy tenemos una multiplicidad de medios, de plataformas.
1: Sí.
0: Por la radio, la televisión, después ya el streaming, después ya lo atemporal, lo que ya queda grabado, podcast, streaming, no sé, es impresionante la multiplicidad que tenemos.
1: Abriste una puerta que está bueno, hay varias cosas para decir. Que la gente se informe no significa que la información que consuma sea 100% verídica, ¿sí? Entonces, este estudio no habla de la veracidad de las noticias, sino del hábito de consumo de las noticias de la persona. Tomando un ejemplo, fake news, ¿sí? Entonces, el nivel de realidad, veracidad de las noticias sobre fake news, ese debería ser otro estudio muy interesante, seguramente encontraremos alguno por ahí. Eso es punto uno. Punto dos, hoy las noticias, los medios son multiplataformas, ¿sí? Están en redes sociales, están en portales, están en streaming, en TV, en radio, en YouTube, en plataformas, y algunos sobreviven con soporte de papel. Eso es todo, porque todos entienden que el consumo viene por este caminito, yo decía, la puerta de entrada, la profundización y la búsqueda del análisis. Entonces hay que tener todos los espacios ocupados, por así decirlo, para ser influyentes. Pero lo último que dijiste es muy importante porque tiene que ver con un dato que sí tiene este informe, que es la confianza en los medios. En Argentina, el 70% de las personas que consumen noticias confía mucho o bastante, o algo, en los medios. Pero que no es en los medios, ¿no? Es decir, yo confío en los medios y meto a toda la bolsa, todo ese universo que decíamos recién.
0: Sí.
1: El consumidor consume marcas y confía en marcas. Sí. Entonces, el consumidor de noticias tiene muy claro las marcas, los estilos y las líneas editoriales para consumir y para confiar en el medio. Eso es súper importante porque es como cuando vos tenés tu marca de gaseosa o tu marca de chocolate favorita. ¿Te gusta el chocolate? Sí, me encanta el chocolate, pero consumo solo tal marca porque los otros no me gustan. Esto es lo mismo. ¿Estoy informado? Sí, me considero una persona informada, pero me informo por tal lado. O sea, soy como de los informados de tal equipo, digamos. Ahí hay un dato muy importante del perfil de la sociedad argentina. Se confían los medios, aproximadamente el 70% tienen nivel de confianza aceptable, 69% específicamente, pero está muy marcado que yo confío en tal medio, confío en tal línea editorial, confío en tal marca. No es porque está en un medio, es cierto, es porque está en tal medio.
2: Confía.
1: Entra en mi círculo de confianza. Sí,
2: claro, bueno, y dentro de eso, por lo menos lo que dice el informe, está a la cabeza Infobae, ¿no?
1: Sí, pensando a nivel nacional, sí. hay tres medios que son los más confiables, por así decirlo, que son Infobae, La Nación y Clarín, que son los grandes medios nacionales.
2: Claro.
1: La Nación y Clarín, con enorme trayectoria e historia y tradición en la cultura de los medios, estamos hablando de La Nación centenaria y Clarín más de 50 años seguro, no tengo el dato exactamente. E Infobae es un medio más de esta época, ya ha nacido como digital y más, pero son los tres medios que están en la cabeza de los argentinos, ¿verdad?
2: Claro, y en cuanto a redes
1: sociales. Pero sí. más lejos.
2: Sí, te iba a preguntar, ¿no? En cuanto a redes sociales, porque la gente también accede, sobre todo los jóvenes, acceden a las noticias o a informarse a través de redes sociales. ¿Hay también este tipo de discriminación a la hora de consultar?
1: No tenemos el dato de los perfiles de las redes sociales que más influyen. Uh-huh. Lo que sí es seguro que La Nación, Infobae y Clarín son líderes también en redes sociales, son líderes en redes sociales, son líderes en diario papel, son líderes, bueno, en Foban, pero son líderes en portales digitales, son líderes en canales de YouTube. Es como la marca esta que recorre todo el camino.
2: Claro.
1: Así que está esa marca ahí también. Por ahí los jóvenes también tienen un hábito un poquito diferente, que tiene más, es más de salir de esta cuestión de marcas o equipos, si queremos, queremos decirlo, y entrar más al punto personas.
2: ¿Sí? Sí.
1: Pero eso es algo muy de nicho de los jóvenes, y algo muy de nicho de los jóvenes sub 25 años.
2: O sea, buscar influencia, por ejemplo.
1: En forma de personas y no por marcas. Sí. El influencer de naturaleza, el influencer de economía, el influencer de finanzas, el influencer de historia, el influencer de las noticias, de espectáculos, de deportes, eso sí pasa mucho. Pero eso es otra cosa, digamos, porque es muy particular de un público en particular.
2: Claro.
0: Claro, sí. Interesante. Sí. Bueno, Marcelo, te agradecemos mucho la charla, el diálogo con nosotros, ¿eh? Muchas gracias por tu tiempo.
1: Gracias a ustedes por el espacio. Pueden encontrar este tipo de información mucho más en las redes sociales, integramos.org, y a disposición.
0: Seguramente. Un abrazo, que estés bien, ¿eh?
1: Muchas gracias, saludos.
0: Hasta luego. Marcelo Velázquez, de la consultora Integrarnos, dialogando con nosotros, cómo se consume la información, las noticias, cómo hoy la mayoría de las personas, y de acuerdo a la franja de edad, se informan. Y estos datos interesantes que la mayoría pasa por las redes sociales hoy.
2: Sí.
0: Los medios, ya no se habla de un medio de comunicación, ya no se habla de la radio sola en sí, la tele sola, el diario, sino multiplataformas, si esto es así, ¿no?
2: Sí. Redes sociales, sí, o sea, los soportes en los cuales, por ejemplo, uno puede encontrar una marca o seguir una marca, como bien decía, ¿no?
0: Yo, por ejemplo... Nosotros, a ver, tenemos otro hábito porque vivimos de los medios de comunicación, nos informamos, tenemos nuestras fuentes de noticias, tenemos otros hábitos que el común, digamos, de aquellos que dicen, bueno, ¿cómo nos informamos hoy? ¿No? De escuchar la radio en el auto, ¿dónde se escucha la radio hoy? Pero en mi caso particular, por ejemplo, yo voy directamente a los portales de noticias.
2: Sí, o sea,
0: tengo establecido, preestablecido los portales de noticias. Después, por ejemplo, ya tengo...
2: Si ya es dudoso el enlace, directamente no. Busco ese título, pero ya en algún portal de noticias específico.
0: Después,
2: ¿no?
0: Por ejemplo, particularmente tengo mis canales de YouTube donde escucho a los analistas. Ya voy directamente por la opinión, por algo más en profundidad. Después, por ejemplo, ya los canales de podcast donde tengo ciertas temáticas de lo que voy a escuchar. Todo depende del día o si es un fin de semana, por ejemplo. E incluso si estoy en bicicleta o entrenando, también, ¿no? De que uno ya tiene como alternativa a la hora de escuchar o profundizar.
2: Claro.
0: Desde podcast,
2: su marca de confianza.
0: Claro.
2: Sí, es así.
0: Periodistas, por ejemplo, que ya hoy optaron por directamente abrir su canal de YouTube,
2: claro.
0: Tener su propia marca, como decís vos, el nombre del periodista, bueno, y que muchas veces uno le sigue.
2: Fíjate esta diferencia, ¿no? Sí. Por lo menos esta encuesta que se ha realizado y que nos compartía nuestro entrevistado, que se hizo en función de 1.110 respuestas, hablan de que las personas se informan a través de, por ejemplo, portales, ¿sí? A través de una marca de, por ejemplo, La Nación, Página 12, pero no es que buscan al periodista de Infobae, a tal persona en particular, claro. A tal vocero en particular, no, van directamente a la marca, ¿no? Y es lo que también se ve en la franja etaria de los jóvenes, ¿sí? Que hoy buscan o siguen a sus influencers de confianza, ¿no? Lo cual no significa ni garantiza de que sea veraz la información. Eso también, sin mucha atención, sin mucho ojo también. ¿Por qué? Porque circulan muchas fake news, las famosas noticias falsas también, ¿no?
0: 22 minutos ya de las 8 de la mañana, día jueves, hoy 30 de julio, se nos va el mes. Hoy tenemos una temperatura máxima de ¿cuánto, Guadalupe?
2: Máxima de 28 grados, la actual es de 16 grados, 3 décimas en este jueves 30 de julio. Y atención, chicos, papis, mamis, porque hoy continúa la vacunación escolar, ¿sí? Hoy jueves 30 de julio en el Instituto Mahatma Gandhi. Esto lo realiza el Ministerio de Salud Pública de la provincia de Corrientes. A la tarde, turno tarde, atención, 14:30 a 16 horas, la vacunación escolar llega al Instituto Mahatma Gandhi.
0: Bueno, perfecto, 23 minutos ya de las 8 de la mañana. La expresidenta de la Nación, Cristina Kirchner, finalmente presentó en las últimas horas un comunicado ante el Comité de Derechos Humanos de Naciones Unidas, en la que sostiene que la causa Vialidad violó garantías fundamentales, denuncia también una persecución política y reclama medidas cautelares para dejar sin efecto su inhabilitación y modificar la condición de su prisión domiciliaria. Recordemos que Cristina Kirchner denunció entonces ante la ONU que fue ella proscripta y pidió suspender su inhabilitación perpetua para cumplir cargos, porque no puede ser más candidata, por ejemplo. Funcionaria en cargos públicos ella.
2: Claro, entonces, así al menos lo ha determinado la justicia.
0: La justicia lo determinó nacional, así, ¿no? Y ella está cumpliendo, claro, condena domiciliaria.
2: Sí.
0: Y ahora lo que solicita a la ONU específicamente es que se inhabilite esta sanción, esta decisión por la justicia aquí en la República Argentina. Cristina Kirchner llevó su condena en la causa Vialidad al Comité de Derechos Humanos de las Naciones Unidas a través de una comisión individual, un comunicado individual presentado justamente en el marco del protocolo facultativo del Pacto Internacional de Derechos Civiles y Políticos. La expresidenta denunció que el proceso judicial tuvo como objetivo impedir su participación electoral y reclamó medidas cautelares urgentes, entre ellas la suspensión de la inhabilitación perpetua para ocupar los cargos públicos. O sea que depende de la decisión de la ONU si finalmente da lugar, porque después de la justicia, de la Corte Suprema de Justicia, ya directamente, como no tenés otra instancia judicial en la Argentina, ¿dónde tenés que ir?
2: Organismos internacionales.
0: Organismos internacionales. Sí. Y ellos son los organismos que ahora entonces tendrán en su mano esta decisión y de evaluar e investigar si finalmente el proceso judicial, ¿no?, tuvo ciertas intenciones, estuvo mal dictaminado, o mal elaborado, mal trabajado, y de esa manera, bueno, todo dependerá de lo que el organismo a nivel internacional establezca o determine. Si determina a favor de la expresidenta, entonces podría ocupar cargos y, de alguna manera, podría ser candidata el año que viene.
2: Sí.
0: Año 2027. Sí. Bueno, título a esta hora de la mañana.
2: Bueno, hoy se reúne el Consejo Deliberante.
0: Sí,
2: sí, de la Ciudad de Corrientes.
0: Ahí, ¿eh? Sí.
2: Sí, la Sala Velatoria Municipal está dentro de los temas. Proponen justamente su creación y nuevos homenajes dentro de justamente el marco de la agenda que van a tratar en la jornada de hoy. Los ediles, sí, los concejales, para pasarlo también en claro, van a crear una, pretenden o procuran crear una Sala Velatoria Municipal y renombrar una calle en homenaje a los héroes, claro, de Malvinas, además de distinguir a dos reconocidos profesionales de la ciudad, es lo que nos dice el título del diario Época de la jornada, sí, de hoy, ¿no?
0: Bueno, este es un proyecto, perdón, Guadalupe,
2: sí,
0: ¿no? Este es un proyecto presentado por el concejal Gabriel Romero.
2: Sí, lo iba a mencionar porque, sí, propone justamente autorizar al Departamento Ejecutivo Municipal la creación de una sala velatoria municipal, ¿no? Con este objetivo de brindar, Francisco, un nuevo servicio a la comunidad,
0: claro,
2: ¿no?
0: Bueno, porque hoy, por ejemplo, los familiares o quien tenga a su cargo debe pagar, comprar el servicio de una sala velatoria.
2: Privada, exacto.
0: Privada. Es la única opción. O directamente utilizar la sala velatoria de la casa del domicilio, uh-huh, que muchas veces sucede esto en la, sí, mayoría de los casos. No tengo idea hoy cuáles son los valores, los costos de un servicio, una sala velatoria, e incluso la disposición de los autos, los vehículos, hasta el cementerio, ¿no?
2: Claro, sí, sí, sí, sí. Bueno, esto será más que una interesante propuesta, ojalá que se cumpla. Hoy va a ser tratada en el Consejo Deliberante de la Ciudad de Corrientes, entre otros temas, ¿no? Que, por ejemplo, sí, se habla de un programa de municipal de tokenización y gestión digital de atributos ambientales, que es, para pasar en limpio, una iniciativa que busca incorporar herramientas tecnológicas para mejorar la administración y certificación de información ambiental, promoviendo con esto la innovación y la sustentabilidad en la gestión pública.
0: Bueno, pretende cambiar el nombre de una calle que se llama Inglaterra, ¿no?
2: También. Sí,
0: ¿Está aquí en la capital de Corrientes, está esa calle?
2: Sí, sí, sí, sí, porque lo va a tratar justamente el Consejo Deliberante Capitalino, ¿no? Está dentro de los temas, sí, dentro de la agenda.
0: Bien, proponen, a ver, reemplazar el nombre de la calle Inglaterra por Soldados de Malvinas, como homenaje permanente a los excombatientes y caídos en la Guerra de Malvinas del año 1982. Bien, no recuerdo dónde está la calle Inglaterra. ¿No es cerca del barrio Yapeyú? ¿Vieron que hay muchas calles con nombre de países ahí? Tenés Estados sí. Unidos, cerca de la iglesia Pompeya, si no me equivoco. No lo digo, no sé, sí, porque estoy tratando de recordar barrios donde tengan
2: calles. Corrientes es tan grande que yo hay calles que nunca he transitado. No sé si transitaré en mi vida.
0: ¿En serio?
2: Pero es grande. ¿De verdad me Corrientes? Estás contando. Somos más de 1.200.000 correntinos en toda la provincia. Sí. Vamos a recordar eso también.
0: ¿Conocés, por ejemplo, toda ya la zona de Santa Catalina o no?
2: No.
0: A la rotonda.
2: Son muy pocas.
0: La rotonda del fondo de Santa Catalina, ¿no? Yo conocí hace poco,
2: Che. Sí, sí, sí.
0: De hecho, la avenida Santa Catalina, la que conecta al barrio Altagracia también. Uh-huh. Muy, muy iluminado toda la zona, ¿eh?
2: Sí.
0: Impresionante cómo creció toda esa zona, que después tener el barrio Río Paraná para aquel lado, de ahí.
2: Sí.
0: Que antes no se transitaba porque recordemos que no había avenida, no era un lugar transitable. Y hoy ya muchas personas circulan por el lugar. Y de hecho, si tomás la avenida Santa Catalina, por ejemplo, que creo que se llama así, la que te conecta con el barrio Altagracia, queda muy cerca. Más uh-huh. cerca incluso que tomar Maipú.
2: Claro.
0: Por lo menos lo que pude yo, lo que pude observar, lo que pude ver.
2: Sí. Bueno, estoy buscando la calle Londres, por eso estuve acá mirando un poco en internet. Pasaje Londres, está frente al barrio Santa Teresita.
0: Ahí está, mira.
2: Lo que me figura a mí aquí.
0: Inglaterra, en la calle Inglaterra, entonces Puma está entre los barrios La Hoya y Serantes, ¿no? Uh-huh. Sí, ahí está. Me equivoqué, yo supuse, el barrio Yapeyú decía, pero no. La calle Inglaterra está ubicado entre barrio La Hoya y Serantes.
2: Sí.
0: Que sería detrás de la terminal.
2: Bueno,
0: más para allá, para el fondo.
2: En el Google Maps, sí,
0: sí.
2: La calle Inglaterra está en el barrio Irupé. Allí se encuentra. Si uno busca calle Inglaterra, figura en el barrio Irupé.
0: Bueno, proponen cambiar ese nombre del barrio hoy en el Consejo Liberante de la Capital de Corrientes. Y otro de los temas interesantes es crear una cochera de una cochera velatoria municipal.
2: Sí, una sala velatoria.
0: Una sala velatoria municipal.
2: Una sala velatoria, sí.
0: Sí, sí, es lo que propone el municipio de la Capital de Corrientes. Tema que se trata hoy en el Consejo Liberante. 30 minutos ya de las 8 de la mañana, momento de quedarnos con un poco de música. Estamos hasta las 9 aquí en la radio de la Universidad Nacional del Nordeste.
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0: de la jornada. En máxima de 28 grados para hoy, arrancó fresquita en la mañana, pero va a ir subiendo la temperatura. Y según Guadalupe Ortellado, el sol sale todos los días, pero hoy en particular podría estar un poquito nublada la mañana. Igual se va a ir poniendo.
1: Esperemos que se despeje. Sí. Bueno, la actual 16 grados 8 y las lluvias recién para el sábado. Bien lo dijiste, máxima de 28 también para el día de la fecha. 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
0: Bueno, buscan intensamente a un adolescente de 16 años en Corrientes. Se llama Fabricio Arriola Cautiño. 16 años tiene el joven. Falta desde su hogar desde el lunes a la tarde. La policía solicita la colaboración de la comunidad para poder encontrarlo. Desde Relaciones Institucionales de la Policía de la provincia han informado que están solicitando la colaboración de la población para dar con el paradero de un adolescente de 16 años, Fabricio Ismael Arriola Cautiño, quien fue visto por última vez en la tarde del pasado lunes. La investigación se activó tras la denuncia realizada por un allegado en la comisaría primera de la mujer y el menor, con la intervención de la fiscalía en turno. El menor es de contextura delgada, mide 1,60 m aproximadamente, tiene tez blanca, ojos marrones y cabello castaño claro. Está rapado a los costados sobre arriba de las orejas, aparte específicamente, y tiene un flequillo. Son algunos de los datos que ha arrojado el informe de la policía de la provincia de Corrientes. Para aportar información certera sobre la ubicación, las autoridades piden comunicarse a la comisaría primera de la mujer y el menor, que el teléfono es el 3794-50-5110.
1: Sí, también está el 911 y el 101. ¿Sí? También, sí. Se puede marcar esos teléfonos para dar aviso, cualquier información al respecto de este menor.
0: Bien.
1: Bueno, otro título importante que hoy lo trae el diario El Litoral. Sí, atención con esta información, porque una empresa coreana comenzará a exportar litio de Jujuy, pero por el puerto de Corrientes.
0: Sí, me llama la atención eso.
1: Sí, y esto lo confirmó el mismo Adolfo Escobar Damus, el mismo director de Transporte Fluvial y Puertos de Corrientes. Lo confirmó a este medio local, estamos haciendo mención, que es El Litoral. La operación arrancaría con entre 70 y 80 contenedores mensuales y podría incrementar su volumen, lógicamente, ¿no? El puerto de Corrientes va a sumar una nueva carga de relevancia para su actividad logística, y en este caso estamos hablando del litio, nada más y nada menos que proveniente de Jujuy, Francisco, que va a comenzar a ser transportado a través de la terminal correntina entre noviembre y diciembre, es decir, a fines del 2026. Esto lo ha confirmado, como bien decíamos, Adolfo Escobar, quien es director de Transporte Fluvial y Puertos de Corrientes, y dijo que ya existen conversaciones avanzadas con este grupo empresario que es de Corea, interesado en utilizar el puerto como vía de salida para la producción.
0: Dice que el mineral va a llegar desde la provincia de Jujuy vía terrestre hacia la provincia de Corrientes. Aquí será acopiado antes de continuar su recorrida mediante el transporte fluvial. La operación comenzaría con una carga de entre 70 y 80 contenedores mensuales. Mirá vos. La logística, la vía más seguramente adecuada que encontraron en la provincia de Salta es
1: de Jujuy.
0: Es por el puerto de Corrientes, entonces, porque viene vía terrestre, en camiones.
1: Claro.
0: Y después se proyectan que sean 70 o 80 contenedores que salga de nuestro puerto. Yo entiendo el puerto de la capital de Corrientes.
1: Sí, sí, sí.
0: El que está acá en la zona de la ciudad, ¿no? Cerca de la costanera. Porque todavía no se habilita o inaugura el puerto de la localidad de Ituzaingó.
1: De Ituzaingó, exacto. Bueno, el objetivo es que los puertos de Corrientes, si no funcionen únicamente como una salida de la producción provincial, Francisco, sino que también está en vistas de que puedan captar cargas provenientes de otras economías regionales, como por ejemplo la que estamos haciendo mención, que refiere al litio proveniente de Jujuy.
0: Bueno, tema sumamente interesante. Sí, lo veía y más temprano me llamaba la atención,
1: sí,
0: ¿no?
1: Justamente
0: porque debería llegar desde aquella provincia hacia Corrientes, y aquí lo explicaba bien Damus, y el acopio se hace aquí en la ciudad, por supuesto, y el proyecto

0: Proyecto de entre cuánto, 70 y 80 contenedores mensuales.
1: Mensuales, sí, a partir de fin de año.
0: Que es
1: ese
0: otro
1: sería el movimiento. Sí.
0: Bueno, rápido te cuento que el tipo de cambio oficial está de la siguiente manera. El dólar oficial bajó un poquito ayer, 1.515 pesos para la venta, de acuerdo a cómo ha cerrado en las principales pizarras de los bancos, como por ejemplo el del Banco Nación, que la mayoría de las personas miran, por ejemplo, cómo está el cambio con la entidad oficial, ¿no?, que es el Banco Nación. Lo que no da tregua es el riesgo país, está en los 445 puntos, no baja. Llegamos hace muy poco tiempo a los 410 puntos, y bueno, subió en las últimas semanas. Si bien está en estos valores, hay que decir que ayer bajó un poco, retrocedió 0,91% el riesgo país en la Argentina, así que bueno, es uno de los datos también de este día jueves 30 de julio, Guadalupe. ¿Por dónde vamos?
1: Bueno, seguimos avanzando con otra de las informaciones. Vos lo decías, ¿no?, que intendentes de la costa del Uruguay buscan mitigar el impacto del Niño frente a un escenario meteorológico adverso marcado por severas tormentas y, por supuesto, la crecida de los ríos. Estamos hablando de los jefes comunales de Paseo de los Libres y Santo Tomé, que detallaron en el trabajo conjunto con el gobierno provincial y el estado de preparación de los centros de evacuados. Mismo trabajo, sí, a destajo, se está realizando aquí en la ciudad capital, sí, con diferentes maquinarias, con 676 metros de red y 50 nuevas conexiones. Se expande lo que tiene que ver con el programa municipal de cloaca social. Esto es específicamente en Corrientes Capital, en los barrios San Roque Oeste y San Antonio Oeste.
0: Bueno, días atrás leíamos un tema interesante, que era cuáles fueron los productos, porque hay productos que dejaron de comprar o de consumir en los supermercados, Guadalupe,
1: sí,
0: por la inflación, por el poder adquisitivo del dinero, porque quizás el sueldo no alcanza, y bueno, por muchos otros factores, la pérdida de trabajo, bueno, la inflación misma, los valores, y por eso lo vamos a saludar a Alejandro Pegoraro, él es de la consultora Politicón Chaco. Alejandro, ¿cómo estás? Es un placer, como siempre, charlar con vos. Está Guadalupe Ortellado en la mesa, te saluda Francisco Villanueva. Buen día.
2: Hola, buen día, ¿cómo les va?
0: Muchas gracias por atendernos, ¿no? ¿Cómo está el comportamiento hoy del consumo? ¿Muchos productos se dejaron de consumir, se pasaron a otras marcas, como comúnmente se menciona, o no? ¿Cómo está ese panorama?
2: Bueno, en términos generales, este indicador puntual que forma parte de un universo más grande, ¿no?, de lo que llamamos consumo masivo. Bueno, esto refiere a supermercados, que surge de los datos de la encuesta de supermercados que elabora el INDEC. Ahí lo que nos muestra es que, obviamente, la gran mayoría de los rubros muestran caída en las ventas. El INDEC agrupa a todos los productos en 11 categorías. De las 11 categorías, 8 muestran una caída, tanto en el mes de mayo puntualmente, que es el último dato disponible, como también en el acumulado del año, si tomamos enero a mayo incluido. Y de hecho, de esas 11, 10 muestran caída, si lo comparamos, por ejemplo, contra el 2023, ¿no?, que es siempre un punto de comparación que solemos hacer. Y en ese contexto, bueno, hay rubros que son muy sensibles al consumo de los hogares, al consumo más esencial de los hogares, que están teniendo caídas sistemáticas y que no se están recuperando, como por ejemplo podemos mencionar los lácteos, que caen al 6%, los productos de limpieza, que caen al 4%, los productos de almacén, que esa categoría básicamente agrupa a gran parte o a la mayor parte de lo que es una canasta básica alimentaria. Pensemos aceite, arroz, harina, yerba mate, etcétera, que cae al casi al 4%. Las bebidas caen al 11%, y acá cuando hablamos de bebidas no hablamos de alcohol necesariamente, hablamos de jugos, gaseosas, agua mineral, etcétera. Así que en términos generales vemos una caída generalizada, claro, digamos, en la mayoría de los rubros. Ahora bien,
0: sí,
2: Estos datos, esconden, o no esconden, muestran, mejor dicho, por un lado, una caída en el poder de compra de los ingresos de los hogares, ¿no?, que tienen que restringir consumo debido justamente a un incremento importante en el costo de vida de otros costos fijos, pensemos el alquiler, los servicios públicos, sumado ahora el problema de la morosidad, por ejemplo, entre otros, pero también muestra que existe un cambio en el comportamiento, en el hábito de los consumidores, que lamentablemente no podemos reflejarlo en estadísticas oficiales, pero sí deducimos que pasa eso, porque estos datos en particular, como te decía, refiere a supermercados que son considerados para el relevamiento los supermercados con una superficie mayor a 200 metros cuadrados o claro. supermercados que tengan varias sucursales que entre todas superen los 200 metros cuadrados de superficie, ¿no? Bien. Entonces, ahí estamos dejando afuera, por llamarlo así, a autoservicios, a minimercados, a comercio de cercanía barriales y demás, en donde posiblemente, bueno, una parte del consumo que cae en supermercados se haya ido hacia otros canales de consumo. ¿Por qué? Porque en general el hábito del consumidor en un contexto de fuerte restricción de los ingresos de los hogares ya no piensa en función de eco, como nos pasó a todos en algún momento, ¿no? Ir al súper a hacer la compra del mes, por ejemplo, ¿no? Bueno, ese tipo de hábito, justamente por estar viviendo más al día, se va reduciendo cada vez más. Claro. Y las compras pasan a ser más para el día, a lo sumo para 2-3 días, para la semana, en algún caso que esté un poco más holgado. Entonces, bueno, el consumo se va canalizando por otros canales. Claro. Más de cercanía, ¿no? Donde sí. quizás incluso puedes encontrar terceras, cuartas marcas en algún caso que uno opte por eso, por una cuestión claro. de precio, para claro. poder y capaz que consumir lo mismo, pero con otra calidad y
0: eso,
2: demás, ¿no?
0: Eso, claro, eso te quería consultar, ¿no? Porque está cambiando el consumo, digo, ya se restringe la canasta básica, se achica la canasta básica, o se ve el cambio de conducta, digo, el cambio de las marcas, por ejemplo, como decís vos, tercera marca, cuarta marca, o directamente ya se deja de comprar el producto. Vos me decías, tema limpieza, por ejemplo, cayó mucho el consumo, las ventas de artículos de limpieza, lavandina, no sé, me imagino yo otros productos esenciales que se necesita sí o sí en la casa, pero la pregunta es esa, ¿no? Si la gente dejó de comprar directamente o va hacia otras alternativas mucho más económicas, quizás marca no es tan conocida, digamos.
2: Bueno, se dan los dos factores, ¿no? Lo que nos permite inferir los datos es que por un lado hay menos volumen de compra. Si ya no hablando de facturación, es decir, no hablando de lo que se gasta en pesos, sino de lo que se consume en cantidades, ¿no? Cuando capaz, hace un par de años atrás, siguiendo tu ejemplo, había un consumo sí. promedio de 2 botellas de lavandina por mes por hogar, bueno, hoy hay 1, ¿viste? Es decir, el consumo se restringió sin duda, pero a la par de eso, también hay un comportamiento de ir hacia marcas secundarias por una cuestión principalmente de precio, es decir, familias que quizás antes consumían 2 paquetes de yerba por mes y que hoy no le alcanza para comprar esos 2 mismos paquetes, entonces eligen o comprar 1, reduciendo consumo, o seguir comprando 2, pero de otra marca, segunda o tercera, que el precio le permita seguir manteniendo un volumen mínimo de consumo, ¿no? También esto se observa más allá de los datos en sí, ¿no? Se observa con un simple seguimiento de la variedad que existe, sobre todo en grandes establecimientos, de segundas y terceras marcas de una misma marca de un mismo sí. fabricante que tiene su producto premium, por llamarlo así, o el producto típico de siempre, que empieza a presentar también ese mismo producto con otra marca, con un menor nivel de calidad, bueno, y demás cuestiones que lo que termina pasando es que se amplía la oferta de productos, de bienes de menor calidad y que responde justamente a esta lógica de segunda o tercera marca, ¿no? Sí. Entonces, ahí tenés esos dos factores que se están dando, pero en ese contexto, un poco lo que le decía al principio, ¿no? No podemos, lamentablemente, por falta de datos oficiales, más allá de que hay algunas estimaciones privadas que en lo personal yo no las considero porque tienen mucho sesgo, pero en términos de datos oficiales vemos que hay un volumen de consumo que se está trasladando hacia los comercios de cercanía justamente, pero no podemos captar en qué magnitud. Uh-huh. Pero sí podemos entender que ese ir a comercios de cercanía responde justamente a, primero, repitiendo lo que también yo mencionaba, menor disponibilidad de fondos para hacer un gasto grande de entrada, sino más bien ir regulando el mes, viste, a ver cómo me conviene ir gastando para que me dure lo más posible mis ingresos, y este gasto diario, hormiga, diría yo, que en términos de, bueno, hoy compro el paquete de fideo que voy a comer hoy, mañana compro el paquete de arroz que voy a comer mañana, y mucho eso se va trasladando justamente a comercios que no son supermercados, pero que grafica de alguna manera una crisis de consumo derivada de menor disponibilidad de ingreso disponible, justamente como se le llama, en los hogares.
1: Claro. Alejandro, te quería consultar porque Corrientes justamente aparece entre las provincias con mayor caída en las ventas. ¿A qué podemos atribuir esto, no? ¿Cuáles son los factores? E incluso también te sumo esta pregunta de qué características económicas tienen hoy las provincias con mayor caída en el consumo.
2: Bueno, ahí se da un tema muy particular porque si vos mirás el dato aisladamente, decís, bueno, Corrientes indudablemente está pegando más la caída del poder de compra, está pegando más la aparición quizás también de muchos comercios chiquitos que van desviando consumo, como hablábamos antes, pero si vos mirás la situación de Corrientes en un panorama comparativo con otros indicadores de consumo, como por ejemplo el de combustible, el de la nafta, de los autos particulares, por ejemplo, vos ves que Corrientes y Misiones, particularmente las dos provincias, están mostrando las caídas más altas de todo el país, en ambos indicadores, un punto más, un punto menos, pero van ahí parejito, digamos, mostrando los peores desempeños. Entonces, ahí la primer pregunta o la primer conclusión o inferencia que uno saca es que indudablemente hay un factor de frontera que está pegando fuerte, ¿no? Sí. En el del combustible se lo observa mucho más fácil, digamos, ustedes recordarán en el 2022-2023 que había paraguayos, brasileros que cruzaban a este lado de la frontera a cargar nafta, sí, porque teníamos el precio congelado, el tipo de cambio atrasado, etcétera, etcétera, y que hoy vemos el comportamiento inverso, quizás se ve mucho más en Misiones que en Corrientes por tener más fácil la frontera con dos países pegados, pero también ocurre en el caso correntino, porque también se observa algo parecido en el NOA con la frontera con Salta y en Formosa, en la frontera con Paraguay. Y bueno, cuando lo mirás, como te decía, de manera un poco más integral a estos indicadores de consumo, indudablemente hay un impacto que quizás no se sienta en Corrientes Capital, pero sí se siente, en el costado correntino del río Uruguay, por ejemplo, en donde el consumo empieza también a tener cierta fuga hacia afuera, ¿no? Entonces, entendemos que hay un factor de frontera que está jugando. Ahora, ¿en qué magnitud está jugando? Te puedo asegurar que en Misiones es muy fuerte y que en Corrientes no podemos magnificarlo todavía, sobre todo por la oferta del otro lado, ¿no? Sí. Pero sí, indudablemente hay mucho de eso. Pero más allá de ese factor muy especial, digamos, las provincias del norte en general, de vuelta, cuando mirás no solamente indicadores de consumo, indicadores de salario, indicadores de empleo, de actividad, están sufriendo mucho más las consecuencias justamente de la caída del poder adquisitivo, de la pérdida de puestos de trabajo, de menor nivel de volumen de actividad, y que todo eso termina impactando en las variables de consumo, que son las últimas que reciben el golpe, ¿no? Es decir, si vos mirás la cadena lógica, ¿cuál es? Una persona cobra cada vez menos en términos reales y después consume cada vez menos, por eso es el último eslabón de la crisis, digámosle. Claro. O, peor aún, una persona se queda sin trabajo, sigue gastando quizás lo que le podría haber generado una indemnización, suponete en el caso de aquella que lo tenga, pero después empieza a restringir de vuelta consumo. Y bueno, el norte particularmente, dado que, el norte me refiero al NEA sobre todo, dado que tiene un nivel de actividad económica que no va ni siquiera parecido, sino directamente a contramano de lo que sucede en otras partes del país y de lo que marcan las estadísticas nacionales a nivel general, traccionado justamente por parte de la Patagonia y de Cuyo, bueno, tenemos una economía no canchada, directamente deprimida. Entonces, bueno, claro, también explica por qué Corrientes, Misiones, Chaco, con cierta volatilidad también, Formosa mismo también, y claro, con un agravante, y perdón que cierro con esto para no ser tan largo, con el agravante de que las caídas que se están observando en este primer tramo del año se dan sobre una base que ya había sido mala. Es decir, el año pasado, a esta misma altura del año, estábamos hablando de que caía el consumo, que se refería al poder de compra, de que el empleo estaba tambaleando. Es decir, no era una situación muy buena, que así, bueno, mira, de repente el año pasado había reventado el consumo por todos lados y hoy mermó un poquito y está cayendo, sino que se da sobre una base que es mala. Y si comparás contra el 24, bueno, estamos menos parecidos porque fue el impacto más duro en la recesión en ese momento. Ahora comparás contra el 23, comparás contra el 22, comparás contra el 21 y te das cuenta que hay un problema estructural, digamos, ¿no? En términos de un volumen de consumo que está cada vez más restringido para los hogares.
0: Claro. Alejandro, te agradecemos muchísimo la entrevista y la charla con nosotros. Te mandamos un abrazo.
2: Un abrazo, hasta luego, gracias.
0: Hasta luego. Alejandro Pegoraro, de la consultora Político en Chaco, dialogando con nosotros a esta hora de la jornada. La canasta básica en la Argentina es lo más caro. Comer en nuestro país es carísimo. Sí. Es más caro que comprarte un electrodoméstico. ¿Por qué? Me baso la canasta básica de alimentos del INDEC, que está en 689 mil pesos. Decime, ¿qué te puedes comprar con eso? Renovás una tele, LED, tranquilamente. Puedes renovar un lavarropas tranquilamente. Sí. ¿Qué más puedes renovar, por ejemplo?
1: Pero hasta ahí, un lavarropas.
0: Sí. Sí. Sí, sí, sí.
1: A partir de ese precio en adelante.
0: No, sí, más barato también, sí. Inclusive. Uh-huh. Sí, sí, automático, todo lo que quieras. Incluso hasta te diría una heladera, por ejemplo. No muy grande, una heladera chica. Pero sale más caro comer en Argentina que renovar un electrodoméstico.
1: Sí.
0: ¿No? 689 mil pesos está la canasta básica total para una familia de dos hijos, una familia de cuatro integrantes.
1: Canasta básica alimentaria.
0: De alimentos, solamente sí, alimentos, sí. No total, ¿no? Porque la canasta básica total está en 1.5 millones.
1: Sí.
0: Y la canasta de alimentos está en 689 mil pesos.
1: Sí. Bueno, hablando de pesos,
0: sí.
1: Hablando de pesos y ya que nos sonó el top de las 9 de la
0: tenés
1: mañana.
0: Tenés razón, sí.
1: Sí, vamos rápido con los cronogramas,
0: vamos,
1: ¿te parece?
0: Vamos, rápido, programa de pagos a esta hora. Bueno, ¿quiénes cobran hoy?
1: Vamos por los agentes municipales, porque sí, esto se activa mañana. Atención, porque los sueldos de julio para los agentes municipales se activa a partir de mañana, viernes 31 de julio, para personal de higiene y NEI, que los que no están bancarizados deberán esperar hasta el lunes 3 de agosto. Ahora, lo que sí se está pagando en el día de la fecha tiene que ver con los haberes de julio, pero a los trabajadores provinciales, activos y jubilados, activos y pasivos, se está pagando en el día de hoy, jueves 30 de julio, a los documentos terminados en 6 y 7. Esto es sueldos de julio para los trabajadores de la provincia de Corrientes, hoy documentos terminados en 6 y 7. Y de aquí a lo nacional, simplemente para decir de que hoy comienza el pago del desempleo Plan 2, mes a cobrar, mes de julio. Todas las terminaciones de DNI tienen tiempo de cobrar hasta el 11 de agosto. Todas las demás asignaciones, pensiones, jubilaciones y ayudas económicas nacionales recién se activan a partir del 10 de agosto.
0: Cronograma de pagos entonces para la jornada de hoy. ¿Eh? ¿Nos vamos?
1: Sí, nos vamos. Nos retiramos porque ya están los chicos de Ciudad Invisible con muchas noticias, entrevistas, buena música. Les dejamos con 16 grados 8 décimas. Es la actual, un cielo mayormente nublado y una máxima de 28.
0: Sigan en la radio, sigan en la 99.7 del dial. Nosotros nos encontramos mañana temprano a las 7 de la mañana aquí en Café Cortado, en la radio de la Universidad Nacional del Nordeste. Que estén bien.
1: Buen jueves.

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0: buenos días, bienvenidos y bienvenidas a esta nueva edición de Ciudad Invisible aquí por Radio UNE en la 99.7. Bueno, hoy no me acompaña mi compañero Marcelo Urrelli, pero bueno, voy a estar acompañándote también con Fran Villanueva hasta las 12 del mediodía para hablar de la actualidad de Corrientes y de Chaco, pero también vamos a hablar sobre la cultura, la sociedad, lo que pasa justamente en la agenda pública, en lo que está en debate, en conversación, no solamente nacional, sino también provincial, y lo que pasa en nuestra región. Bueno, como te señalé, esta mañana vamos a poner la mirada en algunos temas que atraviesan la conversación pública y nacional, y para ello, nuestro productor, Fernando Barreto, preparó algunos de los siguientes temas. En primer lugar, vamos a hablar sobre la campaña anti-argentina en las redes sociales hacia la selección argentina durante el Mundial, que tuvimos algunas repercusiones ya esta mañana sobre un nuevo DNU del presidente de la Nación, Javier Milei. Y bueno, vamos a preguntarnos precisamente si existe realmente una operación organizada detrás de esta campaña anti-argentina o estamos ante un fenómeno amplificado por los algoritmos y las fake news. Para ello vamos a hablar con Lucas Malaspina, quien es consultor en asuntos públicos digitales. Y bueno, como ya es un jueves cultural y para acortar un poco la semana, vamos a tener visitas. Y en este caso, en nuestro estudio va a estar la cantante correntina Martina Velasco, porque nos va a presentar un nuevo ciclo, Latidos del Chamamé, que se va a realizar este viernes en una nueva edición en el Teatro Oficial Juan de Vera. Vamos a hablar sobre las nuevas generaciones, la tradición y las distintas maneras de renovar el chamamé sin perder sus raíces. Al final del tramo vamos a hablar con Lucía Vallejo, quien es coautora del informe, economista y analista de datos de Argentinos por la Educación, porque Argentina alcanza un 75% de terminalidad en secundaria, pero queda a mitad de tabla en América Latina. Bueno, sobre esto vamos a hablar porque casi 75 de 100 jóvenes completan la escuela secundaria, aunque las posibilidades de llegar al título siguen siendo, están muy vinculadas, digamos, a la estabilidad o no que tienen en el hogar en relación a la economía. Bueno, y así abrimos esta nueva edición de Ciudad Invisible y en este momento me acompaña justamente Fran en estudios.
1: ¿Cómo estás, Luli? ¿Cómo estás vos? ¿Todo bien?
0: Muy bien, muy bien.
1: Qué raro que está el día hoy. Vos sabés que, está como que hace frío, como que no, que sí, que no, que sí, que no, a esta hora de la mañana. Hoy más temprano estaba bastante fresco, hacía frío. Hoy tenemos una máxima de 28 grados, se siente que va a subir un poco más la temperatura. El sol no está a pleno porque está un poquito nublada la mañana, pero está raro. Para mí el clima está raro. ¿Y qué crees que te diga?
0: Es que es como que parece que está fresquito, pero a la vez hay mucha humedad y eso hace que haga calor, ¿no?
1: Pero qué hermosa semana.
0: Sí.
1: Cierro con esto. Qué hermosa semana porque el clima ideal a la tarde. Me encanta entrenar con este clima.
0: Eso está bueno. Por ejemplo, para salir a la costanera a andar en bici, está bueno. Lo que sí, te vas con una sudadera o una remera y con agua sí o sí, porque mucho calor. Y también, no sé si te pasó, por ejemplo, que hay muchísima humedad en la ciudad de Corrientes. Volvés a tu departamento y está el piso mojado, como si hubieses lavado el piso, pero no, ¿viste?
1: Yo estoy ahora estoy con los ventiladores a pleno.
0: Sí.
1: El de techo y el de pie.
0: Sí, vos sabés que a mí el ventilador no me funcionó.
1: ¿No?
0: Directamente prendí el aire. Porque el aire saca la humedad, digamos. Sí. Y bueno, y la ropa la tengo colgada hace una semana, más o menos.
1: Decía Guadalupe Ortellado, hoy más temprano, tenemos lluvia para el sábado todo el día, ¿eh?
0: Así es.
1: Así que ya en este clima inestable, que sí, que no, que sí, que no, para esta parte del país, de la provincia de Corrientes, viene el fin de semana, porque el interior de Corrientes, que recordemos que ya estaba lloviendo en la semana también.
0: Así es, teníamos probabilidad en la semana de lluvias, pero eran escasas las probabilidades, incluso se disipó un montón. Y bueno, para actualizar un poquito los servicios del el tiempo,
1: clima.
0: En este momento tenemos 19 grados en la ciudad de Corrientes, está parcialmente nublado, vamos a tener una máxima de 27 grados y una mínima de 17. El pronóstico es de cielos soleados, como hasta las 10. A partir de las 10 empieza a salir un poco el sol, incluso de a poco sale y después se nubla.
1: Qué lindo, qué lindo.
0: Y tenemos ráfagas de viento de hasta 23 kilómetros por hora. La máxima es 27 y para mañana, atención, porque vamos a tener más viento en la ciudad de Corrientes.
1: Sí, mañana va a ser calor, ¿eh? 31 grados máxima.
0: Claro, eso iba a decir, sí. Con una máxima de 31 grados. O sea, para venir de remera, no queda otra.
1: Yo me traje una camisa leñador hoy, por ejemplo, ¿no? ¿Tuve mal? Yo tuve frío.
0: Leñador, me encanta.
1: ¿Viste que le dicen leñador así, no? Son tipo de...
0: Sí. Yo la conocía como más... ¿Cómo? Irlandesa, digamos.
1: ¿Vos decís?
0: Sí. No, pero está buena, me gusta. Lo que
1: no
0: pasa es que
1: vos venís...
0: ¿No se
1: dice más leñadora, chicos? Ya quedé en evidencia, mi edad quedó en evidencia.
0: Yo no lo conocía así, pero está buena, me gusta.
1: Sí, bueno, dale.
0: Lo que pasa es que vos sí. Viniste temprano.
1: Sí, claro. Entonces, 6 de la mañana.
0: Y lo que siempre nos dice nuestra compañera Hortellado es que a partir de las 8 de la mañana, y es verdad, empieza a bajar un poquito la temperatura. Y como para completar, claramente para el sábado sí tenemos un 80% de lluvias, con una mínima de 18 y una máxima de 25. Y para la semana que viene tenemos amplia probabilidad de lluvias y tormentas entre un 75 y 80%.
1: Sí.
0: Y allí, bueno...
1: ¿Cambia la temperatura?
0: A ver, la máxima va a ser de 25 a 27 grados. O sea, no hace los 31 de mañana, pero estamos ahí. Igual. Sí,
1: super viernes. Bueno, tres temas tocaste que son sumamente interesantes hoy, ¿no? Para los tópicos para Ciudad Invisible. Y hablabas uno de ellos, que es la campaña anti-Argentina. Algo muy raro que se instaló. Nadie entendíamos nada. De hecho, la publicación de un reconocido actor, ¿no?, de los Estados Unidos, con Samuel Jackson, catalogándonos como racistas, que no podemos estar del lado de Argentina porque ellos son racistas, manifestaba, bueno. Y de allí una serie, una cadena de publicaciones, ¿no?, de anti-Argentina, desde el racismo hasta que, bueno, no nos comportamos bien, somos unos violentos y un montón de cosas.
0: Claro.
1: Que esto incluso tuvo esa repercusión dentro de Argentina.
0: Sí.
1: Dentro de personas que viven en nuestro país hace muchos años quizás, o no, que llegaron hace poco, pero en sí se replicaron algunos medios de comunicación y eso llevó a Presidencia a publicar un decreto hoy a la mañana.
0: Exacto, nos levantamos con ese decreto.
1: Con ese decreto, que es un decreto el cual le expulsan del país a aquellas personas extranjeros que emitan mensajes de odio, discriminación o violencia contra Argentina.
0: Así es. Bueno, este decreto es de necesidad y urgencia, 681/2026. Sí. Y la medida alcanza a quienes realicen o impulsen actos considerados de ultraje contra los símbolos patrios también. La decisión surge en un contexto, como lo veníamos mencionando, de la campaña anti-Argentina, vinculada inicialmente al ámbito futbolístico, pero habría trascendido hacia el plano político. El Ejecutivo fundamentó la medida en la facultad del Estado de establecer las condiciones para la admisión, permanencia y expulsión de los extranjeros.
1: Claro.
0: Además, el DNU deberá ser analizado por la Comisión Bicameral Permanente del Congreso, que va a contar con un plazo de 10 días hábiles para emitir un dictamen sobre su validez, ¿no?
1: Su validez, claro, porque como dice su nombre, decreto de necesidad de urgencia, es un decreto que el gobierno lo debe sacar por... No, como urgente, de manera urgente, y después el Congreso de la Nación es quien valida.
0: Claro, a mí me parece... Misma. A ver, también tuvimos repercusiones, como vos mencionabas, de Jackson, de algunas celebridades,
1: pero también
0: de la Rosalía, por ejemplo.
1: Claro. Ella retuiteó
0: republicó
1: en sus redes sociales una famosa, yo creo que actriz, me parece, ¿no?
0: Sí, de un video donde justamente...
1: La famosa actriz, ella... festejaba que Argentina perdió el Mundial, que ganó España. Finalmente logró ganar el bien, algo así decía, un tema musical que de Rosalía. Ella replicó
0: eso. La Perla.
1: ¿La Perla se llama el tema?
0: Sí, o sea, republicó la música que se llama La Perla, pero La Perla en España es considerado como alguien soberbio también, y haciendo hincapié, digamos, al equipo argentino.
1: A ver, Rosalía no es que ese tema lo hizo contra Argentina, no tiene nada que ver contra Argentina. Lo que pasa es que
0: después pidió perdón.
1: Claro, pero el tema musical no habla de Argentina.
0: Habla de los jugadores.
1: El tema musical.
0: La música
1: no habla nada del deporte, no tiene nada que ver con eso, tengo entendido yo. Lo que pasó es que Khalifa, creo que se llama la, esta, la actriz que
0: ¿cómo? Mia Khalifa.
1: Mia Khalifa, bueno, conocida ella en cierto ambiente. Ella hace un TikTok en el balcón de su departamento.
0: Sí.
1: Y de fondo resuena Rosalía. La claro. música de Rosalía.
0: Sí.
1: Y Mia Khalifa festeja, ¿viste? En el balcón de. Bueno, que Argentina perdió, ganó España y hace referencia al tema musical. Bueno, y en eso Rosalía retuitea o replica en sus redes sociales. Y ahí viene la descalificación de Argentina, de que nos enojamos porque Rosalía festejó por ello, previo a su llegada, creo que viene ahora.
0: Sí,
1: viene, ella estuvo en Chile
0: ahora,
1: que también fue todo un tema porque dice claro. tiembla Chile en medio de un...
0: Sí, y también se puso la...
1: terremoto, ¿viste?
0: Claro, tenía sí. también la bandera ahora. Argentina, y la gente como que empezó a buchear eso, incluso después de que Rosalía...
1: Fue a llevar una bandera de Argentina a Chile, Rosalía.
0: Pasa que
1: la pega una, Rosalía.
0: Lo que pasa es que no se le creyó mucho en redes sociales. Es como, sí. ella salió Chile, a pedir perdón.
1: Viste que los chilenos son anti-argentina también.
0: Claro, sí, también. También es otra cosa de que, ¿sí? que está ahí. Bueno, para contarte... la expresión irónica ser una perla se usa para calificar de manera despectiva a alguien tramposo o poco de fiar y soberbio, lo que en redes se leyó como un ataque.
1: Bueno, pues claro que se leyó como un ataque porque ese era el mensaje de la campaña anti-Argentina, sí. que somos soberbios, somos maleducados, somos violentos, argentino esto, y además que somos racistas, ¿viste? Una cosa de loco.
0: Eso me parece a mí que es un total desconocimiento de la historia de este país.
1: No, por supuesto, no.
0: Porque...
1: Lo que pasa es que es una noticia falsa, o son datos falsos, noticias, no noticias, sino datos falsos que se replican. Y como lo retuitea, o como lo manifiesta, o lo emite una persona tan conocida como un actor de los Estados Unidos, no se lo desmiente, ¿viste?
0: Claro.
1: Se lo toma como verdadero y ya se replica por todos lados eso.
0: Sí, ese es el problema de las redes sociales también, y lo que pasa también con una personalidad, una celebridad que tiene tantos seguidores. Es como también hay que entender el uso de la palabra pública, porque tenés un montón de personas que te siguen y que van a reproducir esos mensajes, no solamente como decía de la Rosalía, sino también de otros artistas, digamos, del espectáculo de claro. a nivel mundial, digamos, y que usaron este tema justamente para descalificar. ¿Qué les sí. molesta? No sé, porque racistas no somos.
1: No, había una campaña, hay que ver. Digo, ahora seguramente lo vamos a analizar con mayor profundidad qué hubo detrás de la campaña anti-Argentina en todo el mundial.
0: Claro, incluso, nosotros
1: ¿viste nacimos... que se está juntando, incluso se está juntando firma para que Argentina no participe más
0: sí.
1: en los próximos mundiales, sí, me equivoco, ¿no?
0: Sí.
1: Incluso hasta eso se llegó también.
0: Sí, lo que te iba a decir es que nosotros nacimos como un crisol de raza, justamente, y no sé, me parece hasta contradictorio que se diga eso, porque justamente nuestro país, ya en la Constitución te dice la apertura que se le da a los extranjeros, ¿no? Para venir siempre. Incluso desde esa mirada o idea que tenía Alberti, por ejemplo, desde la Constitución, de que vengan extranjeros, incluso de Europa, que ellos querían más que nada del norte y vinieron del sur, con ese progresismo, a utilizar las tierras, a explotar la tierra, digamos, potencialmente, sí. y la apertura a los inmigrantes, incluso si alguien viene a atenderse, por ejemplo, desde el exterior o en un hospital,
1: es gratuito.
0: El país no te paga. Abre las puertas.
1: No pagas.
0: No solamente para el estudio, bueno, sino también para...
1: Todo esto está en debate.
0: Sí.
1: Está todo en debate, porque incluso tomó más fuerza aún después de esto que pasó de la descalificación anti-argentina, de arancelar la educación pública
0: sí.
1: superior a los extranjeros.
0: Uh-huh.
1: Volvió a tomar fuerza esto nuevamente ahora.
0: Claro.
1: Porque ya se viene hablando de arancelar la educación superior a los extranjeros. Bueno, esto volvió a tomar nuevamente forma y veremos en qué va a quedar, digamos, ¿no?
0: Sí, igual yo me quedo con una frase también que él lo dijo, porque le preguntaron a Lali sobre las repercusiones, digamos, de Rosalía. Pero me parece que bueno, según ella, no se equivocó, sino que como que la conoce y en realidad no quiso decir eso. Pero en realidad debería preocuparnos más nuestros dirigentes
1: claro.
0: cuando hablan de la Argentina.
1: A lo mejor capaz que Rosalía estaba en una, capaz que ni miró el Mundial, no tiene ni idea del Mundial, ¿no? Y como Mia Khalifa, como conocida ella, lo puso un tema musical de ella, lo retuiteó. No lo sé, la verdad que desconozco.
0: ¿Viste? Claro, entiendo la pasión que cada uno puede tener, pero bueno, hay un límite también.
1: Yo conozco personas que no le gusta el fútbol, no sí, miran los partidos del Mundial. Sí.
0: No, yo también.
1: En ese horario que jugaba Argentina, por ejemplo, seguían haciendo sus actividades como normal, digamos. Claramente que afuera no era normal porque no había nadie en la calle. No hace nada normal, pero bueno, no sé, la verdad que...
0: No, sí, la verdad que hay muchas personas, incluso yo tengo un amigo, por ejemplo, que era todo un tema porque nosotros nos juntábamos a ver el Mundial, que es algo que nos une, pero él decía, y que tiene totalmente razón, de que, bueno, mientras, por ejemplo, se estaba disputando el Mundial, también estaba esta ley sobre la venta de nuestros recursos.
1: Ah, lógico, sí.
0: Entonces, como que, bueno, como que de alguna manera el Mundial también me parece sí. A mí... Como que no hay que pensarlo.
1: La ley de tierras, el proyecto de ley que se estaba tratando en el Congreso, que fue rechazado, sí.
0: Y que se va a tratar el 6 de agosto nuevamente. Sí. No hay que entenderlo también a este mundial tan de recurrencia tan masiva, como también, más allá de que la FIFA no lo quiera, pero hay un montón de símbolos políticos en el medio.
1: No, lógico.
0: Y que hay una mirada atenta, digamos, del público que tal vez, no sé, en el G20 no sucede. De que participan tantos países y hay una atención explícita y directa, digamos, de todo un mundo.
1: No, pero claro, pero políticamente es hoy, como decimos, lo que más países une.
0: Claro.
1: Son los mundiales. Más de 40 y pico
0: sí.
1: Países participaron y creo que el
0: muchos.
1: Próximo van a participar mucho más todavía.
0: Y que gracias a eso también empezamos a ver como la cultura de otros países, por ejemplo, sí. De Cabo Verde. Y también los símbolos políticos que estaban dentro de el estadio, como por ejemplo de Palestina versus Israel también.
1: Sí.
0: Como que no se puede dejar de lado, ¿no? Y bueno, claramente la bandera de Malvinas en el estadio.
1: Claro, exactamente, que sigue siendo cuestionada. Creo que abrieron una investigación y sumario también contra Argentina desde la FIFA por eso.
0: Claro,
1: en las últimas
0: sí.
1: horas se conoció también la información, ¿no?
0: Así es.
1: Así que bueno, ¿cuántos temas, ¿no? de actualidad en este día jueves? Yo siempre digo juernes. Aprovechar,
0: sí.
1: Ya cerca el fin de semana, el
0: Pecelato. Sí. Un fin de, bueno, pasados por agua, pero invita a relajarnos un poquito, me parece.
1: Totalmente.
0: Bueno, de paso también vamos a saludar al grupo que hace posible este programa. Por un lado, en la operación técnica está Pablo Ariel Zambrana, Sergio de la Cruz y, por supuesto, con los temas que tenemos acá, que traemos a la mesa para reflexionar, para debatir, lo tenemos en producción a Fernando Puma Barreto y desde la dirección de la radio a Elisa Farizano.
1: Bueno, concentrado el Puma del otro lado, ¿eh? Mirá.
0: Sí, buscando notas a full.
1: Che, viste, hoy a la mañana estuvimos leyendo nosotros con Guadalupe, un informe de un estudio de la Universidad Nacional del Nordeste, profesionales sí. de Facena, respecto a los yuyitos. ¿Escuchaste, no?
0: Sí,
1: 16 yuyos. Te pregunto, ¿cuál es el que pones vos? ¿Ese no es el diente de león?
0: No, este es el siempre vive. Ahí se ve. Es como una rosita.
1: Ahí se ve, mirá.
0: ¿Qué? Una florcita rosada. Así lo dicen en la Junín. No sé si realmente se llama
1: y
0: así.
1: ¿Tiene algún fin? Porque, por ejemplo, Guadalupe me decía hoy que a ella el cedrón le bajaba la presión. A mí también, yo digo,
0: claro.
1: también, a mí por ahí también el cedrón es fuerte, ¿viste? A mí el que me encanta es el burrito.
0: Hay que saber regular. Porque, sí, hay yuyos que te bajan la presión. Yo recuerdo en un examen.

0: Sí, me hago un mate y me pasa.
1: Sí, bueno.
0: 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Y también nos podés escuchar por la 99.7, por el dial y a través del canal oficial de medios.une.edu.ar. Allí no solamente tenés las noticias que pasan por la universidad, lo que tenés que saber, las actividades académicas, sino también las entrevistas y todo lo que se está realizando en materia de investigación, ¿no? Bien. Y obviamente tenés ahí, si vos bajás, el botón para reproducir la radio digitalmente y también el stream.
1: Bien, bueno, para escuchar un poco de música, ¿no?
0: Dale, vamos con un poquito de música y ya volvemos.
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0: Bueno, 46 minutos pasaron de las 9 de la mañana y nosotros te seguimos acompañando acá en Ciudad Invisible hasta las 12 del mediodía. Mientras tanto, a todos los que nos están escuchando, atención porque se modificó el recorrido de una línea de colectivo. Se trata del 103, Doctor Montaña Puerto, porque la ida va a ser por el barrio Doctor Montaña, Puente Negro, Héroes de Malvinas, Avenida Maipú, Guayquiraro, recorrido habitual, y a la vuelta será por Avenida Maipú, Guayquiraro, Héroes de Malvinas, barrio Doctor Montaña y, el recorrido habitual, pero se modificó este recorrido.
1: Bueno, recordemos que es específicamente esto por una obra que se está realizando, que es el Arroyo Pirayuí. Uh-huh. El municipio de la capital de Corrientes está trabajando muy fuerte para tratar de prevenir los fenómenos del Niño, un fenómeno climático que es abundantes lluvias y precipitaciones. Y dicen que tendrá su mayor impacto en lo posible después de septiembre.
0: Sí, sí, ese es como el punto de inflexión, digamos.
1: Claro.
0: Y donde, bueno, ya desde el gobierno provincial se vienen tomando medidas, hay reuniones, incluso el interior también está en alerta porque, bueno,
1: sí.
0: Paso de los Libres, por ejemplo, en Paso de los Libres el río superó el nivel de evacuación y 7 familias tuvieron que dejar sus casas.
1: Sí.
0: No sé si llegaste a ver las imágenes.
1: Sí, muy tremenda lo que está pasando en Paso de los Libres, en la zona de la costanera de ellos.
0: Sí, es como que el río sobrepasó toda la parte de la costanera y esto se debe a la creciente del río Uruguay que continúa generando preocupación en el sur de Corrientes. Este miércoles, por ejemplo, el nivel del río en Paso de los Libres alcanzó los 8,64 metros, superando el nivel de evacuación fijado en 8,50 metros.
1: Claro.
0: Y 20 libreños lamentablemente tuvieron que abandonar su hogar para refugiarse en centros habilitados por el municipio.
1: Lo que se viene del Niño no va a ser nada amigable, no va a ser nada leve. De hecho, ya en los más de 30 estudios a nivel mundial y observaciones que se están realizando hablan de un Niño muy fuerte.
0: Sí. Que se compara con el año 97 y 98,
1: se está comparando,
0: ¿no?
1: Claro, con un Niño fuerte de esas condiciones y comúnmente impacta a los 4 meses desde su inicio. El Niño ya comenzó, los primeros efectos lo estamos teniendo en la costa del río Uruguay y dentro de 4 meses, sería para fin de año, estaría llegando acá. Ahora, lo que resta es ver el río Paraná.
0: Sí.
1: El río Paraná todavía no muestra altura significativa. El río Uruguay está 8,60 metros en la costa de Paso de los Libres. El nivel de evacuación es 8,50 metros. Vos lo hacías mención bien recién, Lourdes. Y esto va a pasar específicamente dentro de un par de meses cuando tengamos los efectos acá y veremos cómo va a llegar. Pero es preocupante lo que se puede venir y por eso ya están previendo todo eso. Están haciendo obras de mitigación de los efectos. Hay reuniones, hay un comité nacional que se creó.
0: Sí.
1: De un plan nacional para hacerse frente a esta situación y la reunión de ellos va a ser la semana que viene, si no me equivoco, en el Chaco, ¿no?
0: Uh-huh.
1: Va a haber un encuentro.
0: Sí, porque también rodea no solamente a Corrientes, sino a los lugares vecinos. Incluso si tenemos en cuenta Misiones, por ejemplo, la Garganta del Diablo se cerró. Y tuvimos también por la crecida y lamentablemente tuvimos noticias de personas que volcaron, digamos, en ese recorrido y bueno, murieron y a otros se les iba.
1: Fue tremendo, ¿no?
0: Sí.
1: Impresionante, ¿no crees?
0: Sí, incluso, bueno, en Santo Tomé también hay familias autoevacuadas y lo que más preocupa también es las localidades de Esquina y Goya, que son localidades que son muy inundables, ¿no? Porque están en una superficie plana. Y bueno, muchos lo dicen, por ejemplo, en Goya, que es como un pozo, digamos, claro, que es donde desemboca todo el agua.
1: Goya, que hace poco inauguró su costanera, es nuevita, la costanera, muy linda está, y también estaban avanzando, creo que ya están las defensas de Goya.
0: Sí, no, ya se empezó. Deberíamos hablar también con el ingeniero, que ya tuvimos la oportunidad de hablar con él cuando fue la inauguración de la costanera, pero ya cuando se empezó a planificar, por ejemplo, la costanera, se tenía en cuenta justamente las defensas, porque una parte de la costanera de Goya justamente se cayó por la comida del río.
1: Sí, por la base del río.
0: Claro. Y bueno, y por supuesto se vienen desarrollando varias planificaciones para hacer frente, y la costanera ya está preparada para esto.
1: Bueno, bien, 50 minutos ya de las 9 de la mañana.
0: 50 minutos de las 9 de la mañana, y vamos a actualizar lo que está pasando en las calles de Corrientes con Robert Obregón desde el dron de ciudad.
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0: Hola Robert, ¿cómo estás?
3: Chicos, ¿cómo andan? Buen día para todos. Una nueva jornada en el juicio que se sigue por la desaparición de Luan Peña. Estoy en este lugar, está arrancando la jornada otra vez. El doctor Baqué, que es abogado defensor, planteó otra cuestión. Esto se ha transformado, como ayer lo decíamos con Marce, en una constante. Dimes, diretes, se pierden 45, una hora, a veces, 45 minutos, una hora aproximadamente, entre tratar de resolver, aclarar esta situación. Yo creo que es parte de la estrategia de las defensas encarajinar un poco toda la cuestión, pero también, bueno, están haciendo su trabajo, es parte del proceso. Es difícil que por ahí la gente entienda que esto es parte de todo lo que debe suceder para después encaminar otra vez el debate. Bueno, hoy están citadas tres personas, hoy están tres personas que van a declarar. Hay una palabra muy esperada, que es de un efectivo de la Policía Federal, que también ha sido convocada para la jornada de hoy, que en aquel momento formó parte de los bloques de búsqueda y que dejará seguramente algún aporte interesante. Esto por un lado. Segundo, recién tuve la posibilidad de escuchar a ambas partes. Sí. Escuché al fiscal que habló y escuché al abogado Richard Vallejos. Richard Vallejos es el abogado del excomisario jefe de la comisaría de 9 de julio, Maciel. Claro. Es un hombre que estuvo en su momento y sigue estando en el ojo de la tormenta, pues se le acusa de que no hizo bien las cosas. Claro. Y ayer el jefe, que en ese momento también era funcionario activo de la unidad regional, yo lo interpreté así, pero acá viene mi comentario. Yo interpreté que Báez, como jefe de la unidad regional, y también estaba por encima de Maciel, dijo, no sé si tan contundentemente, pero lo dijo, que se hicieron mal las cosas. Que, por ejemplo, Loan se perdió a las 2:30 de la tarde y él, como jefe de la unidad regional, recibió el llamado de Maciel advirtiendo de que un chico se había perdido a las 17:30.
0: Sí,
3: o sea, transcurrió un tiempo importante dentro de lo que debía ser inmediato. Si se pierde una criatura, un chico, un niño, quien sea, hay que rápidamente desde la comisaría avisar a la unidad regional, y la unidad regional debe avisar rápidamente al jefe de la policía.
0: Incluso,
3: ¿qué pasó en ese tiempo? Perdóname, sí. ¿Qué pasó en ese tiempo y por qué no hubo un aviso inmediato? Es lo que a todos nos cabe como gran signo de interrogación. ¿Por qué se esperó tanto tiempo para que un operativo con esas características de búsqueda a un chico que estaba extraviado encima en un monte, zona inhóspita, ¿qué se hizo tanto la demora? Bueno, quiero cerrar esto. Richard Vallejos dijo, los medios de comunicación están mal informando. Los medios de comunicación están apuntando a gran parte de los acusados y los medios de comunicación tergiversan la situación. Fui entonces a buscar la repercusión del otro lado y Schaffer dice, miren muchachos, todo el juicio se está viendo por internet. Que ustedes tergiversen o no, van a quedar mal ustedes. Eso ya corre por cuenta de ustedes. Lo que pasa en el juicio está en YouTube, es en vivo,
0: sí, lo
3: pueden ver, chequear, cuando se corta la grabación pueden retroceder, adelantar, lo que quieran. O sea, por eso digo, me parece que se están caldeando los ánimos, porque las estrategias, claramente cada una de las partes tiene la estrategia, pero a veces se van en esto, ¿no? En tratar de llevar claramente mucho más harina para el costal de uno o del otro lado para que la estrategia finalmente funcione. Y lo mejor, y acá no me hago el víctima ni nada por el estilo, pues yo sé perfectamente lo que hago, echarle la culpa a los medios de comunicación. Que algunos quieran buscar, como ayer hablaba con Marcelo y con vos, Luli, vistas o me gusta en las redes con los recortes, está todo bien, diríamos. Pero nosotros reflejamos la pura verdad, real, dura y pura de lo que aquí está sucediendo. Quería hacer referencia a eso porque me parece que es importante también escuchar a ambas partes, de hecho nosotros lo hacemos, pero salvaguardar también el trabajo periodístico que aquí se está haciendo. Si nosotros decimos la verdad o no está ajustado a la verdad, y si quieren mayor precisión, hay que ir al archivo de YouTube, que para eso es un juicio oral y público, y allí pueden ustedes opinar, escuchar y reflexionar respecto de todo lo que aquí se ventila, ¿no?
0: Sí, perfecto. Y bueno, vamos a seguir teniendo más novedades sobre esto, ¿no? Así que, bueno, Robert, gracias y seguimos en contacto.
3: Cariño grande, hasta luego.
1: Bien, bueno, Roberto Obregón allí en contacto con nosotros desde el juicio Escuadrón 48.
0: Sí.
1: En Barrio Libertad, aquí en la capital de Corrientes, se lleva adelante el juicio por la desaparición de Loan Danilo Peña.
0: Así es, Fran. Y bueno, ahora sí nos vamos a nuestra primera entrevista.
1: Dale,
0: y
1: sí.
0: Vamos a hablar sobre esto que veníamos justamente al principio del programa debatiendo sobre la campaña argentina en las redes sociales hacia la selección. Bueno, ¿existe realmente una operación organizada o estamos frente a una fake news?
1: Claro.
0: O un fenómeno amplificado por los algoritmos.
1: Esta campaña anti-argentina que tanto se viene hablando después, ¿no? De lo del Mundial y todavía.
0: Sí, que ha tenido
1: repercusión. Sin lugar a dudas, claro.
0: Así es. Y por eso, bueno, estamos en contacto con Lucas Malaspina, quien es consultor en asuntos públicos digitales, que ya está en contacto con nosotros. Bienvenido, Lucas, ¿cómo estás?
4: Buenas, ¿cómo les va? Un placer saludarlos. Un
1: placer nuestro, Lucas. Gracias por atendernos.
0: Gracias. Lucas, bueno, justamente estábamos hablando sobre la campaña anti-argentina y la última información que tuvimos hoy esta mañana sobre este DNU de Javier Milei sobre esta discriminación que está habiendo contra los argentinos. ¿Cómo ves? Queremos una primera reflexión,
1: claro. Uh-huh.
0: sobre esta campaña que viene ya desde el final del Mundial hasta ahora, por ejemplo.
4: Primero que nada, hay que tener en cuenta que la idea de que hay una campaña anti-argentina es una idea que tenemos nosotros, que es mayoritaria en la población. De hecho, hay una encuesta que acaba de sacar 3.0 de Sheila Wilker, que es una encuestadora muy, muy prestigiosa, y que confirma que la mayoría de la población en Argentina cree esto, pero no es cierto. No hay una campaña en el sentido de una coordinación entre diferentes actores que decidieron ponerse de acuerdo para atacar al país. Eso no está probado, no existe. Es una confluencia de narrativas. Uh-huh. Es decir, hay diferentes actores que con incentivos diferentes confluyeron y que confluyen rápidamente, velozmente, gracias a la posibilidad que brindan las redes sociales.
1: Claro.
4: Y a partir de esa confluencia se da una retroalimentación entre aquellos que quizás originalmente tenían ganas de que Argentina perdiera en el fútbol, porque tenemos que saber que en el Mundial anterior éramos el equipo que
1: ganó.
4: No ganaba hace un montón de tiempo,
1: sí.
4: Y que tenía Messi, que pobrecito no era campeón mundial. Y ahora ya éramos los que querían ir por su segundo campeonato mundial, que íbamos a llegar a tener la cuarta copa y quedar con Alemania e Italia la misma. O sea, íbamos a ser ya una superpotencia del fútbol, y en este tiempo donde las voluntades son frágiles, donde los deseos son cambiantes, aquellos que quizás nos apoyaban por nuestra anterior fragilidad, hoy por nuestra potencia, querían vernos caer. Es algo típico de esta sociedad. Sí.
1: Ahora, Lucas, ¿cómo estás? Francisco Villanueva te habla en este caso. Esta encuesta que nos estás contando, ¿de dónde es? ¿De qué países? Para profundizar un poquito, esto me parece interesante, ¿no? Esta cuestión de que nosotros percibimos que hay una discriminación, pero que no está así a nivel mundial, digamos.
4: Es una encuesta de 1000 casos que tiene un error muestral de más o menos 3,2%.
1: Sí.
4: Ellos la hicieron entre el 23 y el 24 de julio.
1: Claro.
4: Un segundo.
1: Sí, sí. Que esta encuesta...
4: La hicieron entre el 23 y el 24 de julio, y lo que dio como conclusión es que hay una idea entre todos los votantes de la Libertad Avanza, los votantes de Juntos por el Cambio y los votantes de Frente de Todos, Fuerza Patria, etcétera, de los tres bloques políticos de la última elección, entre todos se percibe que hay una campaña anti-argentina.
0: Claro. Eso es lo, Lucas, Lourdes te saluda. Eso es lo que te quería preguntar, ¿no? Porque primero, esto que bien mencionaste, pasamos de ser como héroes de la Argentina en ese último mundial, ahora a villanos, básicamente. Y esta campaña, como decías, no es algo que efectivamente sucedió, o sea, no hay una corroboración de que sucede, sino que se sacó de una narrativa de las redes sociales. Entonces, ¿cómo hacemos para diferenciar justamente el hecho real, o sea, la verdad de esto? Y por otra parte, las narrativas que circulan en las redes sociales con un propósito específico y que a veces es sesgado, ¿no?
4: Lo primero es que una vez que algo se instala en las redes sociales, ya es un factor de la realidad. O sea, no podemos distinguir un fenómeno sola y puramente porque, bueno, esto surgió de la calle, entonces es real, y esto surgió en las redes sociales y entonces no es real. Primero porque cuando vamos a analizar las narrativas que se plantean sobre la Argentina, son narrativas que ya preexistían. O sea, si uno piensa que dicen que los argentinos somos soberbios, que somos sucios, que no nos atenemos a las reglas, etcétera, son cuestiones que preexistían a las redes sociales, no son cuestiones que existen desde ahora. O sea, recordemos hace un, los que ya somos más grandes, recordamos cuando el presidente Valle de Uruguay, el expresidente tuvo que venir a la Argentina a pedir perdón porque se lo había escuchado en un audio, en una captura que dijo sobre la Argentina que éramos todos una manga de ladrones, y bueno, eso se hizo público, no esperaba él que se hiciera público y tuvo que venir al país a pedir perdón. O sea, no es algo que de repente sea nuevo lo que se está diciendo, lo que pasa es que son esos narrativas se están rearticulando y se están poniendo en función de otras cosas. Por ejemplo, sí, la gran animadversión que hay contra el Estado de Israel, y en esto yo no digo si está bien o está mal, simplemente la imagen del Estado de Israel está muy negativa a nivel global y el país, a través de su política diplomática, está alineado con el Estado de Israel. Entonces, por ejemplo, en el partido con Egipto se dispararon un montón de imágenes negativas sobre el seleccionado argentino por una cuestión que también tiene que ver con la política y ya no era una cuestión futbolística. Entonces empezaron a mezclar cuestiones del fútbol con cuestiones de la política, porque también tenemos que reconocer que tenemos el presidente más conocido de nuestra historia. Nos guste o no nos guste, él es el más conocido que Perón en el exterior. Y él es conocido en gran parte porque, bueno, hoy tenemos un mundo que nos permite conocer, ¿no? Es un mundo que permite ver hasta la más pequeñita jugada que haya ocurrido en un partido en la Liga de Japón. Hoy lo podemos ver. Bueno, entonces llama la atención nuestro presidente por la razón que sea y atrae las miradas del mundo árabe, de la izquierda europea, de la izquierda estadounidense, de todos aquellos sectores que apoyan a Palestina y de repente asocian a Argentina con Trump, con Israel, porque consideran que la foto que tal vez tuvo Messi con Trump es súper una demostración súper clara de un alineamiento político. Cada uno evalúa lo que ocurre o lo que ve en función de sus sesgos, y trazan un alineamiento entre la foto de Messi con Trump, las fotos de y la política diplomática de Milei con Estado de Israel y con Trump, y a partir de eso leen a la Argentina en una clave europeizante o de Estados Unidos, que es un país que no tiene gente de origen africano, bueno, al final termina todo eso mezclándose con el viejo prejuicio de que los nazis se refugiaron en la Argentina y que en realidad nosotros seríamos como una especie de Israel de América Latina, una mezcla de colonia nazi-israelí, algo así, ridículo, pero que es lo que pasa cuando no se conoce algo y se lo rellena con prejuicios.
0: Claro, es como que hay mucha perspectiva eurocéntrica, digamos, en relación a nuestro país, cuando en realidad no conocen la historia de nuestro país, teniendo en cuenta de que Argentina siempre le dio, primero que no hay racismo, no tiene esa historia, y por otra parte que siempre le dio la oportunidad a los extranjeros. Y lo que a mí me llama la atención también tiene que ver con que a veces no es solamente esta información que circula en redes sociales, sino también de la prensa internacional. Por ejemplo, The New York Times, por ejemplo, y The New Yorker publicó columnas críticas en relación a la selección argentina como petulante o deshonrosa. Es como... una cosa es la información y otra cosa es como que parece que estuvieran en contra de nosotros.
1: La validación periodística, ¿no?
0: También. No sé si con algún instrumento político, digamos.
4: Yo creo que en ese plano no es solamente eurocéntrica, también es, como vos decías, de Estados Unidos, una visión desde el progresismo estadounidense, que evidentemente tienen otra manera de vivir, que no es ni mejor ni peor, y que creen que todos debemos vivir las cosas como las viven ellos. Entonces piensan que si nuestro equipo pone más fuerza o más ingenio o no da un partido por perdido, aunque no esté jugando bien y trata de hacer todo lo mejor posible, eso es deshonroso. Bueno, creo que esta búsqueda de cargar las tintas contra la selección no viene de la nada. No son gente que se... Los norteamericanos no se caracterizan por saber de fútbol ni porque les interese el fútbol.
1: Claro.
4: Esto es que se han visto obligados a opinar de fútbol porque se transformó en el evento más mundial del mundo, valga la redundancia,
1: sí.
4: Y Trump lo ha transformado en un objeto de propaganda. Entonces, para salir a polemizar contra una selección que de alguna manera tenía la simpatía de Trump, hay que observar, por ejemplo, que mientras el presidente Milei se sintió incómodo ante la bandera de Malvinas que pusieron los jugadores, Trump llegó a decir que no había ningún problema porque en Estados Unidos hay libertad de expresión con la bandera de las Malvinas. O sea, el presidente Trump tuvo una cercanía tal hacia la selección argentina que no le molestó ni siquiera la bandera de las Malvinas, que supuestamente infringía las reglas, claro, de la FIFA.
1: Sí.
4: Entonces, sí. Eso es un hecho que pone los pelos de punta para sus opositores y que en Estados Unidos le buscan la vuelta para que la selección argentina, que era tan atrapante, atacar o apoyar a la selección argentina vende muchísimo porque fue el centro del debate durante todo el mundial.
1: Sí,
4: o sea, aparte hay que tener en cuenta que Messi genera el 25% de las ganancias de lo que tiene que ver con la Copa Mundial. Entonces, también hay un interés económico de... o atacarlo o defenderlo. Hay muchos actores que juegan.
1: Sí, sí.
4: Ahora, que esos actores jueguen no quiere decir que nosotros podamos decir, oh, no, hay una campaña demostrable. No, simplemente hay mucha centralidad, y cuando uno tiene mucha centralidad hay muchos incentivos para que seas el centro de la conversación.
0: Claro.
1: Ahora, perdón, ¿no, Lucas? Pero para volver de nuevo al tema, uno de los temas que más llamó la atención, justamente la de este actor muy reconocido que después ha tenido demasiadas repercusiones por su influencia, como Samuel Jackson, que llamó a la Argentina el país más racista del mundo. ¿Cómo surge eso, digamos? ¿En base a qué y cuál es el sustento que se ve detrás? Que después tiene su réplica, por ejemplo, ¿no?
4: Bueno, cuando nosotros vimos un montón de gente en la pandemia que no se quería vacunar, es el mismo mecanismo. Un montón de gente que entra en un loop de visualización de contenidos, de una comunidad que le dice y le demuestra constantemente todo lo mismo que ya empezaba a presentir, le confirma eso una y otra vez, y de repente se encuentra en un círculo muy cerrado de pensamiento, donde recibió videos, cortecitos, etcétera, que demuestran ese mismo pensamiento confirmado. Claro. Y eso es algo que no es imposible, porque acá también tenemos que nosotros saber juzgar los hechos y las percepciones de los hechos. Por ejemplo, en el partido que Argentina jugó con Cabo Verde, así como en los medios de comunicación tuvieron un tratamiento de la Argentina, me refiero, interesante, mostrando las ligazones entre la cultura de Cabo Verde, inmigrantes de Cabo Verde que vinieron a la Argentina y que formaron parte de nuestra historia, etcétera, etcétera. También este influencer afroestadounidense que se llama Speed, sí, y que estuvo también, durante sí, los partidos haciendo oposición a la selección argentina, por decirlo así, entonces recibió en el partido con Cabo Verde agresiones de hinchas de la selección argentina, e incluso, obviamente, como es típico de nuestro público, insultos racistas. ¿Y por qué digo que es típico? Porque el argentino, esto está estudiado, cuando insulta, insulta de una manera muy personalizada. Entonces, y eso lo vemos también en las redes sociales, no es un invento. O sea, en las redes sociales los argentinos se agarran con los hinchas mexicanos o con los hinchas chilenos, sí, sí, y qué sé yo, y responden, y hay un intercambio que es genuino, no son trolls contra trolls o bots contra bots nada más, simplemente son personas. Y el argentino suele decir, bueno, no, vos sos un negro de mierda, lo que sea, no, en tu país no son indios que no comen o cosas así. Y quizás no es que cuando lo tiene a esa persona al frente lo va a discriminar y le va a decir, no puedes venir a mi país. Cuando se enoja, cuando está en juego algo que le molesta, agrede de esa manera, y eso queda. Uh-huh. Y entonces hay clips y hay momentos, videos, donde Speed recibe todo tipo de insultos por parte de los hinchas que son racistas en los hechos. O sea, recién vos decías, y en eso yo no estoy tan de acuerdo, que en Argentina no hay racismo. Yo creo que no hay el racismo al nivel, por ejemplo, de ejecutar o matar a la otra persona por su etnia, como por ejemplo sí lo hay en Estados Unidos. No hay la historia de segregación que llegue, claro, hasta el siglo XX. Sí. Eso no hay. Pero sí es verdad que para una persona que viene, y ustedes son de la Universidad del Nordeste y lo saben mejor que yo, que una persona que viene de una familia blanca no es lo mismo que si viene de una familia indígena.
0: Claro. Bueno, Lucas, muchas gracias por el debate y la reflexión sobre esto que está sucediendo, y que me parece que es cada vez más importante, porque estamos en un momento donde la mayoría de la gente también se informa a través de redes sociales. Entonces es como que hay que saber y entender a veces desde dónde viene esa información. Así que bueno, gracias por compartir el aire con nosotros, y bueno, hasta otra entrevista, seguramente te vamos a estar contactando.
4: Bueno, un placer, que anden muy bien. Gracias por su tiempo.
1: Gracias. Esto último que decía Lucas me parece sumamente interesante.
0: Sí.
1: No tenemos ese racismo en el cual te van a prohibir entrar a Argentina, pero hay cierto racismo no es lo mismo una familia que venga de una persona que una familia de blancos, o sea, que venga de indígenas, decía, por ejemplo.
0: Claro.
1: Cuestiones como esas, particulares, puntuales, muy minuciosas quizás en el comportamiento social.
0: Sí, bueno, se habla mucho de clasismo y no tanto de racismo, por ejemplo, en la Argentina. Y también esto de distinguir la historia del racismo, también teniendo en cuenta, por ejemplo, Estados Unidos, que realmente sí había una distinción, incluso en los baños, por ejemplo, de las personas con piel negra, digamos, y blanca, claro. Donde sí, efectivamente, hubo un racismo. Incluso, bueno, yo tuve la oportunidad de viajar y me acuerdo que sigue persistiendo como esas distancias cuando una persona de color de piel negra, digamos, ve a una de color blanca y hay como un odio, pero que se entiende porque forma parte de la historia, digamos, de Estados Unidos. Pero que eso claramente acá no sucede tanto, con tal magnitud.
1: Bueno, 17 minutos ya de las 10 de la mañana.
0: Así es. Bueno, Fran, vamos a un poquito de música. Dale. Y ya volvemos.
1: Dale.

0: Bueno, seguimos en Ciudad Invisible, 22 minutos pasaron de las 10 de la mañana y en esta oportunidad nos visita una joven artista que ya nos visitó anteriormente, pero que viene construyendo un camino propio en relación a la música y al chamamé, ¿no?, del litoral. Y estamos hablando justamente de Martina Velasco. ¿Cómo
1: Hola,
0: estás, Martina?
1: ¿Cómo estás? ¿Todo bien?
0: Bienvenida.
1: Muy bien, gracias. Bienvenida otra vez.
0: Sí. Bueno, queríamos saber sobre esto, de que sí. Mañana se va a presentar este viernes 31 de julio a partir de las 9:30 en el Teatro Oficial Juan de Vera, Latidos de Chamamé.
1: Exacto.
0: Y vos vas a estar presente.
1: Sí, Latidos de Chamamé es un ciclo que está impulsado por el Instituto de Cultura para visibilizar y dar espacio a los artistas correntinos. Esta es la tercera edición ya que se realiza y está pensada como una edición de jóvenes chamameceros, ¿no?
0: Sí, porque hay otros grupos también.
1: Exactamente. Vamos a hacer tres grupos los que vamos a estar presentándonos mañana. Van a estar los chicos de Anguirú, que son un grupo de chicos muy jovencitos, de 17, 19 años, tienen muy talentosos. Después el dúo de Sebastián Flores con Martín Espinosa y bueno, yo con mi proyecto, ¿no? Vamos a hacer tres grupos, van a ser tres propuestas diferentes que van a estar presentándose mañana en el Vera.
0: Perfecto. Y bueno, me mencionabas fuera de aire también de que hay un nuevo tema que se llama Arrebol y que es reciente. ¿Cómo venís trabajando en esto?
1: Bueno, yo estoy grabando mucho, ¿viste? Ahora eso fue como algo para sacarme las ganas de sacar algo, ¿viste? Porque
0: Y que lo vas a inaugurar ahora, mañana.
1: Claro, mañana va a estar. Sí. Este tema ya está subido hace más o menos 2 meses. Es un clásico del chamamé, es uno de mis chamamés favoritos. Y bueno, ahora seguimos grabando, seguimos con ese proyecto. Voy a grabar ahora un EP. Un EP es un disco un poco más cortito, ¿no? De unos 4 o 5 canciones con invitados también.
0: Ay, qué bueno.
1: Así que bueno, Arrebol fue como la primera cosita ahí que saqué de todo eso.
0: Claro, como para tener una sorpresa ahí.
1: Claro.
0: Y también lo que me llama la atención es esto, los grupos de jóvenes que se están animando al chamamé. ¿Cómo ves esto? Cuando, bueno, tal vez en nuestra generación hay como una hegemonía que a veces no escucha tanto chamamé. Sí. Entonces, ¿cómo lo venís analizando a esto en relación a la inserción, digamos, de grupos? Y que de alguna manera ponen como su tinta propia, modernizan un poco el chamamé.
1: Sí, me parece buenísimo, la verdad, que los jóvenes se interesen y defiendan, ¿no?, al género. Es muy importante porque al fin y al cabo somos nosotros los que vamos a quedar después, los que seguimos atrás de los grandes referentes que están ahora vigentes, ¿no? Nosotros somos los que le seguimos atrás y es muy importante también tomar eso en serio, tomar al chamamé, defenderlo, llevarlo como bandera a todos lados, a todos los escenarios donde tengamos la posibilidad de pisar. Y me parece que los jóvenes están cada vez más comprometidos con el chamamé y bueno, lo están defendiendo muy bien.
0: Claro.
1: Así que tranquiliza.
0: Sí,
1: tranquiliza.
0: No, eso está bueno porque, bueno, más adelante se van a seguir haciendo más fiestas de chamamé, más ediciones chamameceras. Sí, sí. Y está bueno como que las nuevas generaciones sigan por ese camino.
1: Exacto.
0: Pero particularmente te quería preguntar, ¿qué es lo que querés transmitir vos con tu música cuando te planteás, por ejemplo, una letra, una canción frente al escenario?
1: Bueno, mira, yo principalmente busco transmitir lo que a mí me pasa cuando canto chamamé, ¿no?
0: Sí.
1: Que es algo muy, yo siempre digo que el chamamé toca la fibra más íntima y más interna de uno, o mía por lo menos, porque es el género que más me interpela y más me mueve, ¿viste? No, por ahí no me provoca algo similar a otro género, porque y eso que escucho de todo, me gusta cantar de todo, ¿no? De todo tipo de género, rock, pop, música en inglés, folclore en general, etcétera. Pero bueno, el chamamé es algo, tiene algo especial, ese no sé qué que te mueve por adentro y eso es lo que yo trato de transmitir cuando me subo a un escenario, ¿no? Tratar de mostrarle a la gente que me pasa a mí.
0: Claro, y que me parece que ahí suma mucho el valor, ¿viste? Porque, a ver, podemos escuchar rock nacional que de alguna manera nos muestra o nos interpela desde la cultura nacional, pero el chamamé, y a mí particularmente me pasa, es como que te lleva a las historias que pasa el correntino
1: eso
0: y desde
1: es
0: ese
1: tiene.
0: Lugar te interpela, ¿no?
1: Eso
0: incluso del interior.
1: Todos lo vivimos, o sea, todas las letras que vos escuchás un chamamé al azar, digamos, cualquiera, y vos viviste algo de lo que dice ahí, ¿no? Y hay algunos, especialmente, bueno, yo tengo un gusto bien definido dentro del chamamé hay muchos estilos, ¿viste? Entonces, principalmente en ese estilo, bueno, por ejemplo, Arrebol, tiene una poética tan hermosa y tan especial y tan sentida y sensible Y es como una combinación hermosa entre eso que vos decís que nos pasó alguna vez y la parte de la magia esa de la poesía.
0: Claro, o nos pasó o también nos ayuda a comprender como la vivencia, por ejemplo, no sé, del trabajador, del campesino.
1: Sí, por supuesto.
0: Por ejemplo, las canciones de Teresa Parodi también que hablan mucho del pescador, lo que hay detrás, digamos. Y,
1: o el trabajador de la tierra, el trabajador de... El hachero.
0: Que solo nosotros podemos entender
1: claro,
0: eso.
1: Sí.
0: Bueno, y en relación a esto, por ejemplo, Arrebol, qué letra o qué narrativa trata de transmitir, si nos puedes contar un poco.
1: Sí, bueno, Arrebol es una poesía hermosa de Félix Chávez y Mateo Villalba. Uh-huh. Félix Chávez en la letra y Mateo Villalba en la música. Y habla como del primer amor de la adolescencia, ¿no?
0: Ah, mirá.
1: Es como que él va contando en la letra que se acuerda de ese primer amor de adolescente que es... El Arrebol son las luces naranjas que proyecta el sol cuando sale o cuando se mete, ¿no? En el atardecer o en el amanecer, ¿viste? Cuando queda todo medio rojizo.
0: Así. Sí, sí, sí.
1: Bueno, y lo compara con la piel de ella, ¿no? Al rojizo ese y a ese amor ferviente de la adolescencia, del primer amor, ¿no? Es muy hermoso.
0: Claro, sí, es como que trata de transmitir un poco, no solamente esto que veníamos mencionando sobre la historia de la correntinidad y demás, sino también lo que pasa cuando un amor se aleja, cuando
1: tiene
0: se
1: mucho
0: encuentro.
1: De eso. Sí.
0: Bueno, me decís que cómo te venís preparando, digamos, para esta nueva edición, que ya no es la primera, sino la tercera ya en un teatro tan emblemático como
1: el Vera.
0: Como el Vera, sí.
1: No, la verdad que es una responsabilidad enorme, es un honor también pisar ese escenario. Yo nunca estuve ahí, es la primera vez, y la verdad que estoy muy contenta y muy expectante por lo que va a pasar, ¿no? Estamos full ensayando ya, bueno, eso ya está, se culminaron los ensayos, ya está todo preparado, el vestuario también está preparado, falta que llegue el día nomás y dar todo lo mejor.
0: Claro, y el público, por ejemplo, ¿con qué se va a encontrar? Y también otra cosa, ¿cómo generás esa conexión con el público cuando estás arriba del escenario?
1: Sí. Bueno, mira, yo estuve contando también que voy a aprovechar esta atmósfera que se genera en un teatro, que uh-huh. quizás no tenemos todos los días la oportunidad de cantar en un teatro, ¿no? Menos sí, como en el Teatro Vera. Uh-huh. Pero generalmente lo que tienen los teatros es que se genera ese ambiente de escucha, ¿no? La gente que está ahí está en silencio escuchándote a vos, nada uh-huh. más. Quizás en un festival eso no pasa, ¿viste? Porque la gente está en la suya, hablan, por ahí no te escuchan.
0: No, todos. O incluso bailan, por ejemplo. No sé si tendrán escenografía, por ejemplo, o algún grupo musical.
1: Creo que los chicos de Anguirú sí.
0: Ah, ok.
1: Sí.
0: Porque pasa que ponele en una peña, es como otro ambiente y bueno,
1: es
0: la gente
1: ambiente.
0: Tiende a levantarse. En cambio,
1: exacto.
0: Acá la dinámica es distinta.
1: Es distinto. Uno va como público a sentarse a escuchar la propuesta del artista que está ahí arriba. Yo, como te decía, voy a aprovechar eso que va a pasar mañana, de ese clima, de esa atmósfera de escucha y de silencio, para tener un repertorio que capaz que no todo el tiempo se escucha y que vale la pena, ¿no? Mostrárselo a la gente, porque quizás que no son canciones muy conocidas, pero tienen una musicalidad y una poesía que merece la pena llevarlo a un teatro así. Entonces voy a aprovechar eso.
0: Sí, y que me parece que ahí desde el teatro uno cuando va, se sienta, es como un ambiente como más pausado, más reflexivo, estás
1: claro.
0: como más a la espera, digamos.
1: Sí, y estás prestando atención a lo que está pasando, digamos. Entonces
0: sí.
1: Está muy bueno para aprovechar y traer repertorio, no nuevo, porque son canciones viejas, o sea, no todas son tan viejas, pero son temas que no son nuevos, pero no se escuchan mucho, ¿viste?
0: Claro, pero que está bueno como empezar a escucharlo de vuelta.
1: Exactamente.
0: Y te quería preguntar más que nada, bueno, porque la audiencia se renueva todo el tiempo, pero que nos cuentes más o menos tu trayectoria y cómo se da este vínculo, digamos, con el chamamé en tu vida, uh-huh. si viene de una historia familiar o no.
1: Sí, bueno, yo el chamamé está presente más o menos desde que nací en mi vida, porque, bueno, yo te contaba la última vez que vine que mi papá... Bueno, primero amante del chamamé, ya viene de mi abuelo el tema, ¿viste? Mi abuelo Adolfo era amigo de Ernesto Montiel, ya con eso. Montiel le dedicó un chamamé a mi abuelo que se llama Estancia Las Malvinas.
0: Ah, mirá.
1: Sí.
0: Qué lindo.
1: De ahí lo nombra él. Y bueno, desde ahí viene, ¿no? Toda la familia amante del chamamé. Bueno, mi papá también. Mi papá fue sonidista de Grupo Reencuentro uh-huh. en los 90, cuando fue la segunda formación de Grupo Reencuentro. Y después de Amandayé también, amigo siempre de los chamameceros. Mi casa era como como el punto de encuentro en esquina, cuando iban a tocar, claro, iban a parar a mi casa, hacían guitarreadas, asados, y yo siempre ahí dando vueltas, ¿viste?
0: Claro.
1: Desde chiquita. Y una va internalizando eso quizás de manera involuntaria, ¿no? Uh-huh. O no te das cuenta, y llega un momento cuando ya podés racionalizar un poco lo que es, uh-huh, todo lo que tiene, que ahí elegiste, me gusta o no me gusta, y sí, a mí me gustó, elegí seguir con por ese camino, dedicarme al chamamé, investigar, seguir el... investigando, sí, nuevos temas, nuevas canciones, ¿viste?
0: Claro, ¿y cómo se dio esto, por ejemplo? Porque, bueno, yo también recuerdo que en mi casa se ha hecho, se ha invitado grupos y demás, pero claramente no tengo la voz. Pero, ¿cómo fue este descubrimiento por tu voz? No, porque me dijiste que sí, tu papá era más sonidista, digamos.
1: Claro, le encanta la música, ¿viste? Él, claro, canta, toca la guitarra porque le gusta, ¿no?
0: Claro.
1: Pero bueno, él se dio cuenta de que por ahí yo podía... ser buena en eso, uh-huh, y bueno, y empezó a insistir, canta acá, venía una reunión familiar, a ver, cantá, vamos a cantar esto, agarraba la guitarra, a ver cómo te sale esto, así, yo, viste, siempre con mucha vergüenza,
0: ajá,
1: al principio, ¿viste?
0: Claro, es como que él te fue incentivando de alguna manera para, sí, que saques esa voz que hoy te representa.
1: Totalmente.
0: Y después me imagino que vino de alguna manera el estudio, la práctica, sí, todo el tiempo.
1: Sí. Ahí cuando ya uno se da cuenta que tiene potencial, hay que empezar a explotar ese potencial estudiando, yendo a clases de canto. Ahí mi mamá también, mandándome a canto, llevándome, trayéndome, insistiendo, anda acá, subí, sí, te invitan a cantar, anda. Así, ¿viste? Entonces siempre mucho apoyo de parte de los dos, de tanto de mi papá como de mi mamá.
0: Sí, eso me parece súper importante, ¿no? Sí. El acompañamiento y, bueno, también esto, tener en cuenta la salida de la música, que a veces también está como un poco complicada en esas versiones que teníamos de los padres, como que... Aparte,
1: no
0: vos viniste...
1: No te dediques a eso, sí, porque, claro,
0: ¿viste? Pero vos también viniste a estudiar una carrera también, sí, acá. Entonces, ¿cómo fue de ese momento en el que, sí, bueno, empezaste a descubrir tu voz allá en tu localidad, en Esquina, ajá, y después venir acá a Corrientes, cómo, claro, seguiste este legado de la música? Y por otra parte, ¿qué era lo que viniste a estudiar?
1: Veterinaria. Yo soy egresada de acá, de la, uh-huh, Facultad de Veterinaria. Mirá, siempre fue la música siempre estuvo, ¿no? O sea, siempre, toda la vida. Pero cuando me recibí fue cuando tuve más tiempo para dedicarle.
0: Claro.
1: Porque uno durante la carrera, bueno, yo era muy, muy estudiosa, ajá, por no decir otra palabra, y no hacía otra cosa, ¿viste? Era una cosa de... no. Si yo llegaba a dedicarme a la música antes de recibirme, no me recibía más, digamos, básicamente.
0: Claro.
1: Entonces ahí tuve más tiempo y le pude empezar a dedicar más, y justamente coincide con que yo me empecé a dedicar más profesionalmente a eso, ¿viste? Yo trato de tener un equilibrio entre la vida profesional de veterinaria y la vida profesional, porque ahora es cada vez se está profesionalizando más la música también.
0: Sí.
1: Porque es algo muy serio, yo me lo tomo muy en serio. No negocio eso porque es mi pasión, realmente me gusta mucho.
0: Claro, incluso se empieza a estudiar mucho más el chamamé y desde la UNE. Y si vos tuvieras que pensar, por ejemplo, en algunos referentes del chamamé que te ayudaron, digamos, o que decís, bueno, me gustaría que mi música de alguna manera represente esto, sí, o seguir por este camino.
1: Bueno, como te decía, a mí me gusta mucho Mateo Villalba, por ejemplo. Uh-huh. Es un gran referente en cuanto a música. Después, bueno, Félix Chávez, también Héctor Chávez, que son, bueno, del emblemático dúo Ueda Chávez, ¿no? Uh-huh. Algo que escucho todo el tiempo también, y uno nunca termina de descubrir lo que hay, ¿no? Hay demasiado, no sé, Antonio Tarragorroz también, claro, me encanta. Después, mujeres, Patricia Gómez es una referente que tengo, que... Además, tengo el privilegio de que ella sea también una maestra y una amiga, ¿no? Vero Noguera también, Verónica Noguera, una gran, gran cantante. Uh-huh. Por ejemplo, ellas son contemporáneas a mí, ¿viste? Eso es algo hermoso también, porque una puede, claro, desde la cercanía que te da dedicarte a lo mismo, vos podés, che, preguntar.
0: Claro, hay una conexión ahí que no está,
1: exacto,
0: tan alejada.
1: No está alejada, son personas hermosas las dos encima y siempre están abiertas a responder inquietudes, ¿viste? De alguien que está arrancando quizás o que tiene bastante por delante y, uh-huh, que ellas ya lo vivieron con mucha experiencia y mucha sabiduría, entonces están siempre abiertas y predispuestas a responder todo tipo de
0: claro,
1: cuestiones que,
0: sí,
1: surjan.
0: Estaba leyendo, por ejemplo, también le estaba husmeando ahí el Instagram de los chicos,
1: sí,
0: de esto de que decían de que hacer chamamé hoy en día, bueno, incluye como nuevas tecnologías, nuevos géneros, uh-huh, diferentes maneras de transmitir el chamamé. Sí. Pero, ¿cómo se hace para justamente renovar ese chamamé, pero a la vez seguir respetando la esencia y sus raíces, ¿no?
1: Exactamente. Siempre yo soy también partidaria de, quizás no desde mi proyecto por lo menos, pero los chicos son, es un chamamé de proyección que le llaman, ¿no? Sí, uh-huh. Es como que combinan todo lo que nos traen los referentes con las nuevas corrientes quizás, ¿no? Uh-huh. Nuevas corrientes musicales, nuevos géneros. No sé si es una combinación de géneros, ¿no? Pero tiene como cositas.
0: Matices,
1: exacto. Pero siempre siguiendo un hilo, siempre respetando y no saliéndonos del carril de lo que es el chamamé, ¿no? Porque si no ya pierde, digamos,
0: claro,
1: la esencia.
0: Sí, sí.
1: Pero los chicos son buenísimos y no, justamente logran eso. Me parece que no es fácil uh-huh. Lograr ese equilibrio.
0: Sí, incluso, bueno, un público, bueno, los artistas, ¿no? Jóvenes, sí. y también, bueno, hay que ver cómo se da esto del público, estaría bueno como mirar también eso. Y, ¿me podés contar más o menos cuánto tiempo? Empieza a las 9:30, ¿no? Mañana.
1: Sí, 21 horas, 21:30.
0: 21:30.
1: Bien, 21:30.
0: Y, ¿cómo va a ser la organización? ¿Quién uh-huh. canta primero, segundo? ¿Y cuánto tiempo más o menos
1: Bien.
0: Se va a desarrollar?
1: Es un show en total de 90 minutos. Va a arrancar Sebastián Flores y Martín Espinosa. Voy a seguir yo y van a terminar los chicos de Anguirú.
0: Ah, perfecto.
1: Así que los esperamos a todos a partir de las 9:30. Es importante también mencionar que las entradas las pueden adquirir por wepass.ar, sí. que es la página oficial del teatro, y por la boletería, dirigiéndose a la boletería directamente ahí también.
0: Sí, lo que estuve leyendo también es que hay un descuento para la gente que tiene la tarjeta del Banco de Corrientes de un 20%.
1: Exactamente.
0: Y también se pueden hacer en 3 cuotas sin interés, ¿no?
1: Sí.
0: Y las entradas se pueden sacar no solamente en WePass, sino también ahí en la boletería del teatro.
1: Exacto.
0: Por San Juan 637.
1: Muy bien, exactamente como vos lo dijiste. Y salen 20.000 pesos. Eso es importante
0: bien.
1: También mencionar, 20.000 pesos, no importa si estás ahí abajo, en primera fila, atrás, a los costados.

0: se valore también. Y te quería preguntar, porque ahora es esta edición, pero ¿tenés programadas algún encuentro, alguna actividad, incluso alguna peña, por ejemplo, más adelante?
1: Sí, el 8 de agosto, el 8 de agosto vamos a estar en Santa Ana, en Guácaras.
0: Ah, bien.
1: Sí, super. Ahí vamos a estar al mediodía, 13:30, 14 horas aproximadamente. Y el 15 de agosto voy a estar de invitada del show de Patricia Gómez, la cantora que te mencionaba recién. Va a presentarse en Corrientes Norte, este lugar que abrió hace un año, que queda por Rioja, casi costanera. Es un restaurante atendido por sus propios dueños, donde una vez cada tanto se hace esta propuesta musical, se trae chamamé, y esta vez va a estar Patri Gómez cantando y yo voy a estar ahí apoyándola y siendo su invitada. Así que los esperamos. Qué también bueno. El 15 de agosto.
0: Sí, lo que se tiende a utilizar también hoy en día es en los barcitos, en los restaurantes, donde se puede compartir y bueno, y es una manera también de hacerse más visible, digamos, y conectar.
1: Sí.
0: Muchas gracias, Martina.
1: A vos.
0: Y mañana para la gente que por ahí no tiene alguna actividad a la noche, se pueden encontrar ahí a las 21:30 en el Teatro Oficial Juan de Vera, porque se va a desarrollar el tercer ciclo de Latidos de Chamamé.
1: Exactamente, un planazo de viernes, para los que no tienen planes
0: ya. Y aparte es súper accesible.
1: Súper accesible.
0: 20.000 pesos y además si tenés...
1: Para ver tres artistas.
0: Claro, tres artistas jóvenes y apoyar también la cultura del chamamé y a los jóvenes más que nada. No solamente vas a estar vos, Martina Velasco, sino también las presentaciones de Anguirú y el dúo integrado por Sebastián Flores y Martín Espinosa.
1: Que van a tener de invitados a Mandallé.
0: Ah, mirá.
1: Seba Flores va a tener de invitado al grupo Mandallé, así que...
0: Una repropuesta.
1: Cuatro grupos por el precio módico de 20.000 pesos.
0: Re, así que tenés que estar ahí.
1: Así que bueno, esperamos que nos acompañe la gente.
0: Así es. Bueno, muchísimas gracias.
1: A vos, siempre por el espacio.
0: Y siempre, estás invitada y obvio, lo mejor en tu carrera.
1: Muchas gracias. La próxima traemos música en vivo.
0: Ay, sí. Bueno, ahí estábamos entrevistando a Martina Velasco, quien, viene con una propuesta para mañana en el Teatro Vera. Así que nosotros nos vamos con un poquito de música y ya volvemos.

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0: Bueno, 46 minutos pasaron de las 10 de la mañana y nosotros seguimos actualizando información, y en este caso nos toca ir a exteriores con Analía Rivas, quien es periodista del diario Época, para seguir analizando el juicio de Loan allí en el escuadrón número 48. Hola Analía, ¿cómo estás? Estamos acá con Guadalupe Ortellado desde la radio de la universidad.
1: ¿Qué tal? ¿Cómo están? Buen día para todos. Mira, justo me llaman en un cuarto intermedio. Se acaba de definir este cuarto intermedio de manera inminente tras una fuerte discusión, un fuerte cruce, otra vez, entre fiscalía y entre abogados defensores en presencia de un testigo. El testigo que está sentado en estos momentos es quien fuera viceintendente de la localidad 9 de Julio, Luis González. Y se da en un momento muy particular, porque empiezan las indagatorias, y entre, más allá de todo lo que tiene que ver con saber cómo se entera este viceintendente de la desaparición de Loan y demás, puntualmente comenzó esta fuerte discusión cuando desde la fiscalía se pide mayores datos de esos fondos que llegan para la Fundación Dupuy. Allí empezaron los abogados de la defensa de los 10 imputados que hay de esta fundación, bueno, a decir que la fiscalía empieza a direccionar las preguntas, que no empiezan a ser concretas sus preguntas, porque claro, empiezan a tocar a sus imputados, ¿no? Claro. Y se da justamente esta fuerte discusión. Tanto se dio que se tuvo que interrumpir nuevamente esta audiencia. Se estaba desarrollando totalmente normal esta audiencia, pero bueno, otra vez con otro de los tantos accidentes que se da en este juicio y que lo único que hace es dilatar todo otra vez.
2: Claro. Analía, hoy arrancó a las 9:30. Entiendo que esta persona, quien sería el ex viceintendente de la localidad de 9 de Julio, habría sido el primer testimonio del día de la fecha, ¿no?
1: Exactamente, son tres los testigos previstos para hoy. Otro es uno de los peritos que estuvo justamente en las inspecciones de las camionetas de Pérez y Caillaba, así que ese va a ser un testimonio muy importante para tenerlo en cuenta. Y después está un oficial de la Policía Federal también que actúa en los operativos.
0: Claro. Analía,
1: restan todavía dos testimonios, así que imagínate, ahora que un cuarto intermedio, ese cuarto intermedio no se dijo de cuánto, pero más o menos suele ser entre 10 y 15 minutos, y es que nos extiende un poquito más.
0: No, lo que iba a mencionar es que ayer también hubo declaraciones del padre de Loan, ¿no? Y precisamente con Maciel sobre su actuación, y que mencionaba esto de que todo le parecía raro y que no había un esclarecimiento, digamos, sobre su accionar. ¿Qué repercusiones, más allá de lo que vimos en los medios, tenés, digamos, de data?
1: Bueno, mira, una de las declaraciones que salió ayer justamente fue el del jefe de la unidad regional, que en ese entonces era Nicolás Báez, que el que estuvo con justamente lo que vos estás comentando. Él comienza diciendo, ¿no?, que uno confía en el personal que tiene.
0: Claro.
1: Él recibe la notificación de la pérdida de este chico en el medio del campo 17:30 horas, cuando Loan se perdió a las 14:30. Entonces, en un momento de su relato, dice el mismo Baez: si yo hubiese sabido a las 14:30 que un niño se perdió en el campo, el accionar hubiese sido distinto, porque tenemos un protocolo a implementar, que es de rastrillaje, que es operativo inmediato, cosa que Maciel no lo hizo.
2: Claro. Incluso
1: entonces allí empieza la duda, ¿no?, de cómo accionó Maciel. Ese es uno de los tantos puntos que resaltó el mismo Baez, ¿no?
2: Claro, bueno, incluso creo que fue el mismo Baez quien comentó aquellos primeros llamados que recibió Maciel de que había aparecido Loan, y por lo cual se habría levantado en su momento, en las primeras horas, lo que es el operativo de búsqueda, ¿no?
1: Bueno, eso es otro de los detalles también, como bien mencionaba Guadalupe, tiene que ver con este llamado que recibe Baez, el mismo Maciel, quien le indica: apareció el nene, lo espero en casa de abuela Catalina.
0: Claro.
1: Cuando llega el jefe de la unidad a la casa de la abuela Catalina, lo encuentra a Maciel y le dice: ¿dónde está el nene? Y Maciel le dice, no, fue una falsa alarma. ¿Cómo una falsa alarma? Y Maciel le dijo, tú puedes explicar qué fue lo que pasó. Uh-huh, claro. Cuando Báez le recrimina, entonces, ¿pero quién dio la orden de devolverse todo el personal? El personal tiene que estar ya buscándolo. Tampoco sé quién dio la orden, dice Maciel, cuando los mismos efectivos días uh-huh. anteriores, acá, frente al tribunal, dijeron que fue Maciel el que envía por grupo de WhatsApp que vuelvan todos a la casa de la abuela Catalina porque había aparecido en él.
2: Claro.
1: Analia, son cosas sí. que se van teniendo como datos a tener en cuenta en cuanto a el accionar justamente claro. de este comisario, ¿no?
2: Claro. Analia, vos estás allí mismo, ¿no? En el Escuadrón 48, estás siguiendo el caso sí. desde sus inicios, ¿no? Desde el 16 de junio que han comenzado las audiencias. ¿Y qué has notado? Porque más allá de que siempre nos enteramos de diferentes declaraciones, idas y vueltas, ¿qué es lo que te llama la atención de cómo se está viviendo este proceso judicial?
1: Mira, justamente hoy la hacía esta pregunta a la doctora Purcell, uh-huh. quien forma parte del Ministerio Público, sí. Fiscal. Le digo, ¿por qué los imputados pueden hablar entre ellos? Uh-huh. Ayer tomé justamente una afirmación cuando Carlos Pérez le muestra un papel a Victoria Sellado y se ponen a conversar. Como si nada, como que dos sacan sus billetes en la vereda y nunca se ponen a conversar. Claro. Y están en todas las audiencias los imputados, uno al lado del otro, conversando libremente. Y cuando se dan estos cuartos intermedios, es cuando más conversan. Uh-huh. Y le preguntaba justamente esto a la doctora Purcell: ¿puede darse? Me dice: mira, no se puede dar. Uh-huh. Pero teniendo en cuenta el espacio, teniendo en cuenta que son muchos los imputados, ya no sabemos más qué hacer ni cómo pedir que se mantengan algunas pautas para evitar esta cosa. Está uh-huh. impotencia uh-huh. por sí, todo esto. Entre ellos están hablando, ¿por qué no se animan? ¿Por qué no hablan? La que no tiene relación con ninguno de los imputados, no se acerca, no habla ni nada, es la Abelina.
2: La
1: Abelina siempre está con la cabeza agacha, sí. está como aislada.
2: Un rostro duro.
1: Claro. Sí, sí. Exactamente. Inclusive, hasta cuando declaró Macarena Sisa.
0: Claro, y incluso es a quien se apunta directamente porque, bueno, también una de las hijas contradijo y la dejó expuesta claramente a la Audelina, ¿no?
1: Sí. Fue cuando menciona el tema de las huellas y el botín. Uh-huh. Y de la Audelina nos guió hacia dónde estaban las huellas y dónde estaba el botín.
0: Uh-huh. Claro. Y del apriete también sí. con este abogado Codazzi que tuvieron durante esa transición de la pérdida, digamos, de Loan.
1: Claro, Codazzi, recordemos, fue el primer abogado que tuvo la Audelina, uh-huh. que la misma Catalina no supo responder o no quiso responder de cómo llegó Codazzi a la Audelina, ¿no? para hacer su defensa. Pero no. sí, ella sí. misma dijo que fue mentira lo del accidente, que tuvieron que presionar a la madre para que dijera que fue un accidente, sí. contó todo lo que fue trasladado a la capital, contó por menores, que subieron en dos vehículos, quién subió en medio de la ruta, cómo llegaron a la capital, después cómo volvieron, y después se anima ella misma a denunciarlo en la fiscalía de Julia.
2: Claro. Habrían solicitado en su momento que Codazzi preste declaración, no sé si figura dentro de los testigos, me parece que no.
1: Sí. Sí. Finalmente uh-huh. va a ser citado, todavía no tiene fecha, ajá. pero el doctor Codazzi es uno de los que se sumó sí. a la lista de testigos.
2: Sí. A comienzo de esta semana también, Analia, había trascendido de que podrían modificar el lugar donde se están llevando adelante las audiencias, es decir, el Escuadrón 48 de la Gendarmería. No sé si esto sí, es posible.
1: Eso tiene que ver justamente con la presencia, ¿no? Porque recordemos que son 17 imputados, pero son 7 de los que están acá presentes y cada uno con un abogado. Como que se va reduciendo, digamos, la presencia. Sí. La mayoría es por Zoom, uh-huh. Pero sí, continúa lo que es la fiscalía y demás, con su número importante de fiscales que están presentes. Todavía no han comunicado si es que se va a cambiar el escenario. Hasta la fecha seguimos aquí en lo que es el predio de Gendarmería Nacional.
0: Bien. Perfecto, Analía. Bueno, vamos a seguir estando en contacto con vos y gracias por tu tiempo y por actualizarnos un poquito la información de lo que está sucediendo ahí en las audiencias del juicio Logan.
1: Bueno, a ustedes, muchas gracias.
0: Muchas gracias.
2: Gracias, Analía.
0: Bueno, Analía Rivas ahí estuvo en contacto con nosotros, es periodista del diario Época y actualizándonos un poquito la información de cómo se viene desarrollando, ¿no?
2: Un caso muy complejo, ¿no?
0: Sí, con muchas aristas, que uno tiene que hacer un mapa, ¿no? De lo que dice uno, dice el otro. Incluso ayer, ¿no? El fiscal Jaffer mencionó, o sea, tuvo compasión, digamos, con los padres, porque, bueno, dijo que los padres, a la prensa, ¿no? De Loa vinieron solos y que por una situación económica no pueden estar, ¿no? Uh-huh. Y arremitió que es el juicio de su hijo, básicamente, ¿no?
2: Claro, un juicio que todavía no tiene la respuesta, ¿dónde está Loa? ¿No?
0: Sí.
2: ¿Dónde está? ¿Qué pasó ese 13 de junio del 2024?
0: Claro, y que también existen todas estas versiones, por ejemplo, el chico que apareció en Paraguay. Y es como, bueno, lamentablemente ahí juegan un poco con el sentimiento de los padres. Claro. Recordemos que ahora a las 10 declaró el ex viceintendente de 9 de julio, Luis Alberto González, que bueno, él había mencionado que conocía a los imputados, pero remarcó que solo tuvo vínculo con Victoria Caillaba, quien fue secretaria de producción del municipio desde 2021 hasta que fue detenida.
2: Claro.
0: Y la audiencia arrancó a las 9:47 y bueno, se sigue desarrollando. Ahí sí. Nos mencionaba que estaban en un cuarto intermedio, ¿no?
2: Así es, y se espera en el día de la fecha la declaración de Juan Osvaldo Ronelli, quien es perito de la División Laboratorio Químico de la Policía Federal Argentina, ¿sí? Quien aparece, ¿no?, en el expediente como un responsable de peritajes sobre rastros, manchas, en particular el análisis con luminol y la revisión de material biológico encontrado en la Ford Ranger de Carlos Pérez.
0: Claro, que ahí estaba el tema del accidente, la versión del accidente.
2: La versión del accidente. Totalmente descartado, sí. Al menos por el Ministerio Público Fiscal.
0: Perfecto. Bien. Bueno, muchas gracias, Guada.
2: Gracias,
0: por
2: Luli.
0: Compartir esta mesa con nosotros y también por actualizarnos todo lo que tiene que ver con el juicio Loan y así también con los temas de judiciales.
2: Así es.
0: Así que bueno, nosotros nos vamos con un poquito de música y ya volvemos con más programación.

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1: Bueno, nosotros te seguimos acompañando en este último tramo de este programa que se llama Ciudad Invisible, y en este caso vamos a hablar de un tema que nos compete a todos, no solamente como estudiantes, profesionales, sino también como padres, porque hay, un informe revela que Argentina alcanza un 75% de terminalidad en secundaria, pero queda a mitad de tabla en América Latina. Para ello estamos en comunicación con Lucía Vallejo, quien es coautora de este informe, economista y analista de datos de Argentina por la Educación. Hola Lucía, ¿cómo estás? Lourdes Pezzelato te saluda.
2: Hola, ¿qué tal? Buen día, muchas gracias por la invitación.
1: No, gracias a vos por el tiempo y quería que más o menos nos cuentes y nos expliques acerca de este informe que de alguna manera tiende a desarrollarnos una tasa positiva, ¿no?, sobre la cantidad de jóvenes que terminan la secundaria y que años anteriores, digamos, estaban baja. ¿Cuál crees que es la principal diferencia ahora?
2: Bueno, un poco, antes de contestar a tu pregunta, pongo un poco en contexto que lo que tratamos de ver nosotros en el informe es la terminalidad no solo en Argentina, sino en América Latina con respecto a el nivel secundario, es decir, la proporción de jóvenes que logran completar ese nivel. Y para poder medir esto trabajamos con encuestas de hogares de cada país, donde tomamos como referencia a los jóvenes de 19 a 24 años, que es una edad en la que la mayoría ya tuvo suficiente tiempo de poder completar la secundaria, incluso con algo de rezago.
1: Claro.
2: Entonces, lo que nosotros observamos es que entre 2014 y 2024, los 9 países que analizamos, que son Argentina, Brasil, Chile, Colombia, Ecuador, México, Paraguay, Perú y Uruguay, observamos que estos 9 países mejoran su tasa de terminalidad y lo hicieron en todos los niveles socioeconómicos. Uh-huh. Argentina tiene una tasa de terminalidad de casi el 75% entre los jóvenes de 19 a 24, lo que lo ubica en el quinto lugar de estos 9 países, es decir, estamos por debajo de Chile y Perú, donde tienen tasas de terminalidad que son del 91%, es decir, son los países que lideran la región en términos de tasa de terminalidad de secundaria. Y también estamos por detrás de Ecuador y Colombia, pero bueno, estamos apenas por encima de Brasil, un poco más arriba de Paraguay y México y de Uruguay. Uh-huh. Ahora, nosotros observamos que si bien aumenta esta tasa de terminalidad, lo que observamos como atajo más fuerte dentro de este informe es que cuando nosotros cruzamos la terminalidad con el nivel de ingresos del hogar, observamos que en la Argentina el 92% de los jóvenes del quintil más alto, es decir, del nivel socioeconómico más alto, completa la secundaria, mientras que solo el 60% de los jóvenes que pertenecen al nivel socioeconómico más bajo logran completar la secundaria. Claro. Y lo que nos muestra esto es que hay una diferencia de 32 puntos entre el nivel socioeconómico más alto y el más bajo, es decir, hay una brecha ahí. Y esa cuestión no es una particularidad argentina, sino en promedio esa brecha atraviesa toda América Latina.
1: Claro.
2: Ahora, lo que nosotros observamos es que si bien no hay algo determinado respecto a por qué sucede esto, lo que sí observamos es que, bueno, el comportamiento de la terminalidad de la secundaria es algo que se observa en toda América Latina, es decir, todo el comportamiento de aumento, de incremento, se observan en varios países, pero bueno, es difícil a veces saber la razón por la que hay más terminalidad, es decir, todos los países tienen políticas diferentes o economías diferentes, pero bueno, es evidente el avance. Lo que sí notamos es que, bueno, hay un valor social en terminar el secundario como una herramienta transformadora y que reduce desigualdades, y asimismo hay cada vez más escuelas, y además las provincias, bueno, han desplegado distintas estrategias que cada vez más chicos terminen, distintas estrategias para que cada vez más chicos terminen sus estudios de acuerdo a los contextos locales. Entonces, un poco creemos que puede venir por ese lado el aumento de la terminalidad.
1: Uh-huh. Leía en el informe, ¿no?, que la brecha social se redujo y sigue siendo de más de 32 puntos. ¿Qué crees? O sea, ¿qué políticas crees que hacen falta, digamos, para seguir achicando esta brecha? Y por otra parte también te quería preguntar sobre las expectativas que hay respecto de la sociedad con la educación misma.
2: Bueno, respecto a lo que tiene que ver con las brechas, creo que es un contexto, o sea, creo que es un problema bastante complejo, porque creemos que los tres niveles educativos van muy a la mano, es decir, están muy correlacionados, y lo que nosotros observamos es que en la primera instancia educativa, que en este caso sería, por ejemplo, jardín infantil, ya ahí observamos desigualdades en lo que es el ingreso. Entonces ahí nos da una pauta de que el elemento económico no es algo que solamente impacta sobre secundaria, sino que atraviesa a los niveles educativos, incluso acá a este instante, es la primera y la más importante. Y por otro lado también vemos que puede haber, no, en realidad nos gustaría saber con mayor precisión, tener algún sistema de alerta temprana o tener datos ambientales acerca de la trayectoria de cada uno de los alumnos en el país. Por ejemplo, en el caso de Argentina, nosotros no tenemos datos nominales, contamos con un sistema de información nominal sobre la trayectoria educativa de cada alumno. Es decir, nosotros no podemos seguir a un alumno en el tiempo de ver cuántas veces ha faltado, por qué motivos ha faltado. Y eso es una manera de poder ver, de poder alertarnos de manera temprana si ese alumno va a abandonar, por ejemplo, la escuela o no, porque un síntoma de abandonar la escuela es la inasistencia repetitiva. Y eso hoy en Argentina no se puede medir. Por ejemplo, un caso que lo vemos en Chile, por ejemplo, en Chile sí cuenta con un sistema donde se pueden ver más las asistencias de los estudiantes, y eso permite a ellos también por ahí tomar otras políticas de cara a eso y entender un poco más la problemática.
1: Claro.
2: Y también, bueno, lo vemos un poco reflejado en los datos, eso va mucho mejor en lo que es la tasa de terminalidad, pero lo que me refiero es que es muy importante contar con información precisa sobre la asistencia o las asistencias de los alumnos para así también poder ver y determinar cuáles son los factores que están influyendo y por el cual están dejando capaz muchos que terminan en la secundaria.
1: Claro, te pregunto esto porque, bueno, hoy se habla mucho de la creencia o no que tienen los jóvenes en relación a la educación. Sin embargo, el informe también muestra como que, por parte de las mujeres precisamente, como que hay una mayor ganas o esperanza de continuar la escuela y terminar justamente la secundaria. ¿Vos a qué crees? O sea, ¿qué opinión tenés respecto de por qué hay más deserción en varones y no tanto en mujeres?
2: Bueno, una de las teorías que evidencia un poco la literatura, pero que no hay que tomarlo como una verdad absoluta, es que, bueno, los datos muestran que pueden ser muchos varones que se están quedando más rezagados, es decir, que no llegan a finalizar la secundaria. Y en parte puede asociarse un poco a la tendencia, aunque ha disminuido a lo largo del tiempo, y también la salida temprana del mercado de trabajo. Es muy probable que en el caso de los varones su encuentro con el mercado laboral sea más temprano que en el caso de las mujeres. No obstante, bueno, las mujeres también, más allá de que nosotros tengamos una brecha en favor de las mujeres, que es algo súper positivo de número, esto no significa que el sistema sea equitativo para las mujeres, que bueno, quieren seguir enfrentando obstáculos vinculados a las tareas de cuidado también.
1: Claro. Sí, y además, yo lo que veo es que de alguna manera también esto que reflejás en el informe tiene que ver con la economía, el ingreso económico que también tienen las familias y que es un problema preocupante en la Argentina y que eso hace que la mayoría de los chicos salgan a buscar claramente un trabajo, ¿no? Y no apuesten tanto por la educación.
2: Exactamente. Es algo que, como bien lo dijiste vos, está súper correlacionado y lo que vemos es que es algo que sigue incidiendo mucho en si se termina la escuela o no, si se ingresa a nivel inicial o no, y además que atraviesa toda América Latina, o sea, por lo menos en los países que pudimos obtener información y hacer este análisis, se observa eso, que la desigualdad sigue siendo un componente súper fuerte que incide mucho en quién termina la secundaria y quién no, y es algo que se da en promedio en todos los países analizados.
1: Claro. Y ahora te pregunto, ¿qué creencias tenés en relación al sistema educativo? En relación al aprendizaje, por ejemplo, o las temáticas que se dan en la secundaria Y que no sé si viste, por ejemplo, que muchos estudiantes, por ejemplo, o bueno, personalidades en las redes sociales también es como que demandan de la escuela temas que sean como más productivos o más asociadas al momento de salir de la secundaria que yo la puedo aplicar. Por ejemplo, no sé, agricultura familiar.
2: Bueno, eso es muy interesante lo que preguntas. Justo hace un par de meses habíamos hecho un informe acerca un poco de las expectativas que tienen los adolescentes que están próximos a terminar la secundaria respecto al mercado laboral. Y en muchos casos hay incertidumbre, un gran porcentaje, casi por ejemplo la mitad de los estudiantes están con incertidumbre respecto a lo que quieren hacer en el futuro, y eso plantea cierta desvinculación entre los temas del mercado que exige el mercado laboral y un poco lo que se ve en la escuela. Creo que vivimos en este momento, ya en realidad con la aparición un poco de la tecnología, creo que vivimos en un mundo súper dinámico donde siempre hay cambios, siempre hay transformaciones, y hay muchas carreras universitarias que a lo mejor son las que siempre se mantienen, pero hay muchas que van transformando, otras a lo mejor pueden tener mayor participación. Hay, por ejemplo, una carrera como la programación, que en un momento era súper relevante y ya ahora con la aparición de la inteligencia artificial pierde un poco de importancia. Entonces, bueno, también creo que ese dinamismo de lo que sucede en el mercado laboral a veces no se traduce o llega un poco más tarde a la escuela.
1: Claro.
2: Que bueno, también entiendo, es difícil acompañar esa rapidez con la que van todos estos cambios, y creo que ahí hay una vinculación un poco entre lo que el estudiante puede saber que va a suceder en el futuro y lo que realmente ve en la escuela y lo que realmente pasa en el mercado laboral.
1: Claro, claro, sí. Incluso, bueno, con la inteligencia artificial esto se ha modificado mucho y también es como que uno piensa y analiza de que, por ejemplo, en la inteligencia artificial tenés la respuesta, pero también es importante, por ejemplo, pasar por un sistema educativo cuando, por ejemplo, las matemáticas son importantes porque te ayudan de alguna manera a razonar, y las matemáticas hicieron que... ponele el hombre viaje a la luna. O sea, como que hay estas disonancias, digamos, en el sistema educativo que supongo que todo el tiempo lo tienen que ir modificando y ver herramientas para ver cómo hacer frente a un sistema inteligente que te da respuestas de por sí.
2: Claro, exactamente. De hecho, bueno, nosotros observamos los últimos datos de aprender, por ejemplo, para el caso de primaria, que en el caso de matemáticas, si bien la lengua ha avanzado muchísimo, es un dato alentador. Lo que sí observamos es que matemáticas todavía siguen teniendo cierta resistencia, es decir, no hay buenos resultados a lo mejor que superen a los que, por ejemplo, de los resultados que teníamos en la primera prueba de aprender de 2016, donde teníamos capaz que un 56% de alumnos tenían un nivel de desempeño satisfactorio avanzado en matemática, y hoy nos volvemos a encontrar casi en el mismo número, un 55%, y bueno, también ha avanzado desde casi 10 años, de 2016 a 2025, y bueno, esos alumnos me dicen un poco de que creo que estamos algo estancados en matemática y en aspecto también a mejorar. Mm. Pero bueno, sí creo que también esto me parece importante, no sé si lo mencioné, pero bueno, no solo es dar una cuestión de terminar la secundaria, sino también poder terminar con el tiempo de forma y con los conocimientos esenciales. Es decir, no, el objetivo sería, bueno, lograr terminar la secundaria con un buen nivel de lo que aprendiste, es decir, con buenas notas, que realmente hayas aprendido los conocimientos que se espera que obtengas a final de año. Eso también me parece importante.
1: Uh-huh. Y si tuvieras, bueno, otro dato del informe también que vi es que un alto porcentaje de personas tal vez no termina en la edad necesaria a los 17, 18 años, pero sí lo realizan a los 25. Entonces, y también entendiendo de que hoy en día una de las profesiones más básicas, incluso cuando uno va a buscar trabajo, te piden sí o sí el secundario. ¿Qué crees que, como para achicar esta brecha e ir confiando mayormente en la educación, se tiene que aplicar como medida para para eso, para que mayores chicos y adolescentes crean en la educación y la terminen realmente.
2: Bueno, creo que políticas que impliquen fortalecer esto, el acompañamiento de los estudiantes en situación de mayor vulnerabilidad, primero que nada, mediante algunas tutorías, equipos de educación, también tener un contar con un sistema de información que nos permita a nosotros detectar de manera temprana si ese estudiante está teniendo síntomas de que va a abandonar, por ejemplo, reiterar inasistencias, por ejemplo. Y también, poder de alguna manera garantizar que hay otras necesidades, por ejemplo, socioeconómicas, de alguna manera, por ejemplo, a través de, no sé, almuerzos o desayunos que se puedan proveer también en la escuela, creo que podrían ser importantes.
1: Claro.
2: En el caso de que un estudiante le falte algún recurso que sea vital también para el aprendizaje, eso también recontra puede hacer la diferencia, pero bueno, sí, lo ideal sería que en algún momento pueda igualarse el acceso, tanto el acceso a nivel inicial también, como la terminalidad de secundaria.
1: Uh-huh. Lucía, te pregunto, ¿dónde podemos seguir viendo tus informes, las distintas estadísticas que das? Porque, bueno, podemos tener como una dimensión a partir de esta brecha que se redujo desde el 2014, que, bueno, lo difundís en el informe, ¿no?
2: Claro, entonces, todos los informes que nosotros publicamos, que lo hacemos a 2 semanas, los pueden encontrar en argentinosporleducacion.org. Ahí van a tener todos los informes respecto a cualquier tema que la refería de educación, o sea, primaria, secundaria, nivel inicial, o bueno, las cuestiones que tienen que ver también con la coyuntura actual y están vinculadas a la educación.
1: Perfecto. Bueno, muchas gracias, Lucía, por tu tiempo y bueno, vamos a estar en contacto seguramente más adelante para ir actualizando estos datos.
2: Muchísimas gracias a usted y que tengan buen día.
1: Muchas gracias a vos. Bueno, ahí estuvimos en comunicación con Lucía Vallejos, quien es coautora del informe economista y analista de datos de Argentinas, de Argentina por la Educación, por este tema de que en Argentina hoy hay más jóvenes que terminan la secundaria que hace 10 años. Y bueno, eso es una buena noticia cuando estamos en un país donde nos va mal económicamente, ¿no? En 2014 terminaban alrededor de 6 de cada 10 jóvenes y ahora terminan casi 7 y medio de cada 10. Un avance que hay que analizar detrás de estas cifras y que de alguna manera también está bueno como volver a creer en la educación que muchas veces está en jaque en este momento digital, donde parece que el camino es más rápido a través de, por ejemplo, una salida laboral más rápida. Y por ahí está bueno como también apostar a la educación. La desigualdad económica sigue siendo el principal desafío. Argentina se ubica detrás de Perú, Chile, Ecuador y Colombia y queda en el quinto lugar en América Latina en relación a la cantidad de personas que terminan la secundaria, ¿no? Y principalmente esto se debe a que un 59,6% de los jóvenes de menores ingresos no terminan la secundaria justamente porque necesitan salir a trabajar. Un ejemplo de esto, por ejemplo, son las escuelas técnicas, que ayudan mucho a la salida laboral y dentro de este mundo donde se necesita más trabajadores, más obreros, bueno, es una buena oportunidad. Bueno, nosotros vamos a seguir desarrollando más estos temas, seguramente más adelante, y entiendo que a veces la situación económica es complicada, pero no hay nada mejor como seguir creyendo en la educación y no solamente en la educación como un camino, sino también como una promoción y una formación permanente que nos ayudan a ser mejores personas y mejores profesionales en estos ámbitos del trabajo. Como decía Lucía, también se necesitan más políticas de acompañamiento, becas, tutorías, apoyos sostenidos para estudiantes justamente en situaciones vulnerables, ¿no? Uno de los ejemplos que también lo quiero mencionar y que también se difunde desde las universidades tiene que ver con planes para que los chicos terminen justamente las carreras universitarias. Uno de ellos, por ejemplo, en la UTN es el Plan FINES, que te da otro tipo de horarios para que aquellas personas que están trabajando puedan terminar sus carreras, porque en definitiva necesitamos más profesionales en el país. Bueno, nosotros vamos a un poquito de música y ya estamos en el tramo final de este programa que es Ciudad Invisible.

0: Bueno, 45 minutos pasaron de las 11 de la mañana. Está siendo en este momento 23 grados en la ciudad de Corrientes. Subió la temperatura. Vamos a tener una máxima de 27 grados y una mínima de 17 grados para el día de hoy. Va a estar soleado en lo que resta de la jornada. Recordad que mañana sí vamos a tener una máxima de 31 grados con ráfagas de viento. Y bueno, vamos a actualizar un poquito la información, así que vamos con unos títulos.
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0: Bueno, a nivel nacional, Javier Milei hablará hoy por cadena nacional. El presidente va a anunciar a las 20 el proyecto de reforma de la Carta Orgánica del Banco Central. La Carta Orgánica es la ley que rige el funcionamiento del Banco Central, su organización y sus atribuciones. El objetivo principal es modificarla y seguir reduciendo el índice de la inflación. La reforma busca impedir que el Banco Central pueda asistir de manera directa o indirecta al Tesoro Nacional mediante emisión monetaria. Y desde el ámbito provincial, Valdés coordinó acciones preventivas con intendentes por la creciente del río Uruguay. El gobernador Juan Pablo Valdés mantuvo este jueves un encuentro de trabajo con los intendentes de Monte Caseros, Paso de los Libres y Santo Tomé para coordinar asistencia y medidas de prevención ante la creciente extraordinaria del río Uruguay. Asimismo, el mandatario analizó el avance de obras de infraestructura y las prioridades locales con los jefes comunales de Saladas, 9 de Julio e Itaibaté, rectificando una agenda de gestión conjunta en el interior provincial. Bueno, y en la ciudad de Goya también se siguen preparando por el niño porque, se preparan para las eventualidades que puedan surgir ante las proyecciones meteorológicas que anticipan un alto porcentaje de lluvias por el fenómeno del niño. El intendente de Goya, Mariano Ormaechea, detalló las acciones preventivas que ejecutan desde el municipio en articulación con el gobierno provincial. Las tareas incluyen la limpieza de canales y alcantarillas, la rectificación de defensas en barrios vulnerables como El Chacal y Santa Clara y la puesta a punto de las estaciones de bombeo. El jefe comunal instó a la población a actuar con responsabilidad y colaborar con el mantenimiento de la higiene urbana para facilitar el drenaje. Bueno, desde el ámbito internacional, Brasil tiene ráfagas de viento de hasta 125 kilómetros por hora y hasta ahora dejó 5 muertos. 5 personas murieron en incidentes causados por fuertes ráfagas de viento de hasta 125 kilómetros por hora que provocaron caos en Río de Janeiro y zonas del estado de San Pablo con cortes eléctricos y la interrupción del transporte público. Los habitantes de Río fueron sorprendidos por vientos de hasta 100 kilómetros por hora que derribaron decenas de árboles y dejaron a miles de personas varadas tras la paralización de las 3 líneas de metro de la ciudad. Los bomberos informaron que 2 personas murieron tras el colapso de un muro en el turístico barrio Carrioca de Santa Teresa y un pescador está desaparecido en la localidad costera de Tarituba. Desde el interior también, desde Paso de los Libres, el río superó el nivel de evacuación y 7 familias dejaron sus casas. La creciente del río Uruguay continúa generando preocupación en el sur de Corrientes. Este miércoles, el nivel del río en Paso de los Libres alcanzó los 8,64 metros, superando el nivel de evacuación fijado en 8,50 metros. Y 20 libreños de 7 familias debieron abandonar sus hogares para refugiarse en en centros dispuestos por el municipio. Ante este escenario, el director de Defensa Civil de la provincia de Corrientes, Bruno Lobinson, dijo que hay personas afectadas por el avance del agua. En Paso de los Libres hay 29 evacuados en 7 familias en Santo Tomé, y hay 3 familias autoevacuadas que corresponden a 6 personas. El nivel de alerta en Paso de los Libres se encuentra establecido en 7,50 metros. A este punto llegó el fin de semana, sin embargo, la actual altura del río ya supera ampliamente este umbral y mantiene en máxima vigencia a las autoridades provinciales y municipales, tanto acá de Corrientes como del interior de las localidades. Y ahora sí, nos trasladamos al exterior nuevamente porque se encuentra Roberto Obregón desde el dron de Ciudad.
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0: Hola Robert, ¿cómo estás?
2: Hace minutos nada más comenzaron las deliberaciones ahí en la vecina República del Paraguay, lugar donde se trasladó el gobernador Juan Pablo Valdés. Recordemos que hoy participa de la reunión de la COMIP, que es la Comisión Internacional de Pesca, conformada entre Argentina y Paraguay, Corrientes y otras localidades que son pertenecientes a la geografía de Paraguay, para hablar de dos cuestiones. Protección de la fauna íctica, esto es saber cómo preservar los peces y demás, pero también a ver si entre ambos países, pero impulsados por las provincias que están a la vera del río Paraná y el río Paraguay, pueden pedirle a la empresa que hoy está a cargo del dragado y organizamiento de la hidrovía Paraná-Paraguay, si puede dragar desde Paso de la Patria aguas arriba, o sea, hacia la represa de Yacyretá, porque ese tramo no está incluido dentro del vallado y el vallado, dragado y balizamiento que tiene la empresa, creo que es Yenul, algo así, que ganó hace pocos días nada más.
0: La licitación.
2: Bueno, la idea es que en esa comisión se ventilen estos pasos críticos que tienen desde Paso de la Patria hacia la represa de Yacyretá, la hidrovía, para que hoy las barcazas puedan navegar, pero en realidad hay que ampliar un poco más ese dragado, ese balizamiento, ese boyado, la señalética y sobre todo el cauce del río para que barcazas de gran porte puedan transitar en ese lugar. Hago un apartado ahí y digo, hoy se puede navegar, pero hay que tener mucho cuidado con todos los elementos de advertencia que tienen las balsas para no llevarse por delante piedras que hay en el cauce del río. Claro. Y si el río llega a estar con poca agua, o sea, está en bajante, es un poco más difícil. Bueno, de eso también se va a hablar hoy en la comisión que empezó sus deliberaciones a eso de las 11 de la mañana. Recién nos comunicábamos con colegas de Paraguay y nos daban esa novedad, así que seguramente en las próximas horas algo de ese encuentro va a salir. Bueno, lo cierto es que voy a cambiar de tema. Tiene que ver esto con la ciudad de Corrientes. Sabrás vos que el tránsito está interrumpido por Avenida Maipú por varios días más, por el trabajo que se realiza en el arroyo Pirayuí. Paralelamente a esto, que allí está interviniendo municipio y provincia, paralelamente a esto, el gobierno municipal inició la pavimentación de calle Cuba. Es una arteria fundamental para que la gente se oriente. Esto está por Ruta 12, después del Club Boca Unido, si vas desde la ciudad capital hacia Riachuelo, a la mano derecha, y desemboca bien en una estación de servicio que está ahí, en una Action, ¿no? Que está brindando hace mucho tiempo servicios. Yo fui a hablar con Sebastián Gómez de la Fuente, es el secretario de Infraestructura del municipio de la capital, y él cuenta de qué se trata esta gran obra, por qué es tan trascendente y cuánto tiempo más podría demorar para definitivamente utilizar ese pavimento que va a ser extendido durante 400 metros, eso es lo que se va a pavimentar, porque después tenía una serie de adoquines que ya daban el mejor tránsito a esa zona de la ciudad. Bueno, esos 400 metros en los cuales se está interviniendo el municipio son claves porque definitivamente Cuba, la calle, quedará pavimentada en su totalidad. Escuchen lo que dice el funcionario.
3: Para nosotros una obra importantísima y muy importante y muy necesaria para todos los vecinos de la zona del Pirayuí y todos estos barrios de la ciudad que van a poder tener una salida directa a la ruta. Nosotros calculamos que un par de meses más vamos a tener ya terminada la obra. Ahora estamos dejando un tramo abierto ahí en la zona del arroyo Trento para poder generar la alcantarilla necesaria del pluvial de la avenida Trento, que es un pluvial que también tenemos que trabajar en breve. Entonces estamos dejando ese espacio ahí y estamos continuando por una calzada hasta llegar al límite que tenemos ahí con la estación de servicio. Como todos saben, ahí hay una servidumbre de paso, de hecho, digamos, por la cual muchas personas salen de la ciudad y acceden a través del costado de la estación de servicio. Estamos en tratativas con los dueños de la estación para poder generar un convenio de servidumbre de paso y que podamos materializar con pavimento de hormigón todo el final de la pavimentación ya hasta el límite de la colectora.
4: Se ha transformado esto en una calle alternativa cuando vos querés o ingresar más rápido a la ciudad o salir más rápido de la ciudad, pero claro, esos últimos 400 metros cuando llovía se complicaba y mucho, porque aparte no estaban hechas las obras hidráulicas para que desagote, drene rápido el agua, entonces claro, era una complicación. ¿Identifica esto el municipio desde la llegada de Claudio Polich? ¿Tiene los recursos para hacerlo? ¿Lo está haciendo por administración? O sea, el dinero lo está poniendo. El municipio son 400 metros de pavimento que van a realizar allí desde el municipio y será clave una vez que esto esté terminado. Más clave aún porque hoy con las obras que se están realizando desde Vereda Nacional para terminar la autovía travesía urbana y hoy la intervención en el barrio Pirayuí, claramente que en el arroyo Pirayuí, claramente que esa zona está ampliamente transitada, así que también, al igual que en la zona del Pirayuí, se pide mucha precaución en la transitabilidad, tanto para motociclistas, ciclistas, automovilistas y peatones, porque hay obreros trabajando hasta las 8 de la noche aproximadamente.
0: Bueno, muchas gracias, Robert, y bueno, mañana nos volvemos a encontrar con con el nuevo dron de ciudad, digamos, para seguir actualizando toda esta información.
4: Cómo no, con gusto, allí estaremos. Un abrazo.
0: Gracias. Bueno, ahí nuestro compañero Roberto Obregón, quien nos estaba actualizando la información desde el exterior. Y bueno, nosotros llegamos ya al final de este programa. Hablamos sobre redes sociales, hablamos sobre desinformación, sobre los algoritmos. También tuvimos una invitada que va a estar mañana en el Teatro Vera a partir de las 9:30, Martina Velasco. Y también tratamos lo que nos compete, porque somos una radio universitaria y que tiene que ver con los avances y las desigualdades que atraviesa la educación argentina. Temas diferentes, pero atravesados por una misma pregunta: ¿cómo construimos sentido e identidad y oportunidades en una sociedad cambiante, no solo desde el polo económico, sino también que implica una vorágine digital? Bueno, y nosotros mañana nos volvemos a encontrar con mi compañero Marcelo Urrelli. Gracias por estar prendido a la radio de la universidad, a la 99.7. Agradezco al equipo también que estuvo detrás, a Pablo Ariel Zambrana y Sergio de la Cruz en la operación técnica, a Fernando Puma Barreto en la producción y a Elisa Farizano desde la dirección de la radio. Nosotros nos volvemos a encontrar mañana. Mañana en la 99.7 y también quédense prendidos porque ya viene Tres Empanadas y está acá conmigo el Puma Barreto.
5: ¿Cómo te va? Me estás despidiendo y estoy al lado tuyo. ¿Qué pasó,
0: Luli? Es que me estaba, decía, nah, son 58.
5: Suele pasar, no te preocupes. Aparte, yo creo que desconcentro un poco porque el olor al asadito que hay acá al lado, sí, es impresionante.
0: A mí me estaba dando hambre, sobre todo no, porque totalmente. Estuve con mate, no pude picar nada.
5: ¿Te das cuenta? No, pero la verdad es que los obreros acá al lado parece que la están pasando bien, por lo sí. menos el olor a,
0: nos pueden invitar.
5: Yo creo que sí, vamos a hacer una pausa mientras escuchamos el informativo y nos vamos acá al lado, me parece, ¿no? Porque a esta hora es... Me parece que es lo más importante.
0: Sí, tal cual. Bueno, uno ya está pensando, ya son casi las 12 sí, del mediodía estamos. Y uno ya está pensando en la comida, en ver qué va a preparar, digamos, en la casa. Y bueno, ¿qué tenemos hoy para
5: Bueno, vos sabés que vamos a ir hasta Murucuyá dentro de algunos Ajá. minutos porque apareció Yaguareté ahí en Ay. Unos parajes, en unas lomas y está Bueno, están tomando algunas medidas también por una cuestión de seguridad, así que vamos a ir hasta Ambrucuyá para hablar con la gente de la intendencia, que nos va a estar explicando cuál es el real, la real situación por este, bueno, por el avistamiento que hubo allí de un jaguarete. Y por supuesto vamos a estar hablando de información deportiva, algo de música y algo de efemérides. No está Eduardo, pero bueno, algo de efemérides vamos a tener lógicamente. Además, en un día muy especial también, hablando de efemérides del deporte. Así que, claro, bueno, vamos a estar relacionando también respecto a esto.
0: Así es, y bueno, también porque estamos próximos ahí a la caña con ruda, recordemos
5: totalmente
0: que nosotros tuvimos una invitada ayer que está ofreciendo caña con ruda, Natacha Espinosa, desde su Instagram, Ríen los Limones. Ahí pueden hacer, bueno, pedirle por ejemplo la caña con ruda, porque bueno, ya se viene ese momento de alejar todos los males para transitar esta segunda etapa del año.
5: Total, a mí me quedó muy grabado que ella dijo que se puede tomar todo el día. No, va a ser mal, pero bueno, dijo que se puede tomar durante todo el día, dijo. Después si no hizo muchas especificaciones, pero dijo eso, ¿no?
0: Yo lo escuché. Dicen como que entre 3 tragos, 7 o uno un blanco, digamos.
5: Uno largo, sí. No, fondo blanco, no, uno largo nomás,
0: claro,
5: porque si no es fuerte la caña.
0: Claro, el tema de la gente, por ejemplo, un sábado, ¿qué hace? Si por ahí
5: pero
0: trabaja.
5: Sábado. Ah, entonces sí, no hay problema.
0: Claro, si trabaja, yo es lo que le decía a Marcelo ayer, imagínate, porque encima se toman el desayuno.
5: Claro, hay que,
0: o sea, supuestamente hay que antes tomar del desayuno,
5: 3 sorbitos antes del desayuno. Eso dicen algunos, otros dicen durante todo el día, otros dicen no, un trago más largo. Bueno, cada uno con sus creencias y está bien. Si quieren tomar, tomen bastante.
0: Sí, se pone complicada la mañana, pero bueno, es sábado. Así que, bueno, nosotros mañana nos volvemos a encontrar en una próxima edición de Ciudad Invisible con más información, con más entrevistas de la mano de Puma Barreto, desde la producción, cultura, ciencia y las historias que nos unen desde la región. Subió un poquito la temperatura, 24 grados en la ciudad de Corrientes, está entre nublado y a veces sale el sol también. Tendremos una máxima de 27 grados, una mínima de 17 grados en lo que resta del día. Mañana va a ser calorcito para el fin del sábado. Tenemos lluvia, 75% de probabilidad de lluvia. Y bueno, nosotros nos volvemos a encontrar mañana. Gracias, Puma, por haberme acompañado.
5: Hasta mañana.
0: A todo el equipo de la radio y a ustedes, gracias por estar prendido en la 99.7. Que tengan una excelente jornada. Nos vemos mañana. Chau, chau.
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7: Estamos en la radio de la Universidad Nacional de Nordeste y nosotros vamos a repasar los principales títulos a esta hora de la jornada. Hoy es jueves 30 de julio, la temperatura máxima será de 28 grados. Si bien la mañana estuvo bastante fresca, bueno, va a ir subiendo la temperatura máxima de 28 grados. Atención, mañana viernes tenemos un día de mucho calor porque la máxima será de 32 grados. Más allá del invierno que estamos transitando, nosotros avanzamos con los principales títulos de la jornada.
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7: Y quedó absuelto un veterinario que mató de un disparo a un perro. El juez Juan Muschetti consideró el hecho como un suceso desgraciado por la falta de dolo o previsibilidad. El imputado, docente y profesional de la localidad de Mercedes, fue instado por el magistrado a no volver a hacer lo mismo, a no volver a disparar a un animal. En una resolución que generó controversia en la comunidad de la localidad de Mercedes, la justicia local dispuso la absolución de Walter Rodríguez, un médico veterinario y docente del Instituto de Formación, docente allí de la ciudad, quien se encontraba imputado por la muerte violenta de un canino ocurrido en febrero del 2024. El fallo fue dictado por el titular del Tribunal Unipersonal de Mercedes, doctor Juan Muschetti, mediante la sentencia 82. En el escrito, el magistrado resolvió eximir de responsabilidades penal al acusado y ordenar la restitución de su arma de fuego, un rifle de aire comprimido que se encontraba secuestrado preventivamente. En el expediente, judicial reconstruye que el episodio tuvo lugar el 18 de febrero del 2024 en el barrio San Pedro, allí de la localidad. En esa oportunidad, la cachorra de aproximadamente un año de vida, llamada Mía, ingresó al inmueble del profesional donde recibió un disparo de arma de fuego. Debido a la severidad de las lesiones internas, provocó la muerte del animal a las pocas horas. Tanto el Ministerio Público Fiscal como la querella particular habían impulsado la acusación formal bajo la carátula de infracción en concurso con delito de daño, solicitando una sanción penal para el profesional de la salud animal. Y el gobernador de la provincia de Corrientes, Juan Pablo Valdés, viaja a el Paraguay. El mandatario provincial va a participar de una reunión de la Comisión Mixta Argentina-Paraguaya del río Paraná en la localidad de Encarnación. El mandatario subrayó que el encuentro regional prevé articular acciones respecto a la utilización y el mantenimiento de la hidrovía. Productos de la canasta básica cada vez tienen menos consumo en la región. De acuerdo a los últimos informes, hay productos que los argentinos dejaron de comprar en los supermercados. Esto lo analizó esta mañana Alejandro Pegoraro, es de la consultora Politicon Chaco, y esto nos contaba esta mañana aquí en Radio Universidad Nacional de Nordeste.
8: Bueno, en términos generales, este indicador puntual que forma parte de un universo más grande, ¿no?, de lo que llamamos consumo masivo. Bueno, esto refiere a supermercados, que surge de los datos de la encuesta de supermercados que elabora el INDEC. Ahí lo que nos muestra es que, obviamente, la gran mayoría de los rubros muestran caída en las ventas. El INDEC agrupa a todos los productos en 11 categorías. De las 11 categorías, 8 muestran una caída, tanto en el mes de mayo puntualmente, que es el último dato disponible, como también en el acumulado del año, si tomamos enero a mayo incluido. Y de hecho, de esas 11, 10 muestran caída, si lo comparamos, por ejemplo, contra el 2023, ¿no?, que es siempre un punto de comparación que solemos hacer. Y en ese contexto, bueno, hay rubros que son muy sensibles al consumo de los hogares, al consumo más esencial de los hogares, que están teniendo caídas sistemáticas y que no se están recuperando, como por ejemplo podemos mencionar los lácteos, que caen al 6%, los productos de limpieza, que caen al 4%, los productos de almacén, que esa categoría básicamente agrupa a gran parte o a la mayor parte de lo que es una canasta básica alimentaria. Pensemos aceite, arroz, harina, yerba mate, etcétera, que cae al casi al 4%. Las bebidas caen al 11%, y acá cuando hablamos de bebidas no hablamos de alcohol necesariamente, hablamos de jugos, gaseosas, agua mineral, etcétera. Así que en términos generales vemos una caída generalizada, digamos, en la mayoría de los rubros.
7: ¿Cuáles son los medios más consumidos por las personas? De acuerdo a un informe, las redes sociales es la puerta de ingreso hacia las noticias hoy, lo que más se consume. Hablamos esta mañana con Marcelo Velázquez, él es de la consultora Integrarnos, y esto analizó esta mañana aquí en Radio Universidad Nacional del Nordeste.
9: El 76% de los argentinos nos informamos al menos una vez al día, y aproximadamente el 50% varias veces al día. Esto significa que es una sociedad que está interesada por conocer lo que pasa. Sí. Lo que sí varía mucho es que hay muchos perfiles en relación a qué tipo de medios consumen, dónde buscan la información y cómo es la trayectoria, digamos, de esa información. Es decir, la encuentro en redes sociales y ya la doy por cierta, o la encuentro en redes sociales y empiezo a un camino para profundizar en su análisis. Depende el tema y el tipo de información que encontré. Pero podemos decir que en términos generales es una sociedad que está informada, que tiene el hábito de buscar información. Lo que refleja el estudio es que la información, el consumo de información, es un camino que la puerta de entrada o el encontrar noticias es en redes sociales. Eso está recontra claro.
7: La creciente del río Uruguay ya está provocando serios inconvenientes en las localidades que se encuentran allí sobre el río. Paso del Uribe, por ejemplo, es una de ellas y en total son 23 las personas que debieron evacuar en la zona por la creciente, repetimos, del río Uruguay, que continúa generando preocupación en el sur de la provincia. Ayer miércoles, por ejemplo, el río alcanzó los 8 metros 64, superando el nivel de evacuación, que es de 8 metros 50. 29 personas de 7 familias debieron abandonar sus hogares para refugiarse en los centros dispuestos por el municipio allí de la localidad.
6: El país.
7: Y el presidente firmó un decreto de necesidad y urgencia por el cual permite expulsar a los extranjeros que expresen mensajes de odio contra la Argentina. Este dato se conoció esta mañana y fue publicado como DNU, como decreto de necesidad y urgencia, que incorpora nuevas causales para impedir el ingreso al país o expulsar de Argentina a aquellos extranjeros que emitan mensajes de odio, discriminación y violencia contra Argentina o sus ciudadanos por razones de nacionalidad, así como también a quienes participen de actos de ultraje contra los símbolos patrios. El decreto es el 681, publicado en el Boletín Oficial. Fue comunicado por la oficina del presidente, que sostienen justamente que la decisión responde a una reciente campaña anti-argentina que trascendió el ámbito deportivo y tuvo repercusiones en la política internacional. Recordemos que la temperatura máxima para hoy será de 28 grados. Mañana es viernes, la mínima será de 21 grados y la máxima de 32 grados.
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0: Hola, ¿qué tal? Muy buenos días. Estamos arrancando aquí tres empanadas. No, iba a decir era por abajo, no. Tres empanadas estamos arrancando aquí en la radio de la Universidad Nacional del Nordeste. Bueno, no está Eduardo por algunos días, así que nosotros le vamos a estar haciendo compañía aquí en la 99.7. Vamos a arrancar de una manera especial porque le vamos a agradecer porque tuvo la gentileza de esperarnos durante la mañana, estuvo con alguna actividad, pero se hizo un espacio para atendernos y vamos a ir hasta Burucuyá, porque estamos sorprendidos por una información que se dio a conocer que avistaron un yaguarete en las zonas de manantiales o paraje Arias, creo que es, si no me equivoco. Pero bueno, vamos a hablar con el viceintendente de Burucuyá, con Sebastián Guastavino. Sebastián, ¿cómo te va? Fernando Barreto te habla aquí en la radio de la UNE. ¿Cómo estás? Buen día.
1: ¿Qué tal, Fernando? Buen día a vos, Fernando, a toda la audiencia. Y bueno, un placer estar saliendo en la radio de la UNE, la radio de esta queridísima Universidad Nacional del Nordeste en Vía, al cual supe ser egresado de la Facultad de Ciencias Veterinarias. Un placer.
0: Bueno, muchas gracias por hacerse el tiempo, el espacio. Sabemos que tuvo una mañana allí también con diferentes actividades. Coméntenos qué pasó. ¿Se avistó un yaguareté allí? ¿En qué zona de Burucuyá específicamente?
1: Sí, así es. Mira, en un paraje que se llama Paraje Pago Arias.
0: Pago Arias, ahí
1: paraje
0: está.
1: Pago Arias, que se encuentra a distancia, unos 15 kilómetros, más o menos 14, del casco urbano, digamos, de lo que es la ciudad de Burucuyá, camino hasta la, yendo hacia la opuesta a lo que es Manantiales. No tenemos registro de que haya aparecido en esa zona.
0: Ah, perfecto.
1: Pero sí se divisó al animal en este paraje. Le cuento más o menos como la secuencia de los hechos. El sábado a la noche, ya madrugada del domingo, en los preparativos de lo que fue la fiesta justamente de ese lugar de Santa Ana, que tiene como tiene como patrona a Santa Ana.
0: La capilla que está sobre la ruta, ¿no?
1: Exactamente, ahí a 2 kilómetros hay una escuela ya que se encuentra obviamente en el mismo paraje Pago Arias, ahí en el límite ya con el departamento de Saladas. Entonces recibo un mensaje de unos chicos que salían de una fiesta de acá en Burucuyá y se dirigían hacia Saladas, que iban 5 chicos en un auto, en un vehículo, y a las 2 de la mañana más o menos me escriben y me dicen que vieron un yaguareté.
0: Claro.
1: Me agarra por sorpresa, porque la verdad que es algo que yo, mis padres, por lo menos averiguando, nunca hemos visto en esta zona. Entonces,
0: claro,
1: por el momento lo tomo con pinzas. Ahí automáticamente reenvío, mando el mensaje a las autoridades de parques nacionales. Tenemos un parque nacional Burucuyá, aquí en Burucuyá, el primer parque de la provincia. Y bueno, desde el parque me contactan para hacer de nexo con estos chicos que aseguraban haber visto. Hasta ese momento dieron datos certeros del lugar, de la localización, de dónde ellos decían haber visto. Con el transcurrir del día, seguimos recibiendo mensajes de más gente que había visto al yaguareté, y ahí bueno, uno se toma más, claro, más serio, digamos, el tema. No quiere decir que no lo tomaba con seriedad al primer mensaje, pero bueno, ya
0: claro, tenía que confirmarlo si era cierto, ¿no?
1: Exactamente. Y bueno, y por último, ya con la recepción de imágenes del yaguareté, esta familia nos avisa que se iban en vehículo, y el hijo de la familia, el niño, le dice al padre: papá, estoy viendo un tigre. Entonces automáticamente el padre se da vuelta porque le llamó la atención lo que le decía el chico, y ahí es donde le encandila a yaguareté, y donde sale esa foto en la que se vistió por todos lados, por todos los medios, ¿verdad?
0: Claro, Sebastián. Entonces, sí. Lo sigo escuchando.
1: Sí, no, ahí le toman la fotografía y bueno, se mandó a la Administración de Parques Nacionales, a la Fundación Red Wilding, que también bajó al lugar para constatar. Yo personalmente estuve presente ahí en el mismo lugar, fui a buscar el árbol, el bananal al lado de la escuela, me dieron todas las coordenadas, y efectivamente el lugar está ahí, en la vera de la ruta, al costado de la escuelita número 167, y nos encontramos ahí con los veterinarios y profesionales técnicos de la fundación, que estaban ya en el lugar también recabando datos, información, donde tomaron fotografías de las huellas, de las pisadas de este de este hermoso felino, y se colocaron por la Fundación Cámaras Trampa para ver si podían hacer más fotografías o videos del animal ahí en la zona.
0: Está bien. Hay algunas informaciones también, Sebastián, que hablaba de una suspensión temporaria de las clases por cuestión de seguridad. ¿Esto es cierto?
1: Sí, este lunes las clases fueron suspendidas. Te diría, no sé si tanto por precaución, sí, es verdad que los tutores tenían miedo porque claro, fue una noticia como que vino muy de repente, digamos, y uno no sabía cómo actuar, y las autoridades en comunicación con la supervisora y el Ministerio de Educación decidieron suspender momentáneamente las clases por seguridad y también porque iba a bajar especialistas, entonces para resguardar el lugar y las pisadas y demás. Entonces también por esa cuestión, para tener mayor información y datos de lo que es la presencia del animal en ese lugar. Después hablan con docentes y demás, ellos hace un mes más o menos comentaban que ya venían viendo por ahí algunas pisadas, huellas, que faltaba una maestra, decía que les iba a llevar alimento balanceado a los gatos de ahí de la zona, y como que desaparecía el alimento, desapareció también un gatito. No, eso no quiere decir que haya sido de ORT, pero sí, lo que llamaba la atención era las huellas, las pisadas de un animal grande ahí en la zona de la escuela.
0: Está bien. Esto dijo que fue durante el fin de semana. ¿Volvieron a avistarlo? ¿Se buscó capturarlo o se lo deja en libertad con algunos recaudos? ¿Cómo es el manejo que se realiza?
1: Sí, todavía no se lo volvió a avistar, si bien gracias a la inteligencia artificial crearon, no sé, 300 imágenes del laboratorio, pero bueno, ninguno se pudo corroborar que fuera verdadero. Sí, la primera imagen, pero después la verdad que no se lo vio a por lo menos de una forma 100% segura. No podemos confirmar que se lo haya visto nuevamente. Al animal no se lo está buscando para capturarlo, sino solamente para seguir sus rastrearle, seguir sus pasos. Y bueno, la persona que lo ve, dar aviso a las autoridades, ya sea a la Dirección de Recursos Naturales, a la policía, porque no, a la municipalidad, a la fundación, a parques nacionales, a cualquier conocido que tengan alguno de estos organismos puede dar aviso, pero no se lo está buscando para capturarlo, ya que estos animales no estaban en cautiverio y tampoco no es que se los quiere capturar para llevarlos a que estén en cautiverio, sino que están digamos en la naturaleza, como estuvieron hace 2 millones de años, que lamentablemente por diferentes circunstancias hace 70 años se extinguieron de la provincia. Pero bueno, gracias a Dios hoy la provincia, y sobre todo en la zona de Parque Iberá, cuenta con más de 50 ejemplares de esta especie. La verdad que algo muy muy bueno, que nos pone en el centro del mundo, ¿verdad? Esta reintroducción de la especie acá en la provincia.
0: Sebastián, hablabas que ahí en Brucuyá, por supuesto, está el Parque Nacional, vienen trabajando con ellos, y también por suerte, ¿no? También hay muchas especies van aumentando su número, ¿no? ¿Cómo está allí? ¿Cómo están trabajando en forma articulada con el Parque Nacional?
1: Mira, con el Parque Nacional venimos trabajando de una forma excelente, al cual agradecemos a sus autoridades, a los empleados desde el primer momento, desde el primer día de nuestra gestión. Como es de público conocimiento, a 5 días de asumir se nos vino una inundación, la más histórica de lo que fue acá en la más grande, lo que fue en Brucuyá. Pudimos pasar el tema de las inundaciones, se nos vino un tornado donde hizo volar más de 30 techos, cayeron más de 200 postes, y el Parque Nacional, una entidad que siempre estuvo al pie del cañón, trabajando con nosotros para la gestión, con sus maquinarias, con su personal y demás. Entonces, un agradecimiento y bueno a ellos, y la verdad que estamos trabajando muy bien, de forma articulada, con Parque y con las otras entidades provinciales y nacionales. Y bueno, el hermoso Parque Nacional que tenemos, de más de 17.000 hectáreas, tanto acá también a 15 kilómetros, como yendo para Palmar Grande, donde podemos avistar innumerables especies de animales, de vegetales. Fue el primero de la provincia de Corrientes, ahí esa estancia donada por el dinamarqués Pedersen, que bueno, que supo entender, ¿verdad?, lo que era el cuidado de la naturaleza, de los ecosistemas, del ambiente, y bueno, gracias a esa donación privada, hoy tenemos el hermoso parque nacional allá en Tucuyá.
0: Sebastián, te aprovecho ya que estamos en contacto, porque se viene hablando mucho y toda la provincia viene trabajando, toda la zona en realidad también, por las incidencias que puede tener la corriente del Niño que se espera para este semestre, ¿no? ¿Murucuyá estaría afectado, el parque también, porque estamos ahí cerca de los esteros, estaría afectado por la corriente del Niño, o cómo trabajan ustedes con respecto a esto, si es que va a ser afectada esta ciudad?
1: Y mira, todo indica que sí, que vamos a estar dentro del radio, ¿verdad?, de lo que es la zona afectada. Si bien se cree, hace poquito, la semana pasada, estuvimos realizando dentro de lo que es el ciclo de charlas que tenemos desde el municipio, una charla especialmente para tratar estos temas de lo que es el Niño, con especialistas del INTA. Y bueno, nos comentaban que sí, que va a ser una zona que puede estar afectada, que se cree que va a llegar a fin de año y primeros meses del año que viene. Es consecuencia, obviamente, de un fenómeno que se da a nivel mundial y siempre tarda entre 2 o 3 meses a que llegue a esta zona. Que una lluvia abundante o precipitación abundante en una zona particular no necesariamente es el Niño, sino que son eventos mucho más complejos que se dan en una zona o en una versión, y bueno, que tenemos que estar preparados, y que hoy, gracias a la tecnología, hay más de 20 estudios, digamos, de diferentes organismos nacionales, internacionales, universidades y demás, que hicieron como un promedio, digamos, entre todos esos, con diferentes logaritmos que manejan ellos, y bueno, que sí, que es muy probable que tengamos eso. Y por eso también desde el municipio y demás, con los diferentes organismos trabajando, ¿no?, para prevenirlo al máximo, lo que va a ser la llegada de este fenómeno. Y hoy, con las herramientas tecnológicas que hay, diferentes aplicaciones, tanto como las del INTA como las del gobierno, que nos pueden, poniendo, por ejemplo, el número de ADREMA de un campo, uno va a poder tener una foto satelital, obviamente hipotética, pero va a poder tener una imagen real de su campo, graficado, digamos, de cómo puede llegar a estar su campo con abundantes precipitaciones, comparando con las de 1998, que fueron las peores que se tengan registro acá en la zona. Entonces, la verdad que por ahí herramientas que no se tenían antes, y bueno, y que hoy con la previsión que uno puede tener, llevarle por un lado tranquilidad y por el otro lado también a la gente de que ante cualquier circunstancia esté preparado.
0: Totalmente. Por último, Sebastián, y agradeciéndote esta comunicación con nosotros, volviendo al tema del Yaguareté, la gente se pregunta, si bien se fue avistado en una zona rural, ¿qué precauciones debe tener la gente, ¿no?, al verlo? Porque también está como decías, mucha gente quiere tomarle foto, y bueno, no sé esto, ¿qué recomendaciones se le da a la gente cuando si ve al Yaguareté en esa zona?
1: Y bueno, mira, lo principal que hay que hacer es conservar la calma, no correr, porque eso puede llamarle o incomodar al felino, entonces puede creer que es una amenaza, entonces puede venir a tocarnos el instinto de huida, puede activar el comportamiento de caza del animal. O sea, si vemos a un animal y ve que salimos a correr porque le vimos, ¿qué va a hacer el taurete? No va a correr. Entonces, mantener la calma y no correr, hacerse notar y parecer más grande, o sea, mantenernos erguidos, levantar los brazos, la cabeza, como para que nos vean que somos más grandes o superiores a él, no acorralar ni bloquear su paso, o sea, no ponernos adelante, siempre tener una vía de escape libre por cualquier cosa, y también para que ellos puedan escaparse, ir retrocediendo lentamente también, y que vemos que está muy muy cerca, y resguardar también a los animales domésticos. Se aconseja tener a las mascotas acorraladas dentro de alguna vivienda, sobre todo en las horas de la nocturna o del crepúsculo, que son los horarios en donde más tienen actividad el laboratorio. Entonces, pero sobre todo mantener la calma y generar concientización. Y obviamente tratar de no hacerle nada, de no dañarle, de no matarle, ya que hoy en día está penado por ley. Hay personas presas, condenadas por la justicia federal, por ejemplo, un caso muy conocido que se dio en Formosa. Por haber matado y fue encarnado un jaguarete. Y bueno, esa persona, esa gente está presa hoy en día.
0: Totalmente. Sebastián, muchas gracias por la paciencia también durante la mañana. Sabíamos que estabas con otra agenda, participando en algunas charlas allí con gente del SENASA, pero bueno, te hiciste un espacio para poder trabajar aquí, charlar con nosotros. Este tema que se hizo hasta incluso a nivel nacional, ya no, porque aparecen en diferentes medios, aunque en algunos lugares dicen manantiales, por eso la confusión del lugar donde fue visto, ¿no?
1: Sí, por lo menos de sobre este animal no se tiene registro en esta oportunidad. Tenemos testimonio de gente que vivió en manantiales, vio el tránsito económico que sale de Corrientes, salía con el capital y finalizaba acá en Burgullá. Ese tránsito pasaba por manantiales, era un tránsito económico de trocha angosta, que venía prácticamente a paso de hombre. Y bueno, hay testimonios de personas que dicen que mientras venía el trencito, a paso de hombre, se podía ver algunos de aparecía al costado de la vía del templo, lo que Burgullá en su momento se llamaba Burgullá Tierra de Jaguareté. O sea que es una zona donde en su momento había. Y bueno, es mejor que festejar con esa noticia, ¿verdad? La llegada del Jaguareté nuevamente a nuestros ambientes.
0: Sebastián Guastavino, muchas gracias.
1: Muchas gracias a usted y hasta la próxima cuando quieran.
0: Muchas gracias, un abrazo. Allí hablábamos con el viceintendente de Burgullá, contándonos esta la realidad, ¿no? El avistamiento de este jaguareté, pero que fue en la zona de Pago Arias, allí, y que también es cierto, el lunes se había suspendido las clases, porque claro, algunos allí en ese paraje, teniendo en cuenta el temor por allí de algunos padres. Pero bueno, contándonos un poquito de lo que es esta situación. 12:29, comenzamos de manera diferente hoy Tres Empanadas, teniendo en cuenta que durante la mañana estábamos intentando hablar allí con Sebastián, nos pudo atender ahora y por eso aprovechamos la oportunidad. Vamos a ir a la primera pausa y nos vamos a ir con música, Pablo, ¿te parece? Hoy se celebra el Día Internacional de la Amistad, Día Internacional, repito, de la Amistad. Este día se celebra el 30 de julio de cada año y fue oficializada en el 2011 por la Asamblea General de las Naciones Unidas con el objetivo de promover la amistad entre pueblos, países, culturas y personas. La ONU busca que este vínculo sirva como herramienta a inspiración para alcanzar iniciativas de paz, inclusión y reconciliación comunitaria. Aquí en la Argentina no se celebra tanto, porque acá en la Argentina se celebra más el 20 de junio, el día del amigo. Este es el Día Internacional de la Amistad, queda un poco rezagado por esos festejos. Pero nosotros vamos a recordar, o vamos a sumarnos también a este Día Internacional de la Amistad, con un tema. Hay un tema que es histórico, se podría decir, porque se llama, bueno, Amigo, esta canción, de las canciones más famosas que hizo en su momento Roberto Carlos, que la compuso allá por el año 1977. Pero nosotros vamos a tener una versión un poquito más nueva, y en este caso también cambiando un poco el ritmo del tema, porque la vamos a escuchar en la versión de Ataque 77. Amigo, aquí en Tres Empanadas.

9:35, seguimos aquí en Tres Empanadas. Bueno, quiero decir que Eduardo no nos va a acompañar por unos días. Es mentira, voy a desmentir esto, porque acá algunos compañeros malintencionados están diciendo que hoy no vino porque perdió River otra vez. No, no, tiene nada que ver con esa derrota de River en la jornada de ayer en La Plata frente a Gimnasia y Esgrima. Tiene que ver por una cuestión personal, por eso va a estar ausente algunos días aquí en Tres Empanadas. Pero ya que estamos, vamos a hablar, por supuesto, de esta nueva fecha, la segunda que se está desarrollando de la Liga Profesional de Fútbol en la República Argentina, y donde, como le dije recién, River terminó perdiendo ayer 1-0 frente a Gimnasia y Esgrima de La Plata. Segunda derrota consecutiva en el torneo local, y eso también agrava la situación, se podría decir mini racha negativa que está teniendo River, porque también se le puede sumar la derrota de Copa Argentina, es decir, que el ciclo de Chacho Coudet está pasando por un momento realmente negativo. No vamos a decir que está pasando un mal momento, pero sí hay una especie de alarma o alerta en el millonario, porque además ayer Correa, que es una de las grandes incorporaciones que realizó River para esta temporada, terminó pagando alrededor de 15 millones de dólares por contratar al delantero. Ayer se retiró con alguna lesión, al igual que Acuña, el defensor, y también algunos jugadores que lamentablemente físicamente no están bien y que evidentemente por estas lesiones marcan esta situación que agrava, insisto, este pequeño mal momento que está pasando River. La jornada del fútbol ayer, que tiene que ver con esta segunda fecha del torneo clausura de la Liga Profesional, también permitió que Barraca Central consiga su segunda victoria en el torneo y le terminó ganando a Aldo Civi 1-0. Deportivo Riestra perdió, no pudo sumar otra victoria y terminó cayendo frente a Defensa y Justicia, en este caso 2-1. Por el mismo marcador, Instituto de Córdoba le ganó a Platense 2-1. ¿Cómo sigue esta fecha de la Liga Profesional? Hoy vamos a tener varios partidos interesantes, por cierto. A la hora 19 van a jugar Independiente Rivadavia frente a Huracán de Parque Patricios. En el mismo horario van a jugar Talleres frente a Vélez. Buena propuesta para este equipo de Sampaoli, que debutó con una derrota frente a Newell's Old Boys de Rosario y que hoy va a tener la oportunidad de recuperarse como local frente a este Vélez que también quiere ser protagonista. 21:15 en la jornada de hoy vamos a tener dos partidos. Independiente de Avellaneda va a jugar contra Newell's Old Boys de Rosario y Central Córdoba va a estar recibiendo la visita de Atlético Tucumán. Hay que decir que estos son los partidos con los cuales en el día de hoy se va a tener continuidad la segunda fecha del torneo clausura, pero que no se completa esta fecha porque hay algunos partidos que están postergados, como por ejemplo el que tiene que jugar Boca frente a Estudiantes, y esto tiene que ver con que Boca hoy por Copa Sudamericana buscará la clasificación a los octavos de final cuando se presente en Chile a partir de las 21:30. Boca le ganó el partido de ida a O'Higgins, partido que se jugó en la Bombonera 1-0, con esa mínima ventaja llega hoy a Chile y allí buscará sellar su clasificación a los octavos de final de la Copa Sudamericana. Al que no le fue bien fue a Lanús, que ayer perdió como visitante frente al Cienciano 4-0. El conjunto granate había ganado 2-0 jugando en Buenos Aires, pero ayer terminó perdiendo 4-2 y con este resultado quedó eliminado de la Copa Sudamericana. En la jornada de hoy van a estar jugando a la hora 19 Gremio frente a Bolívar y a la hora 21:30, el mismo horario que juega Boca, van a estar enfrentándose Caracas y Santa Fe. Hay que decir, porque también ha habido algunas consultas que tienen que ver cómo se define esta llave, ¿no? Boca ganó 1-0, lógicamente si vuelve a ganar o con un empate avanza de ronda. El equipo chileno, si gana por diferencia de un gol, habrá directamente tiros penales para definir la clasificación, y se gana por una diferencia mayor a un gol, es decir, de dos para arriba, va a estar avanzando a la siguiente instancia. Por ahora, sin confirmación oficial del partido de la formación titular de Boca, del equipo del Vasco Arruabarrena, así que vamos a estar aguardando porque juega 21:30, con lo cual seguramente la formación

esta llave, insisto, de los de la Copa Sudamericana. Con respecto al fútbol, pero yendo al plano local, porque siempre también tenemos información al respecto, hay que decir que ayer por el torneo oficial aquí en la Liga Correntina de Fútbol, Boca Unidos terminó goleando a Curupay 4-0 y de esta manera se cerró la cuarta fecha del torneo oficial de primera división, que tiene como punteros a Mandiyú y a Ferroviario, dos equipos que están liderando después de 4 fechas el torneo oficial de primera división de la Liga Correntina, torneo que va a tener continuidad durante este fin de semana. Y lo que tiene que ver con una cuestión institucional o administrativa, si se quiere, dentro de la Liga Correntina, por suerte todos los clubes completaron los trámites administrativos. Algunos clubes tenían algunos inconvenientes con la presentación de sus asambleas reconocidas por personas jurídicas, pero todos los clubes llegaron a cumplir con ese requisito y por lo tanto todos los clubes están habilitados para seguir jugando y seguir participando sin ningún tipo de inconvenientes, por lo menos en ese punto, en las competencias oficiales de la Liga Correntina de Fútbol. 12:42, la hora en la República Argentina. ¿Nos vamos a ir a algo de música, Pablo? Vamos a escuchar algo de música y después seguimos aquí en Tres Empanadas.

Marta, Sebas, Guille y los demás. El tema de Amaral que estábamos escuchando recién aquí en Tres Empanadas. Y como es cierto que no está Eduardo, pero la gente pide, y él fundamentalmente pide, me dijo que repase un poco las efemérides. Y bueno, vamos a repasar algunas de ellas, que también es una parte importante de Tres Empanadas. ¿Qué pasó un 30 de julio? Un día como hoy, pero de 1915. Nace en Montevideo el actor y humorista uruguayo Juan Verdaguer, destacado por sus monólogos de fino humor en Argentina y otros países latinoamericanos. Un día como hoy, seguimos por el Uruguay, porque en 1930, un día como hoy, Uruguay obtiene el primer mundial de fútbol, que se jugó, por supuesto, en todo el mundo. Ganó allí en Montevideo y, bueno, lamentablemente en la final el bicampeón olímpico derrotó a la selección argentina por 4-2 en el estadio. La polémica también que se armó en esta Copa del Mundo en los Estados Unidos, ganó en 1930 y en 1950 en el Maracanazo, pero también considera que los Juegos Olímpicos, la Mundial, bueno, también lo pone como estrella en su camiseta. Polémica, si se quiere, que también dejó ANCA en Canadá. Logró la fama a fines de los años 50 y comienzos de los 60. Adaptó al inglés el original francés de My Way, que tendría una versión icónica en la voz de Frank Sinatra. Un día como hoy, también en 1947, nace en Austria Arnold Schwarzenegger, bueno, conocido también por el roble austríaco, así se lo conocía también, se lo conoce también a Arnold Schwarzenegger. Ganador del premio al Globo de Oro, filmó más de 40 películas, entre ellas la mayoría de las exitosas Jara Terminator. Se nacionalizó estadounidense, se afilió al Partido Republicano y fue gobernador del estado de California durante dos mandatos consecutivos, ¿no? Del 2003 al 2011, estamos hablando de Arnold Schwarzenegger. Un día como hoy, pero en 1957, nace en la localidad santafesina de Monje el ex arquero y entrenador Neri Pumpido, campeón del mundo. Recordemos que ganó precisamente la Copa del Mundo en México 86 y también fue miembro del plantel subcampeón en Italia 90. Recordemos que en Italia 90 se termina lesionando, no puede jugar y en su lugar ingresa Sergio Goicochea. Fue campeón con River de la Copa Libertadores de América y la Intercontinental. En 1966, siguiendo con algunas efemérides del deporte, Inglaterra gana su mundial con un gol fantasma porque derrota a Italia 4-2 en una final que se jugó en Wembley y donde uno de los goles nunca se llegó a anotar, nunca la pelota ingresó en el arco y le permite a Inglaterra quedarse con el título. El encuentro se termina definiendo en suplementario después de haber empatado el encuentro 2-2. También hay que decir que en 1975 se produce la desaparición de Jimmy Jofa, que es en lo que marca el inicio de uno de los grandes enigmas del siglo XX en los Estados Unidos. El sindicalista tenía 62 años y se lo vio por última vez en el estacionamiento de un restaurante de un suburbio de Detroit. También hay que decir, ya acercándonos un poco más en el tiempo, en 1980 Aristarain, protoargumento que, ambientado en las relaciones laborales, alude sutilmente al Estado terrorista. Bueno, me cambio de tema y vamos a ir hasta España con esta información que a muchos de mis amigos, la verdad es que Sergio, también usted quiere, dicen, buscan, escuche bien, 10.000 voluntarios para tomar vino tinto a diario durante 4 años. Hay algunos que están saliendo corriendo ya para sumarse a esta información. En Navarra, un equipo de investigadores lleva adelante el mayor ensayo clínico del mundo sobre los efectos del vino tinto en la salud. Me dice alguno de mis amigos que no importa el color del vino. Bueno, pero en este estudio que se está realizando tiene que ser vino tinto. No puede mezclar porque la mezcla es lo que hace mal.

0: El proyecto, financiado por el Consejo Europeo de Investigaciones con 2.400.000 euros, busca responder una pregunta que divide a médicos, consumidores y gobiernos. ¿Conviene tomar vino con moderación o es mejor evitarlo por completo? ¡Qué pregunta! El estudio se llama UNATI y lo lidera el doctor Miguel Ángel Martínez González, catedrático de Medicina Preventiva y Salud Pública. Ya se sumaron, estaban buscando 10.000 voluntarios, ya se sumaron 6.500, así que hay que apurarse porque quedan muy pocos lugares. Ahora sí hay una pequeña restricción y tiene que ver con la edad, porque buscan voluntarios de entre 50 y 75 años. Por fin me toca uno, ¿no? Estamos ahí, estamos en ese rango. Todos residentes dicen que en España, por ahora los que se anotaron, ¿no? Y con hábitos de consumo de al menos 3 bebidas alcohólicas por semana. La convocatoria sigue abierta hasta pasado el mes de agosto. ¿En qué consiste este estudio? La participación se divide en 2 grupos. Uno toma vino tinto con las comidas, respetando los límites recomendados por las guías sanitarias, o sea, no es que puede tomar toda la botella completa, y el otro grupo evita el alcohol por completo y recibe bebidas sin alcohol y productos típicos de la dieta mediterránea. Durante 4 años, los investigadores monitorean indicadores como diabetes tipo 2, enfermedades cardiovasculares, cáncer, deterioro cognitivo, depresión y mortalidad. Los voluntarios reciben atención médica gratuita, asesoramiento nutricional y controles anuales. ¿Qué puede cambiar en la industria del vino? El sector vitivinícola español genera más de 24.000 millones de euros al año y representa el 1.2 del PBI. Si el estudio confirma beneficios del consumo moderado, podría impulsar la demanda de vino tinto, especialmente en el marco de la dieta mediterránea. Esto favorecería a regiones como La Rioja y Ribera del Duero, donde el turismo enológico ya atrae a millones de visitantes. Bueno, siguen buscando en España para completar entonces la cifra de 10.000 voluntarios para tomar vino tinto a diario durante 4 años. Es un estudio clínico, estudio médico. Estamos señalando, por eso le contábamos toda la información. No vaya a ser cosa que empiece a tomar por las dudas y nadie le está monitoreando, ¿no? Eso no lo vaya a hacer, por favor, a cuidarse. Esto es un estudio científico que se debe estar realizando. Requisitos para poder participar del estudio: deben ser hombres de entre 50 y 70 años, mujeres de entre 55 y 75 años. El único inconveniente que tenemos es que hay que residir en España, no es para abierto a todo el mundo. Y hay que consumir entre 3 y 40 bebidas alcohólicas por semana. Nos queda al margen el tema de que no somos residentes españoles, porque si no, la edad nos da, tomamos entre, a ver, decía de 3 y 40 bebidas alcohólicas por semana, sí, 3 nada más, no tomamos más, así que podríamos estar participando tranquilamente de este estudio médico allí en España, donde buscan, insisto, 10.000 voluntarios. Ya hay 6.500 que se anotaron para tomar vino tinto diario durante 4 años. Bueno, ya que estábamos hablando del vino, hay un tema muy conocido, por eso también elegimos el tema. Dice, compadre, ¿qué tiene el vino? Dice, hay un tema, ¿no? Y no vamos a ir precisamente con algo de música nuestra aquí en Tres Empanadas. Y para hacer referencia a la información que estábamos hablando, este tema de los cantados por los Dimaguaré, nosotros nos vamos a estar despidiendo con Tres Empanadas ya hasta el día de mañana aquí en la Radio de la UNO. Chao, hasta mañana.
1: Antiguo payé tan raro. Qué extraña divinidad. Qué fuerza liberadora tiene el vino. ¿Qué será? Que se mezcla con la sangre, que le sube y es capaz de desatarlo por dentro, compadre, y hacerle hablar.

que el vino es sangre de Cristo porque es sangre popular. Y en la tierra vertida, que clama al cielo y está juntándose desde siglos, buscando y ya no están, de nuestros muertos queridos, que nunca nos dejarán, de los que dieron la vida porque amaron de verdad, los que eligieron morirse por no saber traicionar, los que encontraron la muerte buscando la libertad, los que dejaron sus huesos en Malvina y Soledad, como raíz enterrada que algún día ha de brotar. Tenía razón el borracho, pensando bien es verdad, el vino libera al hombre y es fermento de amistad, el vino es sangre de Cristo porque es sangre.

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3: Solo sé que desde que tenía 17 años y hasta la mañana de hoy no he hecho cosa distinta que levantarme temprano todos los días, sentarme frente a un teclado para llamar...

0: Para llenar una página en blanco o una pantalla vacía del computador con la única misión de escribir una historia aún no contada por nadie que le haga más feliz la vida a un lector inexistente.
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0: Pacha, amigo, muy buenos días. Bienvenidos al INTA con vos, temporada número 25. Como todas las semanas, vamos a acompañarte con toda la información del INTA, Estación Experimental Agropecuaria Corrientes, aquí por FM 97 Radio UNE, la radio de tu universidad, donde se hace
1: pura radio.
0: Voy a presentarte al equipo de trabajo de este programa. Dirección de la emisora, licenciada Ana Elisa Farizano. Operador técnico, edición y controles, Sergio de la Cruz. Locución, Eva Acebal. Producción general, Silvina Esparza y Patricia Lange. Idea y conducción, quien te habla, Raúl Duarte. Para comunicarte con nosotros, podés enviarnos tu mensaje, como siempre lo haces, al correo electrónico elintaconvoz@gmail.com o escribinos por WhatsApp un mensaje al 3794008562. Además, podés escucharnos desde cualquier lugar ingresando a medios.une.edu.ar, tanto desde la computadora como desde tu teléfono celular. Bien, de esta manera estamos comenzando una nueva edición del INTA con vos, y antes de comenzar te adelantamos los principales temas de esta edición con los siguientes
1: títulos del día.
0: Hoy en el INTA con vos te esperamos con un programa repleto de información en exclusiva, testimonios y novedades que no te podés perder. Vamos a seguir compartiendo todo lo que dejó la jornada de conservación de suelos realizada recientemente bajo el lema Cuidar el suelo para cosechar futuro. Escucharemos las voces de Julio Bartra, Federico Paredes, Dietmar Kurz, Nicolás Ujita, Soledad Raymond Toya y Carolina Fernández López. Un verdadero privilegio poder acercarte al testimonio de estos destacados profesionales del INTA Estación Experimental Agropecuaria Corrientes. También continuaremos con una serie de recomendaciones para afrontar los periodos de lluvias. El agrónomo Conrado Benítez nos brindará consejos y acciones preventivas para minimizar riesgos y proteger la producción. Además, el ingeniero Alfredo López del INTA Corrientes nos hablará sobre la importancia del intercambio de semillas, una práctica ancestral que fortalece la biodiversidad, preserva variedades locales y promueve el trabajo colaborativo entre los productores. Nos explicará por qué es fundamental seguir impulsándola. Y para finalizar, te vamos a contar todos los detalles de dos importantes eventos que se realizarán muy pronto en la Sociedad Rural de Corrientes. ¿Cuáles? La Exposición Rural Corrientes y la Jornada Arrocera. Dos encuentros imperdibles para el sector agropecuario de la región. Todo esto acompañado de muy buena música y, como siempre, la mejor información del INTA para productores, profesionales, estudiantes y toda la comunidad. Así que no te despegues de la radio, porque hoy el INTA con vos está realmente imperdible. Sí. Ahora hacemos una breve pausa y enseguida comenzamos a desarrollar cada uno de estos temas. No te vayas, ya volvemos.

0: Seguimos en el INTA con vos, compartiendo ahora información útil para el sector agropecuario. Ahora vamos a seguir compartiendo todo lo que dejó la jornada de conservación de suelos realizada hace muy poco tiempo, bajo el lema "Cuidar el suelo para cosechar futuro". Sin duda fue una jornada que reafirmó el compromiso del INTA Corrientes y de los participantes con la generación y transferencia de tecnología que contribuyan a preservar este recurso estratégico para el desarrollo productivo de Corrientes y del país. El ingeniero agrónomo Julio Bartra, asesor del Ministerio de Producción del Gobierno de la provincia de Corrientes y además integrante de la comisión organizadora de esta jornada de conservación de suelos, destacaba lo siguiente.
1: Es un día tan importante para nosotros, el Día de la Conservación de Suelos, que podamos realizar una jornada como esta de conservación de suelos, donde una gran cantidad de profesionales y productores hayan participado, y poderlo hacer en forma conjunta con el INTA, con el gobierno de Corrientes, a través del Ministerio de Producción y el Consejo Profesional de Ingeniería Agronómica, tener como objetivo principal el productor, el profesional, y que a partir de acá podemos crear nuestro sistema productivo y pensando la importancia que tiene el suelo en la producción de alimentos y en el cuidado del ambiente, me parece que es más que importante.
0: Muchísimas gracias, y te cuento que la jornada incluyó un programa técnico que abordó distintas temáticas de actualidad. Uno de los ejes estuvo dedicado al aporte de los cultivos de servicio en las rotaciones agrícolas, donde también se incluyó el arroz. El ingeniero agrónomo Federico Paredes nos contaba sobre este tema. ¿Lo escuchamos?
1: El tema de cultivo de servicio, las secuencias agrícolas y los beneficios que tienen para la conservación del suelo. Desde el aumento de la biodiversidad, la recuperación y el ciclaje de nutrientes, el consumo de agua y el lugar en la rotación de acuerdo a los diferentes planteos productivos.
0: Muchísimas gracias, ingeniero Paredes. Y otro de los temas desarrollados fue el manejo ganadero como herramienta para conservar y regenerar los suelos. Al respecto, el ingeniero agrónomo Dietmar Kurz destacó lo siguiente.
1: A la conservación y a la regeneración del suelo, y particularmente a mí me tocó dar una charla corta sobre cómo podemos hacer en la provincia de Corrientes para capturar carbono en suelo sin modificar las otras propiedades del suelo. Así que en ese sentido estuvo también muy amena la parte de preguntas y bueno, muy contento con la conversación.
0: Muchísimas gracias, ingeniero Kurz. Y asimismo se presentaron avances en monitoreo de la degradación de suelos, donde el ingeniero agrónomo Nicolás Sujita destacaba que hay que generar información para la toma de decisiones. Y también nos decía lo siguiente.
2: Ayer una jornada muy productiva, se remarcó mucho la importancia de los suelos, el cuidado de los suelos, la conservación y poder cuantificar los posibles efectos que tienen las actividades humanas sobre ella y cómo remediar.
0: Muchísimas gracias, Nicolás Sujita. En cuanto a la conservación y manejo de suelos forestales, también ocupó un lugar destacado en la agenda sobre este tema. La ingeniera agrónoma Soledad Rey Montoya comparte con una idea muy interesante.
3: Es importante hablar de suelo porque muchas veces no lo vemos, es un componente abstracto del sistema, pero eso no significa que no sea importante. Y nosotros sobre el suelo llevamos a cabo todas las actividades productivas y normalmente no lo tenemos en cuenta. Pero es quien nos aporta a los clientes, nos da el soporte, nos va la biota.
0: Muchas gracias, ingeniera Rey Montoya. Y como cierre del encuentro, se analizaron las perspectivas del fenómeno El Niño y sus posibles implicancias sobre los sistemas productivos de la región. En este marco, la ingeniera agrónoma Carolina Fernández López nos contaba lo siguiente.
4: La jornada en particular me tocó el cierre haciendo este nexo entre meteorología, específicamente la parte climática de nuestra zona, y el suelo según las distintas características que tiene la provincia de Corrientes.
0: Muchísimas gracias, ingeniera doctora Carolina Fernández López, y la verdad qué lindos testimonios hemos escuchado. Sin duda fue una jornada que reafirmó el compromiso del INTA Corrientes y de los participantes con la generación y transferencia de tecnologías que contribuyan a preservar este recurso suelo que es estratégico para el desarrollo productivo de Corrientes y del país. Muchísimas, muchísimas gracias a todos los profesionales por estos testimonios. Ahora, hacemos una pequeña pausa y seguimos con más El INTA con Vos. Ya volvemos.

0: Seguimos en el INTA con vos y entramos a la sección El INTA Recomienda. En esta columna radial continuaremos con una serie de recomendaciones para afrontar los periodos de lluvias. El agrónomo Conrado Benítez, que es un técnico de la Agencia de Extensión Rural Ituzaingó, nos brindará acciones preventivas para minimizar riesgos y proteger la producción para periodos lluviosos. ¿Lo escuchamos?
1: En ganadería debemos ajustar la carga y comercialización a tiempo, apotrerar y trasladar los animales a zonas altas, prever reservas de alimento en lugares accesibles, en yerba mate, mejorar el drenaje para evitar la erosión del suelo, evitar el uso de máquinas pesadas, prevenir y controlar la aparición de hongos. En piscicultura, controlar el ingreso y egreso de exceso de agua para evitar desbordes, colocar mallas de contención en vertederos y salidas para evitar escapes de peces. Apicultura, suplementar las colmenas, trasladarlas a zonas altas, plantas ornamentales y viveros, mejorar el drenaje y cuidar el estado del sustrato, contar con cobertura plástica de reserva.
0: Muy interesantes sus recomendaciones, agrónomo Conrado Benítez. Muchísimas, muchísimas gracias. Ahora hacemos una pequeña pausa y seguimos con más El INTA con vos. No te vayas.

0: Seguimos en el INTA con vos y como te adelantábamos en los títulos de este programa, el ingeniero Alfredo López del INTA Estación Experimental Agropecuaria Corrientes nos hablará sobre la importancia del intercambio de semillas, una práctica ancestral que fortalece la biodiversidad, preserva variedades locales y promueve el trabajo colaborativo entre los productores. Nos explicará por qué es fundamental seguir impulsándola. ¿Lo escuchamos?
1: Entre las diversas líneas de trabajo que desarrolla la Estación Experimental Corrientes del INTA, un grupo de profesionales y técnicos han hecho hincapié en el rescate, la recuperación, la conservación y el intercambio de distintos materiales a través de semillas, estacas y otros materiales de multiplicación. Junto a otras organizaciones de productores, a productores individuales y a instituciones nacionales, provinciales, municipales y también organizaciones de la sociedad civil, se ha trabajado con distintos tipos de cultivos.
0: Esto es solo la primera parte de esta nota del ingeniero Alfredo López. Ahora se viene la segunda parte donde él mismo se pregunta y responde a la vez si por qué es importante mantener esta práctica ancestral entre los productores. ¿Lo escuchamos?
1: ¿Por qué es importante mantener esta práctica ancestral entre los productores? Porque de esta manera podemos conservar los biotipos y variedades mejor adaptadas a nuestro clima, a nuestros suelos, a nuestras costumbres y a nuestros gustos cuando se utilizan para la cocina. A la vez, de esta manera también conservamos la variabilidad genética de los cultivos, haciéndolos más aptos para resistir problemas de clima, problemas de plagas o distintas enfermedades.
0: Muy, muy interesante lo compartido por el ingeniero Alfredo López del INTA, Estación Experimental Agropecuaria Corrientes, sobre este tema del intercambio de semillas. Muchísimas gracias, ingeniero. Bien, ahora hacemos una pequeña pausa y seguimos con más El INTA con vos. Ya volvemos.

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0: Seguimos en el INTA con vos y ahora agenda otro evento. Se viene la jornada arrocera número 18, que se realizará el 14 de agosto, organizado por la Asociación Correntina de Plantadores de Arroz y la Estación Experimental Agropecuaria Corrientes. Será un espacio de actualización e intercambio para todo el sector arrocero. Se hará en la Sociedad Rural de Corrientes, en el marco de su 90 Expo Rural, porque se hace en coincidencia con esa Expo Rural, la misma fecha. Será sin dudas un tradicional e importante punto de encuentro de todos los actores de la cadena productiva arrocera. Cadena productiva arrocera. Mira los temas que se van a desarrollar. Situación del sector arrocero provincial y nacional. Nuevas tecnologías, rotación con maíz y otros cultivos. Clima, mercado, escenario económico y político, perspectivas, todos estos temas. Muy, muy importantes realmente. Y compartimos la siguiente invitación de la ingeniera María Inés Pachecoy, del INTA Corrientes. ¿La escuchamos?
1: Hola, queremos invitarte a participar de la jornada arrocera que se va a llevar a cabo el 14 de agosto desde las 9 de la mañana en el predio ferial de la Sociedad Rural de Corrientes, en Ruta 12, en el marco de la exposición rural de este año, en donde va a ser una excelente oportunidad para compartir experiencia arrocera con todos los actores de la cadena.
0: Bien, muchísimas gracias, ingeniera Pachecoy, y allí estaremos el 14 de agosto en esta jornada arrocera número 18 en la Sociedad Rural de Corrientes a las 9 de la mañana. Ahora hacemos una pausa y regresamos con la parte final de nuestro programa. Ya volvemos.

Central, vibrando todavía de información. Estamos llegando al cierre de esta edición del INTA con vos. ¡Qué programa nos mandamos hoy, eh! Hicimos un verdadero recorrido por el campo, cargadito de contenido estratégico. Ahora, en un flash, te recordamos todo lo que compartimos el día de hoy. Te contamos lo que dejó la jornada de conservación de suelos y escuchamos las voces de Julio Bartra, Federico Paredes, Dietmar Kurz, Nicolás Ujita, Soledad Rey Montoya y Carolina Fernández López. También compartimos recomendaciones del agrónomo Conrado Benítez, quien nos brindó consejos y acciones preventivas para minimizar riesgos y proteger la producción para afrontar los periodos de lluvias. Además, el ingeniero Alfredo López nos habló sobre la importancia del intercambio de semillas y por qué es fundamental seguir impulsándola. Y para finalizar, te hemos contado todos los detalles de dos importantes eventos que se realizarán muy pronto en la Sociedad Rural de Corrientes, que es la Exposición Rural de Corrientes y también la Jornada Arrocera. Dos encuentros imperdibles para el sector agropecuario de la región. Todo lo que compartimos con vos en el programa de hoy. Información, noticias, entrevistas, experiencias, conocimientos, recomendaciones y las voces de quienes hacen grande el campo. Y ahora, decime, sinceramente, ¿qué otro programa te ofrece tanta información agropecuaria? Contame, respondeme por mensaje o por teléfono. ¿Dónde encontrás algo parecido a lo que encontrás en nuestro programa? Solo aquí, en el INTA con vos. Contenido de calidad, información de primera y de la buena, ¿eh? Realmente un programa completo, pensado para que te lleves la mejor información y sigas potenciando tu trabajo en el campo. Y como siempre, nos acompañó la mejor música, seleccionada por el maestro Sergio de la Cruz, para ponerle ritmo y buena energía a la jornada. Por todo esto, por todo lo que compartimos hoy, sentimos que este programa realmente vale.

sí, valió la pena y de corazón esperamos que vos, que estás del otro lado, lo hayas disfrutado tanto como nosotros al compartir. Y así, con el corazón contento y la agenda cargada de información, llegamos al final de otro encuentro en el INTA con vos. Queremos darles un gracias inmenso a todos ustedes, nuestra audiencia, por estar del otro lado, por acompañarnos y por hacernos parte de sus días. Como siempre decimos, es un honor contar con una audiencia tan fiel, comprometida y generosa. Y por supuesto, gracias al equipo que hace la magia posible cada semana. A nuestra directora de la radio, Elisa Farizano. A Sergio de la Cruz, nuestro operador técnico,

y alma musical del programa, siempre preciso y atento. A la inconfundible voz que nos acompaña, Eva Acebal, y a nuestras productoras generales, Silvina Esparza y Patricia Langé de Linda. Y por supuesto, gracias a vos que estás ahí sintonizándonos desde hace 25 años. Sí, 25 años caminando juntos. Gracias por seguir siendo parte de este recorrido. Nos reencontramos la próxima semana con más entrevistas, más contenidos, más música, más compañía y con las mismas ganas de seguir compartiendo. Gracias por tanto, perdón si a veces poco.

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6: Seguimos recorriendo el predio del Domo del Centenario en esta edición 2026 de la Bienal y en este caso visitamos el stand de la Universidad Nacional del Nordeste. Está con nosotros Javier Vargas, quien es el director del Centro Cultural Nordeste. Vargas, ¿cómo le va? Bienvenido a la radio de la UNE. ¿Cómo está?
7: Muy bien, gracias por venir al espacio Sinergia. Estamos muy bien, muy contentos de estar presentes un año más junto al Banco del Chaco y la Universidad Nacional del Nordeste en este espacio que denominamos Sinergia. Y muy felices porque tenemos una variedad de propuestas y aparte, como se podrá escuchar, con todo el ruido de fondo del Premio Desafío, porque estamos al lado del Premio Desafío y junto a muchos medios también, colegas de ustedes, disfrutando de esta Bienal, porque me parece, más allá de que venimos a trabajar, es un espacio de disfrute.
6: ¿Qué tiene para mostrar la universidad durante estos días?
7: Bueno, el espacio Sinergia tiene una variedad de propuestas donde fuimos articulando las actividades con la Fundación Urunday, el Nuevo Banco del Chaco y la Universidad Nacional del Nordeste. Puntualmente la universidad lo que trajo es parte del Congreso Internacional de Arte, porque una parte se desarrolla acá en la carpa del espacio Sinergia y la otra se desarrolla en la Facultad de Artes. Trajimos también toda una propuesta de una muestra de los talleres que tenemos en el Centro Cultural Nordeste de folclore, tango, teatro, danza y música de folclore. Trajimos también todo un grupo de jóvenes que están trabajando con la guitarra eléctrica y batería. Trajimos el taller de robótica. Trajimos una cantidad de propuestas que tienen que ver con la vida diaria que va pasando en los talleres del Centro Cultural Nordeste y que los montamos en el escenario del espacio Sinergia como muestra, digamos. Y además, hoy tenemos un grupo folclórico a partir de las 6 de la tarde, mañana tenemos teatro universitario y el sábado cerramos con un desfile de modas que estamos trabajando también de manera articulada con un instituto de diseño de indumentaria.
6: ¿Cómo fueron recibidas estas propuestas por el público?
7: Viste que el público acá es muy diverso, es muy dinámico y por suerte en todos los escenarios, tanto en el de Sinergia como en los otros espacios también, siempre hay muy buena convocatoria, el público. Lo lindo es que no solamente se pone en un papel de observador, sino que participa. Y eso habla también de la dinámica que se genera en, no solamente en el espacio Sinergia, sino en el ambiente que se vive dentro de la Bienal.
6: Este tipo de eventos imagino que también permite abrir las puertas de la universidad, del Centro Cultural Nordeste, en este caso al público en general, ¿no? Para que conozcan las propuestas, qué es lo que hay. Muchas veces es difícil tal vez llegar a un público tan masivo como es el que propone la Bienal.
7: Es verdad lo que decís, este tipo de eventos como otros en los que participamos son espacios donde sociabilizamos y donde podemos mostrar desde otro lugar lo que la universidad tiene para ofrecer a la comunidad. En este caso estamos concentrados con todo lo que tiene que ver con propuestas culturales, porque así lo amerita la actividad bienal, ¿no? Pero dependiendo de los espacios, tenemos espacios formativos, espacios de investigación, y esto está vinculado con el espacio de extensión, que es la relación que la universidad tiene con la comunidad. Así que estamos muy felices de poder mostrar lo que hacemos y muy felices también porque, como vos podrás observar, es muy lindo el espacio Sinergia que lo hemos montado junto al Banco del Chaco y muy felices también de poder trabajar de manera articulada con el Banco del Chaco, porque más allá de que el banco es un espacio donde ofrece y vende productos, también muestra una dimensión social que tiene el banco. Y eso es importantísimo para que la sociedad conozca esa pata que tiene el banco, que muchas veces siempre está presente, pero muchas veces no es visibilizada.
6: Con respecto al Congreso Internacional de Arte, ¿qué sabemos? ¿Cuáles son las propuestas? ¿Qué se va a ver en la carpa aquí? ¿Qué va a suceder en la Facultad de Artes?
7: De manera particular, a todas aquellas personas que estén interesadas en conocer los diferentes tipos de conferencias o charlas que se van a desarrollar tanto en FADIC y en el espacio Sinergia, los invitamos a que ingresen a las redes tanto del Centro Cultural Nordeste como de la Facultad de Artes y Ciencias de la Cultura, porque ahí se detallan con precisión horarios y temáticas que se van a desarrollar, que es muy variada. Nosotros estamos aquí durante el transcurso de la mañana, generalmente con todo lo que tiene que ver con estas propuestas de conferencias y presentaciones. Así que a las personas que estén interesadas en participar de manera particular, pueden visitar también la página de específicamente de Bienal, que allí también se publican todas las presentaciones. Pero son temáticas que tienen que ver con desarrollo local e internacional, todas vinculadas con la estética, el arte y la cultura, internacional, nacional y obviamente local.
6: Vargas, muchas gracias.
7: Gracias a ustedes por acompañarnos siempre.
6: Ahí charlábamos entonces en Radio UNE con Javier Vargas, quien es el director del Centro Cultural Nordeste.
8: Bueno, soy Gabriel Romero, soy decano de la Facultad de Artes, Diseño y Ciencias de la Cultura de la UNE. Nosotros estamos aquí a momentos que comience la primera conferencia que forma parte de este Congreso Internacional de Artes. El Congreso, además de 130 ponencias, tiene una serie de conferencistas invitados, entre ellos Pancho Marquiaro, que es quien va a dar hoy la conferencia inaugural. Es director del Museo Palacio Ferreira de Córdoba y además un gestor muy destacado de la Argentina. Y mañana vamos a tener la participación de Leonora Jauregui Berri, que es directora del Malba Puertos, también Andrés Duprat, director del Museo Nacional de Bellas Artes, y la presencia de Federico Posadas, que es el ministro de Cultura y Turismo de Jujuy, que acaba de inaugurar un museo maravilloso para la Argentina, que es el Museo de Lola Mora, diseñado por César Pelli. La intención de este congreso es un poco acompañar el desarrollo de la Bienal del Chaco a partir de una propuesta teórica, de pensamiento, de discusión en torno al arte, a los museos y a la gestión cultural. Bueno, el congreso, que es la quinta edición en la que se desarrolla, tiene un valor destacado en el sentido de que nos permite articular las diferentes carreras que se dictan en esta facultad, sobre todo la carrera de turismo, la carrera de gestión cultural, artes combinadas y la tecnicatura en diseño, imagen y sonido. y intenta, bueno, que sea un espacio también de encuentro entre docentes, investigadores, alumnos, y el Congreso, bueno, sin duda funciona de esta manera. Esta edición del Congreso, como te decía al comienzo, tiene 130 participantes de diferentes lugares y esto nos permite, bueno, generar un encuentro interesante para seguir discutiendo y pensando la gestión cultural, el turismo y lo que tiene que ver con el arte. Bueno, la Facultad de Artes y la UNE en general tiene una presencia muy fuerte en la Bienal. Nosotros, además del Congreso, tenemos la posibilidad de participar a través de alumnos y docentes en diferentes actividades, como bien mencionas, los pasantes, la actividad sensorial, y también tenemos un espacio que se llama Sinergia, donde hay exposiciones, y también acá, posteriormente a la conferencia, vamos a tener la inauguración de muestras de artistas que están en la planta baja y que de alguna manera se integran al desarrollo de esta actividad y de esta semana tan importante para la cultura del Chaco y de la región.
9: Federico Posadas, ministro de Cultura y Turismo de la provincia de Jujuy. Ministro, ¿cómo le va? Buenas tardes. Bienvenidos a la Bienal de las Esculturas aquí en la ciudad de Resistencia.
10: Bueno, la verdad que muchísimas gracias. Felices con la invitación. Sorprendidos por la magnitud de esta feria. Impresionante lo que ha logrado Chaco consolidándose como centro de la cultura a nivel nacional. Y bueno, era una feria que hacía rato que queríamos asistir, así que aprovechamos la invitación de la universidad para poder participar. Vamos a estar contando específicamente lo que es la creación del Centro Cultural Lola Mora, pero además, bueno, todas las políticas culturales que se vienen implementando en la provincia de Jujuy a partir de una inversión pública muy fuerte que incluye no solo centros culturales y obras de cultura, sino también obras de infraestructura turística que, bueno, apuntan fundamentalmente también, como ha logrado Chaco con esta centralidad, de alguna forma generar mayor protagonismo de la provincia en términos turísticos y culturales, cambiar el eje del norte en términos de circulación turística, y la verdad que lo venimos logrando en los últimos años. Hemos pasado de 900.000 a 1.5 millones de turistas, de 1,5 a 3 noches de pernocte, pero además sobre todo a recuperar la identidad de una Jujuy que estaba muy golpeada en los últimos años por la conflictividad social y que ha logrado, bueno, no solo normalizar, sino además levantar la cabeza y con orgullo empezar a construir este gran centro cultural que es de lo que vamos a hablar, que une o reúne a dos gigantes separados por un ciclo de vida, que son la escultora Lola Mora y el arquitecto César Pelli. Es una obra de autor diseñada por César Pelli, el mismo que diseñó las Petronas, el mismo que diseñó la Torre YPF, el Banco Macro, aeropuertos de todo el mundo, el World Trade Center de Nueva York. Así que bueno, es un arquitecto icónico y que dialoga con Lola Mora, que es otra mujer que nació adelantada a su tiempo, que murió hace 90 años, pero que ya hablaba de feminismo, del rol de la mujer, que además esculpía mujeres representando arquetipos vinculados a la República, como la libertad, la justicia, la paz, que fue también en algún momento ninguneada porque decían que todas sus obras, de alguna forma, al ser mujeres desnudas, no cumplían con el decoro de la época, y eso la castigaron mandándola a Jujuy. Para nosotros nos hicieron un gran favor, era el patio trasero de la Argentina, justo nosotros estábamos construyendo la Casa de Gobierno, se las arrancó ese grupo escultórico del Congreso Nacional que estaba diseñado y fue puesto durante unos años en la escalinata del Congreso, y pasaron a Jujuy, se dividieron esas piezas escultóricas y se dividieron se pusieron en distintas zonas de la ciudad. Eso fue a partir del año 1921. Bueno, hoy en el año 2026 se vuelven a reunir esos grupos escultóricos en este centro cultural diseñado por César Pelli, y la verdad que es una hermosura en medio de las yungas jujeñas, con vidrios de hasta 9 metros, no tiene una sola línea recta, tiene una forma de cincel el centro cultural, y bueno, el desafío ahora es convertirlo en una obra icónica, que ya lo es, pero bueno, le tenemos que dar contenido, tenemos que convocar a artistas y bueno, convocar a todos los argentinos y hombres y mujeres del mundo que vengan a la provincia de Jujuy para que lo conozcan y lo disfruten.
9: Ministro, pensando en lo que es la experiencia aquí en el Chaco con la Bienal, lo que ustedes nos contaban con el Centro Cultural en Jujuy, ¿puede empezar a trabajarse de una ruta del turismo en las provincias del norte? Pensando sobre todo el foco en la cuestión cultural, ¿no? Que a través de la cultura se movilice la gente, sobre todo a partir de la importancia económica que eso tiene?
10: Sí, sí, totalmente. Bueno, todo lo que es industrias culturales y la necesidad de medir esas industrias culturales nos llevan a pensar que tenemos que seguir construyendo circuitos turísticos y culturales entre las provincias del norte. Siempre hemos planteado que los circuitos tienen que ser no solo verticales, como se diseñó la Argentina, por las líneas de trenes, por las rutas, por la visión de una Argentina vertical, sino también una Argentina horizontal, que hable y dialogue entre el NOA y el NEA. Hay productos muy interesantes que se están construyendo, que tienen que ver con circuitos que van desde Susques hasta las cataratas del Iguazú, pasando por seis provincias, entre las cuales está Chaco, Formosa, Misiones, Salta, Jujuy, Catamarca. Bueno, yo creo que ese es el camino. Obviamente, lo que siempre planteamos, falta infraestructura, falta presupuesto, pero fundamentalmente falta una visión compartida por parte de hombres y mujeres de esta Argentina, que dejen de mirar tanto a Buenos Aires y que empiecen a confiar en las fuerzas propias para construir un destino diferente, construir identidad, construir simbología, construir todos los elementos que hacen falta para tener una Argentina más integrada, más armónica y más federal.
9: Ministro, ¿ha tenido la posibilidad de recorrer la ciudad de Resistencia? ¿Ha visto las esculturas en las calles? ¿Qué le parece desde el punto de vista cultural lo que se genera aquí en la capital del Chaco?
10: Bueno, ahí estuvimos con Gabriel Romero, la verdad que un gran embajador cultural acá de la provincia de Chaco, que nos ha mostrado, bueno, todas las obras que ya las conocíamos, pero cuando uno tiene un buen guía las disfruta mucho más. Es impresionante lo que ha logrado Chaco y Resistencia, particularmente con todas sus obras escultóricas, la capital de las obras escultóricas de la Argentina, y creo que, bueno, todo esto que está pasando en la Bienal es una forma también de ponerlas en valor, de darle visibilidad, de seguir aportando para que Chaco siga siendo el centro de las esculturas, esculturas a nivel nacional. Pero además nos llamaba la atención la conciencia que hay por parte del pueblo chaqueño, que las cuida, que no las vandaliza, son parte ya del patrimonio tangible pero también intangible de esta maravillosa provincia. Y además le he visto muy linda a la capital. Felicitar al intendente, al gobernador, se respira un nuevo aire, así que la verdad que muy contento de estar aquí. Uno de los grandes desafíos que venimos planteando es la posibilidad también, esto de hablar de la transversalidad y de conectar a nuestro pueblo, de poder tener un vuelo directo. Eso es otro de los puntos que estamos hablando con los gobernadores de Corrientes, de Chaco, de Jujuy, que son amigos, más allá de que son del mismo espacio político, y de la posibilidad de empezar a tener un vuelo directo, que estamos a 900 kilómetros, estamos a una hora en un vuelo, en un jet. Y actualmente, para poder venir a nuestra provincia, tenemos que, si queremos hacerlo vía aérea, pasar por Buenos Aires, eventualmente si tenemos mucha suerte por Córdoba, pero si podemos empezar a tejer la Argentina interprovincialmente sin necesidad de pasar por Buenos Aires, vamos también a construir una Argentina mucho más federal.
9: Ministro, le agradezco.
10: Muchas gracias a usted.
9: Muchas gracias.
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1: Si mirás al cielo y ves una pequeña mancha blanca con alas negras dando un vuelo acrobático, seguro es un monjita dominica. Mide 21 centímetros de longitud. Los machos son casi completamente blancos excepto por las alas y la cola negra. Se la puede encontrar en pastizales, especialmente de pajonales, humedales naturales y ocasionalmente en dunas costeras. Esta especie está amenazada por la desaparición de su ambiente natural.
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0: 30 minutos de las 5 de la tarde, estás en la radio de la Universidad Nacional del Nordeste y repasamos los principales títulos.
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0: Nueva diplomatura superior en ecosistemas de aprendizaje con inteligencia artificial para la gestión del conocimiento. Este nuevo curso autoasistido y de inscripción permanente dirigido a docentes, investigadores y profesionales buscan integrar la inteligencia artificial a sus prácticas. Es 100% online y tiene una duración de 5 meses. Desde el portal y en el marco de referencia IAUP de la Universidad Nacional del Nordeste, se lanza la nueva propuesta de formación relacionada a la inteligencia artificial, la Diplomatura Superior en Ecosistemas de Aprendizaje con Inteligencia Artificial para la Gestión del Conocimiento.
1: Lo que pasa en Corrientes.
0: El Senado dio media sanción al acuerdo para el enlace fluvial entre Bellavista y Villa Ocampo. La Cámara de Senadores otorgó este jueves media sanción al proyecto de ley que aprueba el acuerdo entre Corrientes y Santa Fe para la creación de la unidad ejecutora biprovincial que tendrá a su cargo la interconexión fluvial entre Bellavista y Villa Ocampo. La iniciativa fue defendida por el senador Gustavo Valdés, quien recordó que el convenio fue suscrito en 2025 junto al gobernador santafesino Maximiliano Puyaro. Tras la votación, señaló que el objetivo es contar con los recursos necesarios para ejecutar las obras que permitan restablecer la comunicación entre ambas ciudades después de 6 décadas.
1: Lo que pasa en Chaco.
0: Esdero recibió al secretario de Obras Públicas de la Nación en una agenda centrada en obras estratégicas. El gobernador del Chaco, Leandro Esdero, recibió este jueves en Casa de Gobierno al secretario de Obras Públicas de la Nación, Bernardo Bartolomé Heredia, en el marco de una agenda centrada en el seguimiento de obras estratégicas para la provincia, según adelantó el ministro de Infraestructuras Provincial, Hugo Domínguez. El funcionario recorrerá la obra del segundo acueducto para monitorear el avance de la obra con el gobernador. La obra, financiada íntegramente por el gobierno nacional con una inversión superior a los 80 mil millones de pesos, tiene como plazo estimado la finalización del periodo comprendido entre agosto y octubre de 2027.
1: Nacionales.
0: En cadena nacional, Javier Milei presenta la reforma de la Carta Orgánica del Banco Central de la República Argentina. El presidente Javier Milei presentará este jueves a las 20 horas por cadena nacional el proyecto para reformar la Carta Orgánica del Banco Central de la República Argentina. A través de un mensaje grabado, el mandatario explicará los principales cambios que el gobierno busca introducir en la normativa que regula el funcionamiento de la autoridad monetaria. La iniciativa es una de las principales apuestas económicas del oficialismo para el segundo semestre. Entre sus objetivos aparecen limitar el financiamiento del Estado mediante emisión monetaria, reforzar la independencia del organismo y concentrar su función en preservar el valor de la moneda. -27 grados 1 la temperatura actual en la capital de Corrientes, 28 grados 1 es la sensación térmica, el cielo está ligeramente nublado, humedad 69%, viento del este a 13 kilómetros en la hora. En resistencia, la temperatura actual es de 27 grados 4, la térmica 29 grados 2, el cielo está despejado, humedad 67%, viento del este a 8 kilómetros en la hora.
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3: El tordo amarillo es una verdadera perla en el pastizal de los esteros de Liberá. Es un colorido y llamativo pájaro. El macho tiene la parte dorsal y la cola negra, mientras que el resto de su cuerpo es de amarillo oro. Debido al tráfico ilegal y a la pérdida de hábitat, se estima que hay alrededor de 600 individuos en el país. Está catalogada localmente como en peligro crítico de extinción.
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6: Un minuto de las 6 de la tarde, estás en la radio de la Universidad Nacional del Nordeste y repasamos los principales títulos.
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6: Describen el primer registro de un ñandú fósil en la formación Toropí Yupoí en Corrientes. Especialistas de SECUAL, dependiente de la UNI y el CONICET, junto a pares de otras instituciones, describieron el primer registro de un ave no voladora del Pleistoceno tardío de la formación Toropí Yupoí, la provincia de Corrientes. Se trata de un ñandú fósil de aproximadamente 65.000 años y se constituye en el segundo registro de un ave en esta unidad geológica. El hallazgo fue publicado en la prestigiosa revista internacional Historical Biology y se constituye en un nuevo aporte desde la ciencia al conocimiento de la paleontología de Corrientes y la región nordeste.
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6: El Consejo Deliberante distinguió a dos referentes de la medicina. Uno de los momentos más relevantes de la jornada fue la aprobación del título honorífico de la ciudadana ilustre para la doctora Ada Beatriz Usulac, en reconocimiento a una trayectoria de más de 5 décadas en el ejercicio de la medicina, egresada de la Universidad Nacional del Nordeste. La profesional realizó importantes aportes en los campos de ginecología, la medicina reproductiva, la cirugía laparoscópica ginecológica, consolidándose como una referente del prestigioso nacional e internacional. En la misma sesión, el cuerpo deliberativo otorgó el máximo reconocimiento institucional al doctor Ricardo Alberto Torres, destacando su sobresaliente carrera profesional, científica, académica y docente, así como su contribución al desarrollo de la cirugía, la formación de recursos humanos en salud y la investigación científica en los ámbitos local, nacional e internacional.
8: Lo que pasa en Chaco.
6: Esdero visitó el Club Deportivo Luján y ratificó el apoyo del gobierno a la institución. El gobernador Leandro Esdero visitó las instalaciones del Club Deportivo Luján en Villa Río Negro, donde recorrió las obras de crecimiento de la institución, entregó elementos deportivos y ratificó el acompañamiento del gobierno provincial para fortalecer al club como espacio de formación, inclusión y contención para niños y jóvenes.
8: Nacionales.
6: El gobierno acelera la venta de bienes del Estado y abre una licitación para remates online. El gobierno dio un nuevo paso para acelerar la venta de activos públicos con la publicación de la resolución 120/26. La administración de Javier Milei autorizó la convocatoria mediante el procedimiento de licitación pública en etapa única nacional, la contratación de los servicios digitales para la organización, gestión y realización de subastas electrónicas y de intermediación comercial para la venta de bienes muebles en condición de desuso o rezago, propiedad de las jurisdicciones o entidades del Estado Nacional. -27.1 la temperatura actual en la capital de Corrientes, 28.1 la térmica, el cielo ligeramente nublado, humedad 69%, viento del este a 13 kilómetros en la hora. En resistencia, la temperatura actual es de 27.4, la térmica 29.2, el cielo está despejado, humedad 67%, viento del este a 8 kilómetros en la hora.
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6: 31 minutos de las 6 de la tarde, estás en la radio de la Universidad Nacional del Nordeste y repasamos los principales títulos.
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6: Derecho concretó una alianza de cooperación y prácticas vocacionales con el Ministerio de Justicia de Corrientes. Se trata de un acuerdo marco que habilitará la implementación de prácticas vocacionales orientadas para estudiantes de abogacía y el dictado de un curso de extensión sobre los derechos de la niñez y adolescencia. La Facultad de Derecho y Ciencias Sociales y Políticas de la UNE y el Ministerio de Justicia y Derechos Humanos de la provincia de Corrientes formalizaron en la mañana del miércoles 29 de julio la firma de un acuerdo general y específico de cooperación mutua. La alianza estratégica busca potenciar la formación académica, la investigación y la extensión universitaria a través de acciones conjuntas orientadas al beneficio de la comunidad.
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6: Un jefe de policía afirmó que Loan no se perdió. La duodécima audiencia del juicio por la desaparición de Loan Danilo Peña concluyó este miércoles con declaraciones de peritos y un alto jefe de la Policía Federal Argentina, quien sostuvo que el intenso operativo de búsqueda descartó la hipótesis de un extravío del niño. Antes del cierre de la jornada, el imputado Antonio Benítez debió ser asistido por un pico de presión alta y fue retirado de la sala.
5: Lo que pasa en Chaco.
6: Comienza el pago de sueldos a empleados de la administración pública. Los empleados de la administración pública del Chaco ya conocen el cronograma de pago de salarios correspondientes al mes de julio. Según informó el gobierno provincial, los primeros en cobrar serán los jubilados y pensionados, mientras que los trabajadores activos percibirán sus saberes un día después. De acuerdo con el calendario oficial, los saberes del sector pasivo estarán disponibles desde las 21 horas de este jueves 30 de julio a través de los cajeros automáticos. En tanto, los empleados activos podrán acceder a sus salarios desde las 21 del viernes 31, también mediante la red de cajeros.
5: Nacionales.
6: Caída de helicóptero en San Juan, rescataron los 7 cuerpos de los tripulantes. Los cuerpos de las 7 personas fallecidas en el accidente de Valle Fértil en la provincia de San Juan fueron retirados en la mañana de este jueves y se inició el traslado a las morgues. La noticia la confirmó el gobierno provincial, que aseguró que se inició el traslado a las morgues. Desde las primeras horas de este jueves se están llevando a cabo las tareas en la zona del siniestro aéreo ocurrido en el departamento de Valle Fértil, con el objetivo de concretar el rescate y traslado de las personas fallecidas, es lo que decía la policía de San Juan y el Ministerio Público Fiscal de la provincia. 26 grados 3 la temperatura actual en la capital de Corrientes, 27 grados 9 la térmica, el cielo está ligeramente nublado, humedad 74%, viento del sudeste a 10 kilómetros en la hora. En resistencia la temperatura actual es de 26 grados, la térmica 27 grados 4, el cielo despejado, humedad 73%, viento del este a 10 kilómetros en la hora.
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1: Radio UNE viene siguiendo atentamente todo lo que pasa en el marco del juicio por la desaparición y sustracción de Loan Peña. Hoy declararon tres testigos. El jefe del laboratorio de la Policía Federal, que fue quien, en cierta forma, nos puso a todos los que estábamos ahí en la sala en conocimiento de cómo se realizaron las pruebas odorológicas, digo bien, con los canes. ¿Y qué es lo que se utiliza como elemento para la efectividad de esas muestras? Ese hombre dijo que se encontró un perfil genético masculino en la camioneta blanca Ford Ranger perteneciente al matrimonio de Pérez y Caillava, pero que no se pudo determinar la edad de ese perfil genético, que sí confirmó fue masculino. Nos quedamos ahí todos sorprendidos. ¿Por qué? ¿Qué pasó? ¿Por qué había perfil genético humano en el lado derecho de la camioneta Ford Ranger perteneciente a Pérez y Caillava, que es el matrimonio que dijo y salió rápidamente de la casa de la abuela de Loan, apurados por mirar el partido? ¿Cómo iban a mirar el partido si en ese momento toda la ciudad de 9 de julio no tenía luz? Algunas contradicciones. Contradicciones que fueron destacadas por Fabio Pirrone, que en ese momento fue designado por el Ministerio de Seguridad de Nación como jefe del comando de operaciones que llevó adelante gran parte de toda la investigación por la desaparición de Loan Peña. Y ese hombre dijo algunas cosas muy, pero muy destacadas. Por ejemplo, cuando verificaron, allanaron el domicilio de Pérez y Caillava, encontraron un papel con anotaciones que tenía letras, horarios, que coincidían con las llamadas que había recibido, había hecho el teléfono o los teléfonos de Pérez y Caillava a algunas personas que también están detenidas. Y allí reiteró esto del perfil humano masculino en el lado derecho de la Ranger. ¿Sí? Lo cierto es que también se refirió a algunas otras situaciones que sucedieron en esa gran investigación que comandó este hombre llamado Fabio Perrone. Este hombre declaró bastante tiempo, fue el último en hacerlo, hoy estuvieron tres testigos citados por la causa y la verdad hay detalles muy, pero muy contundentes que ha dejado este hombre. Seguramente en futuros contactos iremos también destacando cada una de estas situaciones. Pero quiero poner en el aire la palabra del fiscal Schaffer. Carlos Schaffer hoy se refirió a la presencia de los padres de Loan que estuvieron ayer, pero también a ciertas diferencias y cruces que está teniendo la fiscalía, los defensores con los jueces. Hay interrupciones permanentes, uno lo puede ver al juicio en vivo e indirecto a través de la web y se puede dar cuenta del nivel de enfrentamiento, claramente a veces rozándolo y respetuoso, pero siempre todo dentro de la ley, para claramente aplicar su estrategia, algunos defensiva, otros investigativa, y el juez, el tribunal, en este caso tiene que mediar. Carlos Schaffer, fiscal de la causa Loan, no solamente habla de esto, sino también de la presencia de los padres y este enfrentamiento, este entrecruce que hay entre las partes, que están algunos defendiendo a los acusados, otros liderando la investigación, como es el Ministerio Público, Fiscalía y el tribunal, que entiendan esta cuestión.
2: Todo el mundo está viendo el debate, así que por suerte y gracias a Dios, lo que digan él, si los medios o no los medios, lo cierto es que cada uno dice lo que quiere, pero lo real es lo que está ocurriendo acá en la sala de debate, ¿no?
3: Ustedes direccionan lo que aquí pasa, dijo recién. Nos echó la culpa a nosotros.
2: A ustedes. Y los periodistas hacen su función, algunos bien, otros mal. Nosotros hay fiscales buenos, fiscales malos, hay defensores buenos, defensores malos, pero... Es decir, ustedes hacen su trabajo. Lo importante es lo que está viendo la comunidad acá. Esto es lo real. Después lo otro, ustedes pueden comunicar qué está pasando y hacer su interpretación, está perfecto.
4: ¿Qué siente al ver que los papás de Loan están presenciando la estrategia de los abogados, lo que hacen los imputados y lo que declaran los testigos?
2: Quiero decir una cosa antes de eso, porque me gustaría que me hubiese preguntado, porque ayer escuché que me decían que nosotros lo trajimos a los padres de Loan para dar lástima. Eso creo que lo dijeron en algún lado. O por lo menos me llegó así. Yo quiero decirle que los padres Loan vinieron solos primero. Pero ¿saben qué? Es una burla ellos. Ellos deberían estar acá. Y por una situación económica no están acá. El juicio es de su hijo. Hoy recién los acabo de ver. Se tienen que volver a Goya porque tienen cosas que hacer. Tienen que volverse a su casa. Pero, o sea, hasta es una burla eso. O sea, a ellos les sacaron un hijo, les desaparecieron un hijo y no pueden estar ni siquiera en la audiencia de debate. Y lo toman como si fuera que uno... Ellos deberían estar acá. No tienen plata para estar acá. Entonces, hasta en eso, no voy a dar nombre, pero hasta en eso hay una burla en contra de ellos, ¿no?
5: ¿Qué piensa, doctor, de eso que dicen que fue una estrategia de la fiscalía?
2: ¿Lo dijeron? ¿Vos lo escuchaste? ¿Eh? ¿Alguien te lo dijo así? Pero ¿cómo? A ver, ellos deberían estar acá hoy. Deberían estar, y debería estar todo el tribunal en pleno también acá. ¿No lo está? ¿No?
4: ¿Lo ve como una falta de respeto que el tribunal pleno no esté acá?
2: ¿Cómo? Está el cuarto juez y no están los otros dos jueces titulares. Acá es lo que se está viendo, lo que está pasando. ¿No? ¿No les parece?
5: ¿Sostiene que el tribunal está vedando la posibilidad de que se encuentre con la verdad?
2: No. Ayer cuando pasó eso de la pregunta, miren, la pregunta que no me dejaron hacer ayer, se la voy a hacer hoy al viceintendente. Y no me va a poder responder porque le voy a decir, ¿ustedes constataron que todos eran profesionales? ¿Constataron que eran de una fundación? ¿Y cómo van a constatar si no eran de la Fundación Dupuy?
3: La ausencia de los jueces...
2: La pregunta la va a contestar hoy el viceintendente, seguramente que, espero que sí.
3: ¿La ausencia de los jueces que usted refiere, le quita legitimidad, transparencia o por qué hace referencia?
2: No es correcto, porque ustedes que están viendo el debate, ustedes ven todo lo que está pasando acá. Y acá es donde se ve la verdad. A veces cuando un testigo se pone incómodo ante una pregunta y no responde, a veces esa es la propia respuesta. Porque esa es la inmediación. Ante una pregunta contundente, un testigo puede ponerse incómodo, contestar evasivamente, y acá es donde se ve se lo ve acá, o sea, no se lo puede ver a través de una pantalla. Ellos son los que tienen que juzgar. No invalida el juicio, pero la verdad que... no entiendo, y encima nos rechazan a nosotros hacer preguntas en una causa donde se investiga la desaparición de un chico. ¿No podemos 10 minutos más extendernos? ¿A usted le parece? Nos pasamos de un día leyendo de todo el requerimiento por culpa de uno de los imputados y no podemos extendernos 10 minutos más preguntando, porque el juicio es dinámico. A veces surgen preguntas, incluso la misma querella tiene atrás la familia que le está diciendo pregunte, y una vez que pasó su oportunidad ya no va a poder preguntar más. Esto no es un juicio civil. ¿No?
3: Está molesto, ¿no? Se lo nota molesto.
2: Pero es molesto porque estamos en un juicio de esta naturaleza y yo quiero hacerle entender que nosotros estamos seriamente trabajando. Y aclaro, acá se está buscando, acá se lo está juzgando por la sustracción. Ayer se quiso decir que acá no se lo está buscando a Loan. ¿Saben qué? En la instrucción se está investigando la desaparición de Loan. Pero en este recinto, o sea, primero, todo el país, la Argentina, está buscando a Loan. O sea, ¿cómo va a decir que acá no se está buscando a Loan y que nosotros no tenemos ese, que yo cambio mi criterio? No, acá se lo está jugando porque ellos lo sustrajeron.
1: Lo real es lo que está ocurriendo aquí en la sala, dijo el fiscal Carlos Schaffer. Pueden decir lo que quieran, nos podemos cruzar todo, pero la verdad está acá. Nadie tergiversa nada, y esto lo digo yo, y nadie desvía nada, porque hoy también tuve un diálogo con otros colegas, con el abogado Richard Vallejos. Es quien defiende al acusado ex comisario de la jefe de la comisaría, digo bien, del 9 de julio, Víctor Maciel. La verdad, parecería ser que no les gusta demasiado a los defensores y nos acusan a los periodistas de querer desviar la situación. Yo digo esto, ¿no? Nadie puede desviar absolutamente nada. Si el propio juicio queda grabado en internet y uno puede chequear y rechequear la información cuantas veces quiera, ¿sí? A veces tal vez no le gusta la forma en la cual expresamos esas opiniones porque van en contra de sus estrategias, pero forma parte también del proceso judicial. Ojalá que estos cruces no empañen la búsqueda de la verdad, que es saber qué pasó con Loan y qué hicieron con Loan. Esta declaración de Fabio Pirrone hoy, y también del director del laboratorio de la Policía Federal, que nos dio a entender todo lo que se hizo en materia de prueba odorológica, que es la prueba que determina que en los vehículos pertenecientes a Pérez y Callava se encontró olor de Loan, dan cuenta de muchas cosas. Pero insisto con esto, a veces nuestra ansiedad nos puede más, pero tanto las defensas tienen como trabajo defender a quienes están acusados, y el Ministerio Público Fiscal, la Fiscalía, tiene la necesidad, y es esta parte del proceso también, demostrar con estos testimonios que la hipótesis y la línea investigativa que vienen siguiendo se está acercando mucho a lo que ellos determinan. El otro día el fiscal dijo: nosotros sabemos quién sustrajo a Loan. Y estos testimonios que vendrán durante estas jornadas, que quedan todavía, porque han declarado solamente menos de 30 personas en el marco de 186 que deben declarar, van a ir, decía el fiscal Schaffer, armando todo este gran rompecabezas y atando cabos de lo que significó la sustracción y desaparición de Loan Peña. Ojalá que esto así sea. Las audiencias se van a retomar la semana que viene. Seguramente iremos, como siempre, informando minuto a minuto lo que pasa en el Escuadrón 48 en el marco del juicio que se sigue por la desaparición del jovencito Loan Peña, desaparecido hace más de 2 años. Un informe para Radio UNE, Roberto Obregón.
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1: 30 minutos de las 7 de la tarde, estás en la radio de la Universidad Nacional del Nordeste y repasamos los principales títulos.
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1: El noveno simposio argentino del Jurásico fortaleció los estudios sobre la historia geológica regional desde la UNE. El encuentro reunió a paleontólogos y geólogos del país y la región. Entre los hitos destacados se abordaron temas vinculados a los hallazgos del periodo en la zona de Tres Cerros, las reservas del acuífero guaraní, los aportes del SEGEMAR, Servicio Geológico Minero Argentino, y la articulación internacional para estudiar la cuenca del Paraná, además de otros temas referidos al Jurásico de nuestro país.
0: Lo que pasa en Corrientes.
1: El río Paraná subió y el agua cubrió una playa en Corrientes. La crecida del río Uruguay mantiene la atención puesta sobre varias localidades correntinas, pero en la capital también comenzó a sentirse el aumento del nivel del río Paraná. Aunque no existe riesgo de inundación, el agua avanzó sobre la playa Islas Malvinas 1, donde la franja de arena quedó reducida por la crecida.
0: Lo que pasa en Chaco.
1: Esdero y autoridades nacionales supervisaron el avance del segundo acueducto, una obra clave para 600.000 chaqueños. Con un financiamiento nacional de 80.000 millones de pesos, los trabajos en ejecución permitirán duplicar el caudal de agua potable y beneficiar directa e indirectamente a 100 localidades del interior provincial. Este jueves, el gobernador Leandro Esdero y el secretario de Obras Públicas de la Nación, Bernardo Heredia, verificaron los principales frentes de la obra del segundo acueducto del interior.
0: Nacionales.
1: Vaca Muerta, la decisión de volver a utilizar arenas de Entre Ríos reabrió un debate estratégico para el Shale. Un análisis privado sostiene que el problema ya no es la calidad del recurso, sino la infraestructura para abastecer una industria que demandará hasta 12 millones de toneladas anuales. Durante años, la discusión sobre el abastecimiento de arena para la fractura hidráulica de Vaca Muerta estuvo dominada por una pregunta aparentemente sencilla: si conviene utilizar una arena de mayor calidad proveniente de Entre Ríos, ubicada a unos 1.300 kilómetros del Añelo, o privilegiar una arena de cercanía extraída en Río Negro o Neuquén, que reduce drásticamente los costos logísticos. La respuesta parecía favorecer a las canteras patagónicas. El transporte representa más del 70% del costo de arena puesta en pozo, y entre 2019 y 2024 las arenas de cercanía llegaron a cubrir hasta cerca del 40% del abastecimiento de la cuenca, mientras Río Negro alcanzó un récord de 1.4 millones de toneladas anuales. Sin embargo, esa ecuación cambió abruptamente en 2025.
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1: 20 horas en la República Argentina, estás en la radio de la Universidad Nacional del Nordeste y repasamos los principales títulos.
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1: El embajador de China visitó el Parque Tecnológico en Corrientes y fue recibido por el rector de la UNE. La convocatoria de la jornada diplomática de intercambio con la UNE estuvo enfocada en un conversatorio denominado Cooperación Bilateral China-Argentina, oportunidades para la comunidad académica, a cargo del embajador de la República Popular China en Argentina, en el marco de su visita oficial a la provincia de Corrientes. El mismo estuvo dirigido por funcionarios de gestión de la universidad, docentes e investigadores, estudiantes y becarios, oportunidad en la que ofreció información de contexto para conocer los aspectos demográficos, económicos y culturales del gigante asiático.
0: Lo que pasa en Corrientes.
1: El Senado dio media sanción a la conexión fluvial entre Bellavista y Villa Ocampo. La Cámara de Senadores dio media sanción al proyecto de ley que aprueba el acuerdo entre la provincia de Corrientes y la provincia de Santa Fe para la creación de la Unidad Ejecutora Binacional, organismo que tendrá a su cargo la concreción de la interconexión fluvial entre las ciudades de Bellavista y Villa Ocampo. La medida busca reactivar un paso estratégico para la integración productiva y el transporte de cargas en la región.
0: Lo que pasa en Chaco.
1: Día Mundial contra la Trata de Personas. El gobierno refuerza la prevención y llama a denunciar para proteger a las víctimas. Con la premisa de que la mejor herramienta para prevenir la trata de personas es la información y el compromiso ciudadano, el gobierno del Chaco realizó este jueves una jornada de sensibilización en la Plaza 25 de Mayo de Resistencia en el marco del Día Mundial contra la Trata de Personas. La actividad buscó concientizar a la comunidad sobre este delito, promover la prevención y fortalecer la protección de los derechos de las víctimas.
0: Nacionales.
1: Lula da Silva volvió a escalar la tensión bilateral con Javier Milei. Ustedes vieron la payasada que vino a hacer. El presidente de Brasil, Lula da Silva, habló por primera vez directamente sobre los dichos de Javier Milei en el acto de presentación de la candidatura de Flavio Bolsonaro para las elecciones presidenciales que se llevarán a cabo en octubre próximo. En ese marco, durante el acto que llevó a cabo este jueves en Brasilia, donde oficializó su candidatura a presidente por el Partido de los Trabajadores, el mandatario brasileño afirmó: ustedes vieron la payasada que vino a hacer aquí el presidente de Argentina. Yo no dije nada porque mi relación es una relación de jefe de Estado a Estado y me gusta el pueblo argentino, así que no voy a estar intercambiando cosas con esa cosa.
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